0: Ya son las 6:06. Vámonos con el tema del día, muchachos.
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0: Señores, el tema del día de hoy, sin ofender a nadie, no vayan a empezar. Que ay, ay, ay, ay, ay, ay, ay, ay, ay, ay. Señores, canciones nacas, nacas, nacas, nacas, nacas, nacas, nacas. No, el tema del día de hoy es, ¿sabes que eres naco cuando escuchas? O sea, hay gente que quiere aparentar, pero todos tenemos un naco dentro. Yo por lo menos tengo dos. Todos tenemos un naco dentro. Canciones, canciones que todos tenemos un naco adentro.
2: Familia que también nos acompaña el día de hoy. Así es que mis amigos, vamos a complacerlos el día de hoy con ese bonito temita que no queremos ver el día de hoy a nadie sentado, parado, guindado. Queremos que se prenda la pista, que se abra la rueda. Todos sus pasitos en la pista, mi bocho medio metro. Y dice...
3: Lo mejor de los sonidos.
0: Señores, todos tenemos un naco adentro y escuchamos. Es el tema del día de hoy.
2: Vamos a
0: bailarla. Güey, todos tenemos un naco adentro y escuchamos. ¿Ya tan rápido? Todos tenemos un naco adentro y escuchamos. Yo, por ejemplo, tengo un naco adentro y escucho esto. ¿Eh? Yo tengo una. Yo tal vez tengo cuatro nacos dentro. Todos tenemos un naco adentro. Adiós, mi estimado Juanpis. Todos tenemos un naco adentro y escuchamos. Yo escucho esta. La neta es que yo sí escucho esta, la neta, ¿pa' qué digo que no? Todos tenemos un naco dentro y escuchamos, márquenme 482-0925, 482-0939, 2226-535615. A ver, no pare la actitud, el amor es de todos, papá, todos. Todos tenemos un naco dentro, todos, todos. ¿Eh?
4: ¿Qué tranza?
0: ¿Qué tranza, mijo? ¿Todos tenemos un naco dentro?
4: ¿La bebes o la derrama?
0: Yo tengo como cuatro. ¿También sabes cuál me gusta? La de... Ay, ¿cuál era la que me gustaba mucho?
5: La de hombre.
0: Yo tengo un naco dentro y escucho... A ver, vamos a ver qué dice el pueblo. Déjame ver qué dice el pueblo. 482-0925-482-0939. ¡Bueno!
6: Hola, mi amigo Lalo, ¿cómo estás?
0: ¿Cómo estás? ¿Quién habla, mi amigo? ¿Cómo te llamas?
6: Jorge, ayer te conocí.
0: ¿Cómo estás, Jorge?
6: En la estación, ¿te acuerdas de mí? Iba con Carlitos.
0: Por supuesto que te conocí, nos fuimos a besar, ¿te acuerdas?
6: ¡Ay, sí! Préndele tantito el
0: respeto. ¡Piérdeme el respeto!
6: Aquí, mira, te andamos saludando.
0: ¿Cómo estás, Jorge? Ya quiero verte, ya quiero estar contigo, quiero sentirte, quiero besarte, quiero sentir lo caliente que eres en ¿cómo se llama? No, pero cuando, o sea, lo caliente que eres en el buen sentido cuando te pones una chamarra, güey. ¿Cómo estás, carnal? Este güey. ¿Cómo estás?
6: Aquí mira, saludándote. Veníamos escuchando en el carro.
0: Ajá.
6: Le digo, déjale marco para que no se le vaya a olvidar el sábado, ¿eh?
0: No, jamás. Nos vamos a poner una borrachera, ¿no? ¿O qué?
6: Ah, bueno, a ver si es cierto.
0: Escúchame por el teléfono, no por la radio. Bájale poquito al radio. Nos vamos a poner una borrachera. A ver, ¿de dónde eres? ¿Me dijiste?
6: ¿Te acuerdas que vengo de Cancún?
0: ¡Ah, de Cancún! No, los de Cancún son renacos, güey.
6: Los de Cancún son renacos.
0: Son renacos los de Cancún. A ver, todos tenemos un naco adentro, pero en Cancún de repente se pasan porque tienen hasta 4 o 5 nacos adentro. Entonces, a ver, todos tenemos un naco adentro y escucho. ¿Tú qué canción escuchas, papá? Todos los que me están marcando, aguántenme tantito, ahorita les contesto. A ver, ¿qué canción?
6: Escucho La Guaracha Sabrosona.
0: ¡No manches, papá! ¡La Guaracha Sabrosona! Acabas de ganar, güey. No, o sea, no tengo ningún regalo, pero acabas de ganar, güey. La Guaracha Sabrosona, Dios mío santo. Esto es lo que mata. Por tu culpa hay programas tan corrientes como este. Esa, con esa vamos a abrir

0: no manches. Todos tenemos una coden, o sea, todos, o sea, tengamos o no tengamos dinero, hemos bailado alguna rolita de estas. Aparte, entre más corriente, más ambiente, ¿sí o no, papá?
1: Sí es.
0: Aparte, allá en Cancún, Cancún, Quintana Roo. Ay, mano, manches, qué rico. Muchacha, que sepa bailar guaracha. Oye, dale un beso a tu compadre de mi parte, ¿eh?
1: Está escuchando. Mando un besito, gordo.
0: Te mando un beso también yo de mi parte, ¿eh?
1: Pero bien de tu parte.
0: Uf, no tienes una idea. Adiós, hermanos. Cuídense mucho. Bendiciones.
1: Adiós, amigo.
0: Gracias. Les manda salud los chambelanes. A ver, vamos a ver quién está aquí en la línea. Márquenme 482-09-25, 482-09-39-22-26-53-56-15. ¡Bueno!
2: Hola, hola.
0: Hola, señorita. Gracias por marcar esta porquería de programa. ¿Cómo le va?
2: Muy bien, gracias. ¿Y a ti?
0: Todos, muy bien, muchas gracias. Gracias por preguntar.
2: Excelente.
0: ¿Todos tenemos un naco dentro que escuchamos?
2: El paso del gigante.
0: ¡Y el paso del gigante! ¡Qué rolota! Conste que no se está ocupando a ningún naco para estos chistes, ¿eh? No se está ocupando. Sí, porque luego, ¡ay! Va a empezar la funada. El chamaco nos dijo nacos porque somos... ¿De dónde eres, mi amor?
2: De Tepeaca.
0: ¡Ay! El chamaco nos dijo nacos porque somos de Tepeaca, donde es el niño doctor. No, no, no, no, no. Ahí está, mira. ¡Uf! ¡Uf! Mira nada más. Escucha nada más. ¡Rolota! ¡Rolota, papá! ¡Y arriba, Tepeaca! ¡Y arriba, Doña Pelos!
2: ¡Arriba!
0: Que vende, arriba, Doña Pelos, que vende memelas en el centro. Oye, saludos a... es mi tía. Oye, mi amor, saludos a Tepeaca, al niño doctor. Muchas bendiciones, ¿eh?
2: Gracias, igualmente.
0: ¿Cuándo es la temporada buena para ir a visitar al niño doctor? ¿Cuándo hacen la fiesta?
2: En abril, el 30 de abril.
0: Ah, primeramente, Dios el niño doctor. Vamos a ir a visitarlo, ¿eh? El próximo año, ¿eh?
2: Vale, pues.
0: Te mando un beso en tu Tepeaco.
2: Gracias, igual.
0: Adiós, mi amor.
2: Que hace chis.
0: ¿Cómo?
2: Un besito en el que hace chis.
0: Te digo que las mujeres son finas, ¿eh? ¡Son finas! Muñequita de cristal, soy un gigante en verdad por ti. Bueno, acuérdense que al final vamos a premiar a la colonia más peligrosa. Bueno, ¿quién habla?
3: Manuel.
0: Manuel, juega con él, ¿cómo estás?
3: Nada, jugando con él.
0: No, ¿y qué tal, bien o mal?
3: Bien, bien, bien o mal.
0: ¿De dónde eres, Manuel? ¿De dónde eres?
3: De aquí, de Villafrontera.
0: ¡Arriba Villafrontera, papá! ¡Arriba Villafrontera! El chamaco rifa en Villafrontera, ¿sí o no?
3: Saliendo del gym, mi chamaco.
0: ¿A poco? ¿Te estás poniendo pues bien?
3: Claro.
0: Muy bien.
3: Pasar como tú de mameluco.
0: Carnal, te felicito. Nada como hacer ejercicio, moverte, comer rico, comer sano. Entre más sano comas, mejor, ¿eh?
3: Eso es lo que hacemos día con día, chamaco.
0: Eso es todo, papacito lindo. Muy bien, princeso. Ponte
3: yo
0: bien.
3: Yo tengo una canción, pero...
0: A ver,
3: buenísima.
0: Todos somos nacos y escuchamos... Bueno, soy naco y escucho... A ver.
3: Ser naco es chido, chamaco.
0: Naco chido. A ver, échale, ¿cuál? ¿Cuál es tu canción?
3: El Inconforme del grupo G.
0: Ah, ser naco es chido. Esa rola es buena, güey. Esa rola es buena. Ser naco es chido. Esa me gusta. A ver, déjame ver si la tengo. ¿Cómo es? ¿Es esta? No, ¿verdad? ¿Quién la canta?
3: Grupo G.
0: A ver. ¿Es esta, no?
3: La Inconforme del grupo G.
0: A ver,

0: A ver, ser naco, ¿verdad? Hay una canción que se llama Ser Naco es Chido. Oigan, los que me están hablando, por favor, aguántenme tantito. Grupo Fe, mande, hermano. Mande.
1: Tengo a un lado a la patrulla, ya me hizo señas, ¿qué hago?
0: Dile que estás escuchando a Lalo el Chamaco. ¿No tienes... ya te enseñas, en serio?
1: Tengo el cinturón, pero vengo hablando, chamaco.
0: No, güey, ya, párate y dile que se vaya, dile que estacionate, haz como que te estacionas.
1: Sale.
0: Haz como que te estacionas, a ver, no cuelgues, queremos saber el chisme. A ver, suelta el teléfono, pon el altavoz.
1: Pon el altavoz.
0: Y tú estacionate, no digas nada, tú como que no lo estás pelando. ¿Por dónde vas? ¡Ay!
1: ¿Escuchaste, chamaco?
0: ¡Sí, no manches, güey! ¡No, ya dile! ¡No, ya valió!
1: ¡Atrás de mí!
0: ¡Ya valió, gorro! ¡No! ¡Señores, eso pasa por escuchar a Lalo el Chamaco, señores! ¡El mejor programa de la radio en Puebla! ¡Vale, gorro, chirriones! ¿Qué número de placa? ¿En dónde estás? ¿En San Andrés o en San Pedro?
1: Aquí, en la carretera que va a Tlaltepango.
0: No, pues sepa la ¿Por dónde?
2: Z-tación. Cuando te das un buen chava para salir a...
0: Oye, pero mira, para tu buen gusto escogiste buena canción, güey.
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0: Oye, ¿y ya te paró la patrulla o no?
1: Ya, viene atrás de mí haciéndome señas con las luces.
0: No, tú síguete. Es más, mete a una calle y estaciónate, güey, ya. A ver.
1: Dale.
0: No, a ver, yo aquí me quedo contigo. No me voy a despegar de ti hasta saber que esa patrulla ya no está ahí contigo. A ver, yo estoy aquí contigo. Hasta que no te haga orillate a la orilla, no sirve. A ver.
1: Dale, pues.
0: A ver, yo aquí me quedo contigo, güey. No te voy a colgar, te lo prometo, ¿eh? Aquí voy a estar contigo hasta el final. No puedo hacer nada, pero ahí voy a estar contigo. No puedo hacer nada, pero aquí estoy contigo. A ver.
1: Ya me estoy orillando,
0: sí,
1: chamaco.
0: Estacionate como que te bajas y así, güey. Como que en una tienda y como que te... No, pues yo no venía hablando por teléfono. Lo que pasa es que pues siempre estoy acostumbrado a agarrar mi teléfono y ya, así. Pero ponlo en oscuro tu teléfono, güey. A ver, no me vayas a colgar, ¿eh? En lo que yo contesto otras llamadas, no me cuelgues. Quiero saber cuál es
1: ya
0: el...
1: ¡Ya se fue, chamaco!
0: ¡Ya se fue!
1: Miedo, chamaco!
0: ¡Eso es todo, papá! ¡Ya la armamos!
2: Se los fija con esperar,
0: ya ¡nos se la piensa. Peló la patrulla! ¡Nos la peló! ¡Nos la peló!
2: Ya vamos a 5 cuadras, pues me hace regresar. Que se le olvidó.
0: ¡Eso es todo! ¡Súbele!
1: Siempre vas a poner una canción, chamaco, para el susto.
0: Te la voy a poner, papá, te la voy a poner, princesa. ¿Cuál quieres, papá? La que quieras te voy a poner.
1: Una del grupo Jalado.
0: ¿Cuál quieres? Salud para mi amigo Oscar Bacano, que vive, por cierto, en Cholula. Salud para Oscar Bacano, mi gran amigazo. Oye, ¿cuál quieres de Jalado?
1: Yo quiero ser el dueño de tu amor, pero no el tuyo, chamaco.
0: Eres el... güey, ¿quién te salvó de la patrulla? ¿Quién no te dejó
1: tú,
0: solo?
1: Chamaco, tú eres. ¿Quién eres mi ídolo?
0: ¿Quién no te dejó solo?
1: Tú, chamaco, estuviste conmigo en todo momento.
0: En todo momento, mira, el poder de nuestro Padre Celestial para que esas... Bueno, porque hay policías buenos, hay policías malos. No le echo la culpa a todos, pero los que son ratas que no se pasen de lanza. ¿Estás de acuerdo?
1: Totalmente, chamaco.
0: Está bien, cabrón.
1: A ver, ya puedes poner mi rolito, chamaco.
0: ¿Cómo se llama? ¿Jalado qué?
1: El dueño de tu amor, grupo Jalado, de Oscar Bacano.
0: Jalado, el dueño. A ver si te le marco a Oscar Bacano para que nos salude, ¿va?
1: Órale, pues, salve.
0: Ya estás, te mando un abrazo, amigo.
1: Igualmente, gracias.
0: Y acuérdate de las patrullas, ya no marques a la radio, güey. ¡Ay, sí! ¡Adiós! ¡Adiós! Vamos a ver quién está en la otra línea. ¡Bueno!
3: Hola, hola, buenas tardes, chamaco, ¿cómo estás?
0: Carnal, pudimos salvar a un carnal, güey, de que no lo agarraron.
3: Es lo que acabas de subir de nivel, ahora eres un superhéroe.
0: No manches, acabamos de salvar a un carnal para que no lo agarrara la patrulla, güey.
3: Ya se ahorró de las caguamas.
0: Ya sé, güey. Oye, pero aparte escogió buena rola, mira, escucha.

0: la pongo a punta. Cuando mañana baila. Cuando la manga buena. Cuando le bajo los chones y le meto. Cuando, ah, no, verdad, si no va. Perdón. Perdón, me desvié. Carnal.
1: Sí, pero sí, es tu idea. Oye, yo tengo una, pero es como equivalente a los nacos, pero agropecuarios, a los que van a escuchar banda y esas cosas.
0: O sea, todos tenemos un naco y escuchamos. Pues una, todo mundo escucha una canción de naco, güey. Yo mis gustos culposos es Grupo Firme, es Jalado, es Grupo G, son los Askis.
1: Las que no faltan en las kermeses, en las fiestas, ¿no?
0: Exacto, por ejemplo, yo una vez me puse un jorongo y dije, me creía un Asky. Hasta que una señora me dijo, no, hijo, tú no eres un asqui, tú eres un asco. Ah, yo, ok.
1: Un asco.
0: Oye, a ver, ¿cuál es la tuya?
1: No, yo creo que en un pues equivalente infinito, ¿no? Sería como antes muerta que sencilla. No hay naca que la baile, que la cante y que diga, es mi rola.
0: Espérate, papá. No hay mamá luchona que no baile
1: es
0: esa.
1: Es corrupto. ¿Eh? Es corrupto.
0: ¿Antes?
1: Hasta dejan al niño botado con tal de levantarse a bailar.
0: Sí, ¿verdad? Cierto. Antes muerta que sencilla de horóscopos de Durango, güey. Que por cierto.
1: Esas mujeres, pero bueno.
0: Y acaban de surgir, porque volvieron a despertar porque ya no estaban haciendo nada. Se volvieron a juntar. Mira nada más. Esta
1: se
0: canción.
1: Se
0: les acabó la lana, fíjate. Todos tenemos un naco dentro y escuchamos, pero aparte todos tenemos un todos somos mamá luchonas y luchones y escuchamos.
2: ¿Qué de rima?

0: sientes muerta, que es sencilla. Ay, que sencilla. Ay, que sencilla. Ay, antes muerta, que sencilla. Ay, que sencilla. Mira, güey, o sea, güey, todo mundo creerá que es fresa. Pero a ver, güey, la realidad es que no hay gente fresa ni naca en el mundo. Hay gente...
1: Todos somos igual.
0: Hay gente aspiracional.
1: Correcto, somos
0: aspiracionales. Y no vamos a caer en provocaciones de los opositores.
1: No vamos a distinguir personas. Todos somos el pueblo.
0: Exactamente.
1: Y con el pueblo todo.
0: Sin el pueblo nada. Vamos a darle sus canciones. Ah, ya sé, mejor voy a cambiar
1: la
0: de tema. Espérate, güey. Ahí te va, güey. Ahí te va. Voy a cambiar de tema, güey. Canciones del bienestar.
1: Canciones del bienestar.
0: Canciones del bienestar. Antes muerta que sencilla, güey. Mira. ¡De Durango!
2: El tinta labio.
0: Toque de rimen. Moldeando como una estrella de cine. Día. Crema hidratante. Ñaje, qué belleza, Lizante.
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1: No me importa que me digan por ahí.
0: Antes perra, que no, que diga antes muerta, que sencillo. No, perdón. Ya. Paren esto, por favor. ¿Qué hemos hecho de este programa? Este programa era muy decente.
1: ¿En qué momento se atoró esto?
0: ¿En qué momento se atoró esto? Si tenía la vaselina bien, no sé qué pasó.
1: Ya termina el programa porque no faltará el naco que diga que le gusta el alterado.
0: Ya sé. Ya no, espérate. Ya sé qué pasó. Ya sé qué pasó. No fue
1: vaselina. La alteró todo.
0: No, espérate. No fue vaselina, güey. Le echaron vaporru.
1: Le echaron manteca de cerdo.
0: Le echaron manteca de cerdo. Adiós, amigo. Le echaron, no.
1: Un abrazo.
0: Adiós, hermano. Cuídate.
1: Ahí estamos, al orden. Abrazo.
0: Adiós, hermano. A ver, vámonos. Vámonos con otra llamada. Bueno. Ya colgaron. A ver, vamos con otra llamada. A ver, vámonos acá. Hoy nomás tan ahorita. A ver. ¡Mediometro! Grupo Jalado. Saludos a mi amigo Oscar Bacano. Hasta Cholula, Puebla. Creo que vive en San Andrés. No, que en San Pedro. San Pedro Cholula vive ahí. Mi buen Oscar Bacano, te quiero, amigo, con el corazón. Ojalá que la gente lo esté escuchando y le hagan llegar el mensaje. Bueno.
3: Bueno.
0: ¿Sí, quién habla? ¿Cómo te llamas, hijo?
3: Gabriel. Juega con él, chamaco.
0: ¿Cómo te puso tu madre, Gabriel?
3: Ey.
0: Muy bien, Gabriel. Saludos en tu... En tu haitiano, ¿cómo estás?
3: Bien, chamaco, bueno, a ver, Gabo, el de tres cruces, ya sabes, aquí saludándote, chamaco.
0: Salud, a ver, espérate, tenemos saludos en este momento. Nos acaban de llegar, es que ya sabes que tenemos saludos de Kalimba. Tú sabes que cumplimos 54 años, ¿sí sabías, no?
3: Claro que sí, chamaco, ya anduvimos participando en las cuestiones que hubo.
0: Oye, y aparte... tenemos saludos de artistas. Adivina qué, ya tuvimos los guapayazos, ya tuvimos varios saludos. Ahora, adivina, tenemos un nuevo saludo de un nuevo artista que nos mandó saludos. ¿Quieres saber quién es?
3: A ver,
0: dice: hola, ¿qué tal, amigo? Nosotros somos Bronco. Y le queremos mandar saludos a nuestros amigos de Ultra 92.5.
4: Este es mi amigo Bronco. José López Barza. Saludos a Ultra en sus 54 años. Grupo Bronco.
0: Te escuchaste más a Cristal, güey.
5: O con Cristal, carnal.
0: No, pero Cristal no vio el micrófono. Entonces está aquí atorada.
5: Ok, ya,
0: gracias. Ok. Se murió mi amigo Bronco. Se murió más. Esta canción es de Todos tenemos un naco dentro y escuchamos Bronco. Bronco más. Oye, hermano, ¿cómo te llamas, dices? Ah, que Roberto.
3: ¿Qué pasó?
0: Oye, también tenemos saludos de Harry Style. A ver, adelante. Ah, de veras, no. Tenemos saludos de Harry Style. ¿Sí sabes quién es Harry Style?
6: Pareces nuevo amigo.
3: No lo ubico.
0: No sabes quién es. Bueno, no te preocupes.
5: ¿Sabes escribir?
0: No te preocupes, aquí está. En este momento vamos a poner a Harry Style.
5: La más conocida, güey.
0: Pues es la más conocida, güey. Deja. ¿Quién es esa?
5: ¿Quién es esa?
0: ¡No! ¡Suéltenme! ¡Tenemos uno de escuchas!

0: 54
1: years. Congratulations, Ultra.
2: Gusto escucharte porque nos haces el día, carajo.
3: Gracias.
4: This is Michael Jackson.
3: Muy bien, muy bien. Oye, ya, espérate, ¿ya puedo seguir con mi programa? ¿Ya puedo seguir?
5: ¡No, no puedes!
3: ¡No! Tengo un radioescucha y tengo llamadas en espera. Ah, por favor.
2: Con permiso.
3: ¿Me la pueden ahorita?
6: Con permiso, ya nos vamos.
3: Ok.
0: Nos vemos cuando venga el Inegi.
3: El Inegi. Deja la puerta abierta que hace frío. Oye, carnal, canción. ¡No! Oye, hermano, perdónanos, por favor. Todos somos nacos y escuchamos. ¿Tú qué escuchas?
2: Una de antaño y una cumbia, la de Gitana Quiéreme. Esa es.
3: Gitana Quiéreme.
2: Es una cumbia.
3: A ver, güey. Gitana Quiéreme, está buena. Oigan. ¡Vamos, canijo!

0: Oigan, sí estoy contestando el teléfono, pero aguántenme, estoy en espera.
1: Solo es tuyo, gitana. Oh, oh, oh,
0: ¡qué buena rola, papá! ¿Cómo?
2: Para empezar el jueves y acabar como Teresa de María, ya sabes.
0: ¡Hazme valer, Sarita! ¡Hazme valer! ¡Ni van a venir!
1: Y ni hablar, tus besos van y vienen como y en la gitana. Una razón, tan solo quiero darte.
0: ¡No manches, qué buena rola!
1: Gitana, quiero tu amor.
2: Esas sí son rolas, tenazos.
0: Sí son
2: rolas. Pero sabrosas.
0: Papá, entre más naco, más ambiente, papá. Te mando un beso, mi rey.
2: Un beso en el ojo de la abuela, ya sabes.
0: Y yo en tu haitiano. Adiós.
2: A ver, chamaco, abrazos.
0: Abrazo. A ver, acá la última llamada porque ya se acabó el tema. Tenemos que meter nada más 10 llamadas. Les voy a decir por qué. Porque toda la noche estuve haciendo un conteo de llamadas. Ayer recibimos 150 llamadas. Qué bendición, qué gran rating. Pero no me da tiempo de poner todas las secciones. Entonces me comen los tiempos. Entonces vamos a recibir 10 menos para que podamos, ¿cómo se llama? Para que entren todas las secciones. Perdónenme, discúlpenme, por favor, niños, papás, mamás. A ver, esa es la número 10 y la última del tema. Bueno.
3: ¡Te ajustale, chamaco!
0: ¿Quién habla? ¿Cómo te llamas?
3: Héctor Franco.
0: ¿Qué pasó, Héctor Franco? ¿Cómo estás, carnal? ¿Qué andas haciendo, hermano mío?
3: El peor programa que nos aburre.
0: Ya sé, güey, ¿en qué momento este programa se transformó en una basura? ¿En qué momento este locutor se transformó en un payaso de la radio llamado Basurita? ¡Chiquechi, amiguitos! ¡Ay, sí! Y dicho, güey, me siento como... Ya sé, güey, me siento sin ofender como payaso del centro. ¡Vamos, todo el mundo, palmas arriba! No manches, ya. ¿En qué momento, güey? ¿En qué momento? Dímelo tú. ¿Por qué me permitieron hacer esto, los radioescuchas? ¿Por qué? Dígame usted, señor. Dígamelo usted.
3: Porque no eres match.
0: eres un desgraciado. Güey, estás viendo que ya no, porque luego las otras estaciones se quejan de, ay, está hablando mal de nosotros, ay, ay, ay, están de princesos, no digas nada, güey, no.
3: Se les da publicidad y se enojan, o sea, entonces, ¿qué quieren?
0: Pues, pura, ok, dígame, todos tenemos un aco dentro y escuchamos...
3: La niña fresa de banda Z.
0: Uy, la niña fresa, ¿cómo se llama la banda esa?
3: Banda Z.
0: ¿A poco Banda Z? ¿En serio? Tú a lo tuyo. A ver, la aclaro.
1: Y esta va para todas aquellas que son como una chica
3: de la macho.
0: O sea, estudio en la Ibero, pero me encanta ir a las rapichelas, güey. Estudio en la, o sea,

0: En la mejor universidad. ¿Cómo?
1: Vendí 10 departamentos en menos de 2 días, güey.
0: O sea, sí, güey, ya sabes, o sea, las bienes raíces es lo de hoy, güey. O sea, su comisión de 2,000 baros, güey. ¿Qué es lo que quiere la nena? ¿Qué va a querer la princesa? ¿Qué es lo que estudia la nena? ¿Qué quiere la niña fresa? ¡Osh! Uno de Amaluca, ¿no? No, ya, ya, güey, ya. Ya te tengo
1: uno
0: que...
1: ¿Uno de clavillor?
0: Uno de clavijero, ¿no? O sea... No, no, ya. Güey, te mando un abrazo. Cuídate mucho, hermano.
1: Un abrazo, Mónico. Cuídate.
0: Igualmente, carnal. Gracias. No, ya. Hasta ahí, señores. Ese fue el tema del día.
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0: Oigan, miren una sección muy divertida que me encanta que se llama Cosas que me chocan. Entonces también ahí quiero que marque todo mundo 482-0925, 482-0939. Señores, yo soy Lalo Espinosa, Mister El Chamaco, y los invito para que me sigan en Instagram, por favor. A ver, déjeme ver cuánto me falta. A ver. ¿Qué les iba a decir? Ay, Dios mío. ¿Qué les iba? Que vinieron. A ver, ya se movió. A ver, acuérdenme. Vamos con una sección súper divertida. Márquenme. 482-0925, 482-0939, 482-0925, 482-0939, y si no entra, 2226-535615, 482-0925, y 482-0939. 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Ah, ya me acordé. Y síganme en Instagram. Déjenme ver cuántas personas me faltan para llegar a... Tengo 32,000... ¿Qué? ¿32,000 qué? A ver, espérense. 32,000... ¡No manches! Me faltan 40 personas... para llegar a 32,500. 40. 40 personas que se apiaden de mí, de este humilde obrero de la radio. 40. Con 40 personas que se apiaden de mí y saquen su celular y me sigan en Instagram, Lalo-Ultra, Lalo-Ultra. 40. Lalo-Ultra en Instagram. Llego a 32,500. Y así... influencer. Y así, comer gratis en restaurantes. Por favor, ayúdenme. Voy y regreso, no me tardo. Viene Cosas que me chocan.
3: 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En Ultra son las...
0: Ya son las 6:37.
3: Alerta roja.
0: Señores, atención, por favor, porque tenemos asentamientos en la avenida Gavilanes a la altura del bulevar Carlos Camacho Espíritu. Precaución.
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5: Señores, continuamos y vámonos con esa sección que se llama Cosas que me chocan, pero antes que nada. Hola, ¿qué tal, amigos? Nosotros somos ¡Uf! Y le queremos mandar saludos a Ultra 92.5 por su aniversario número 54. Recuerden que nosotros somos ¡Uf! ¡Brujería! ¡En tus ojos mágicos! ¡Brujería! Vámonos con lo que sigue.
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5: 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Y ahora sí, vámonos con cosas que me chocan. Al 2226. Otro saludo, a ver, una, dos, tres.
9: Nosotros somos Menudo. No.
5: Ven, claridad, llega ya, amanece libertad, quiere ya. Y le queremos mandar saludos a Ultra.
9: La nueva generación, ¿eh?
5: La nueva generación, claro, tú. Loca maní. Ah, no, me acuerdo.
9: No, pero
5: ese es Menudo.
9: Bueno, sí estuvo en Menudo. Bueno,
5: sí estuvo en Menudo. No, qué chistoso.
9: Se peleó.
5: Sí
9: estuvo en Menudo, ahorita ya está en Pancita.
5: Ay, qué gracioso eres. Ay, no. Vámonos, cosas que me chocan en este momento. 482-925.
1: 482-0939, 482-0925. Cosas que me chocan, márqueme. ¿Qué le choca? ¿Qué le molesta? ¿Qué le defeca? ¿Qué odia? Cosas que me chocan. 482-0925, 482-0939. Un favor enorme, no me mande WhatsApps. Porque no puedo... Ah, no, me está mandando WhatsApp de que ya me siguen. Me faltan tan solo 20 personas para llegar a 34,500. 20 personas que me tengan lástima. 20 personas. Bueno, ay, me colgó este cuate. 6278, me colgaste. A ver, bueno, ¿quién habla?
10: ¿Qué tal, chamaquito? ¿Cómo estamos? Buenas noches.
1: Oye, espérame, carnal. Oigan, si les contesto, por favor, no me cuelguen. Los dejo en espera tantito, pero acabo la llamada y luego les contesto. ¿Cómo estás, hermano?
10: Bien, bien, chamaquito. Aquí andamos.
1: Mira. Oye, carnal, cosas que me chocan. ¿Qué te choca? ¿Qué te molesta? ¿Qué odias?
10: Pero no te molesta, chamaco, ¿en serio?
1: No, güey, yo no me molesto. Yo aguanto vara, papá.
10: Va. Cosas que me chocan. Que ya dejaste de pasar audios del WhatsApp, chamaco. Yo sé que hay que interactuar contigo, pero ya te olvidaste del WhatsApp.
1: No, güey, yo no me olvidé del WhatsApp. Lo que pasa es que me gusta más hablar con... Así como estamos hablando tú y yo, fíjate que me gusta más hablar con ustedes. Me gusta más que tengamos interacción voz a voz, güey. Porque con los WhatsApps nada más los escucho y todo eso... Pero aquí podemos hablar, podemos parlar, podemos charlar. Hay más interacción, carnal, ¿sí o no?
10: Sí, chamaco, pero pues, luego a veces no, uno no tiene la suerte como para que entre la llamada así como...
1: Pero ya entró tu llamada, papá. Si no anda tu llamada, chasadivita.
10: Ya, voy a llorar, chamaco.
1: No llores, bebé, por favor. Hola, bebé. ¿Cómo has estado? Tal vez no sepas quién hable. O tal vez lo hayas
10: olvidado.
1: Bebé, yo no soy tan malo. Te prometo que voy a hacer todo lo posible por meter... Es que me gustan más las llamadas porque, mira, suena el teléfono aquí. Suena el teléfono en el 482-0925. Suena el teléfono en el 482-0939. Suena el teléfono en el 2226-535615. Me gusta más escucharlos, hermano, pero te prometo que voy a hacer una sección de puro WhatsApp, ¿te parece?
10: Va, me late, para que ya no me enoje yo.
1: Sí, para que ya no te... Nada más por ti, güey, para que ya no te enojes, güey. ¿Va?
10: Ay, gracias, papito.
1: Por lo pronto te mando un beso en tu haitiano.
10: Ay, Dios mío.
1: Adiós.
10: Cuídate muchísimo, chamaquito. Buenas noches.
1: Es que está más chido, ¿no? Convivir con el pueblo así, güey. Que bueno.
11: Bueno.
1: ¿Quién habla?
11: El Archie.
1: Aquí tenemos al Archie. Espérame, Archie. Acá tenemos otra persona. Bueno.
12: Hola, Galito.
1: ¿Cómo te llamas?
12: Don Santiago Pérez.
1: Don Santiago, permítame, don Santiago. Déjeme atiendo a Archie. ¿Cómo estás, Archie?
11: Bien, chamaco.
1: Oye, Archie, ese sonido que se escucha de tut tut es porque está entrando otra llamada, ¿eh? No se vayan a molestar. Archie, dime cosas que me chocan, Archie.
11: Mira, cosas que me chocan, chamaco, que son los pinches tlacuaches ahí en la Nacosari. En la Nacosari nada más están cazando a los que se meten en el sentido del carril del ruta. Ajá. En la casa del abue. Ahí están estacionados siempre en la gasolinera, ahí... Y en la China Poblana.
1: Ahí están.
11: Ahí están estacionados los pinches tlacuaches. Nomás están esperando que les caiga el queso para que luego, como ratones, hijos de la chilindrina.
1: Oye, me siento López Díaz en paz, descanse. Pero esa no es la noticia.
11: Esa no es la noticia.
1: Permíteme, 3, 2, 1. Vámonos con la gente, con la información de la gente. Yo soy Lalo, te dan la torre. Adelante con tu reporte, reportero anónimo. Ustedes van a ser los reporteros anónimos. Adelante tu reporte. Adelante, adelante. A ti, güey. Adelante con tu reporte de los tlacuaches.
11: Ah, mira, me da coraje, señor, Lalo, López Díaz.
1: Lalo López Tardes. No, yo voy a ser Lalo López Tardes, porque este programa es en la tarde. Lalo López Tardes. A ver, dime.
11: Adelante. Ok. Bueno, don Lalo, buenas carnes.
1: Ok.
11: Entonces, yo, mira, mi cosa que me choca, que están los pinches tlacuaches ahí en la gasolinera esperando a toda la gente que se mete en el canal, en el carril de ruta, y están ahí, pero mira, al sobre lo que es ahí y en la China Poblana. Esa es la cosa, mi licenciado.
1: Fíjate, te voy a decir una cosa. Esos tlacuaches, los policías que están ahí, digo, no todos son malos, repito. No todos son malos. No todos son malos los policías. Pero, por ejemplo, ayer me pasaron el reporte de que asaltaron a dos niñas con arma blanca a la altura de Boulevard 5 de Mayo y donde está el Banamex y el Oxxo, a mano armada, y les quitaron el celular. ¿Por qué mejor, en vez de estar agarrando y quitando placas, no caminan por las calles de la ciudad y atrapan a los verdaderos rateros? ¿Estás de acuerdo?
11: Exacto.
1: Digo,
11: exacto.
1: Me queda claro que también hay conductores imprudentes, me queda clarísimo, también hay conductores imprudentes, pero la ciudadanía, que gentes que los asaltan en las calles, por ejemplo, a dos chavitas ayer con mano armada, me mandaron la foto del cuchillo donde asaltaron a las niñas, les quitaron su teléfono y que la policía no se podía meter a la casa donde mandaba la ubicación del teléfono, ¿puedes creer eso?
11: Pues no se puede meter porque sería propiedad privada, se meten en problemas.
1: Pues sí, se meten en problemas, sí, pero son la rata, ¿estás de acuerdo?
11: Sí, son las ratas, pinches tlacuaches.
1: Exactamente.
11: Y pues ahí sí, para defender a las niñas, si no, ¿cómo las dejas así?
1: Exactamente.
11: No,
1: y luego con un cuchillo de carnicero, güey, ¿cómo le hacen?
11: Pues no, y menos con unas niñas, imagínate el susto, sí. El trauma que van a tener las niñas. Exacto. En un buen rato.
1: Hermano, muchas gracias por tu deporte, te mando un abrazo.
11: Órale pues, ya estás, chamaco, cuídate mucho.
1: Acuérdese que soy el licenciado Chamaco, Chamaco López Tardes.
11: Licenciado, buenas carnes.
1: Adiós. Ándale, me gusta, licenciado, buenas carnes. Adiós.
11: Licenciado, buenas carnes, adiós.
1: Ok, a ver acá a este lado. Bueno, ¿quién está aquí?
13: Galito, don Santiago Pérez, para servirte.
1: ¿Cómo está, don Santiago? Qué gusto poderlo atender en este humilde programa. A sus órdenes.
13: Ya se me olvidó qué es lo que me choca.
1: No.
13: ¿Sabes qué me choca?
1: ¿Qué le choca?
13: Tener tos y diarrea al mismo tiempo, Orlandito.
1: Que le dé tos y diarrea al mismo tiempo.
13: Tos hoy se me escapa todo.
1: No, señor, ¿puedo saber qué edad tiene? Ya me había dicho una vez, creo, porque lo reconocí por la voz. ¿Qué edad tiene usted, señor?
13: Tengo 85 years old.
1: ¡Ay, güey!
13: He de confesarte, Lalito.
1: Sí, señor.
13: Soy un alma vieja en un cuerpo joven.
1: ¿Un alma vieja en cuerpo joven? ¿Cómo?
14: Se está haciendo el labor, María.
13: Soy don Santiago Pérez, es una marioneta.
1: Ah, ok.
13: Que creó el señor que hace la voz.
1: Ok.
13: La hace en memoria de su abuelo, don Agustín Pérez Valle.
1: Ah, ok.
13: Quien tuvo una purería.
1: Uh-huh.
13: La princesa en el centro de la ciudad de Puebla.
1: Okay.
13: Y le vendía puros a quien fue el presidente Gustavo Díaz Ordaz.
1: Wow.
13: Entonces, como mi abuelito me crió,
1: ajá,
13: en su memoria hice el personaje de don Santiago Pérez.
15: Yo en realidad tengo 50 años, Dani.
1: Okay. No, sí, pues
15: es una marioneta que compré.
1: Okay.
15: Salí en la voz de viejito y dije, con esa marioneta, antes tenía yo una página de Facebook y daba de los consejos que daba mi abuelito.
1: Okay, no, pues qué bárbaro, muy bien. Yo a usted le agradezco mucho su llamada, que marque y que hable de esa manera. La radio es magia y usted forma parte de esa radio. Don Santiago, le mando un abrazo. Muchas gracias.
15: Oye,
1: y no deje...
15: Chingongucho.
1: Nunca dejes de marcar, por favor. Es tu estación de radio,
15: Gracias. Ahí búscame en Facebook como don Santiago Pérez.
1: Lo voy a buscar en Facebook como don Santiago Pérez. Hace
15: mucho que no subo nada. Pero ahí échate un chiscarrillo que tengo por ahí.
1: Por favor, te espero, Te espero.
14: Ya no les dude nada.
15: Cuídate, Lalito, cuídate, por favor.
1: Bendiciones y muchas gracias por todo, De verdad,
15: arriba
1: gracias.
15: Los corazones y abajo los calzones.
1: ¡Adiós, hermano!
15: ¡Abrazo, Lalito!
1: ¡Qué padre! ¡Qué maravilla! Me gusta que la gente... A ver, ya no me digo sus cosas que me chocan. A ver, bueno.
16: Bueno.
1: Hola, ¿quién habla?
16: Pues yo, tu mamá.
1: Otra vez mi mamá. Ya te dije que la bloquearan. ¿Qué pasó, mamita chula? Bloqueen a mi mamá, por favor. Bloqueenla.
16: Yo te voy a decir qué es lo que me choca.
1: A ver, mamá, ¿qué te choca? Platícanos, por favor.
16: Me choca que no me pongan mi canción de la suerte.
1: Mamá, porque tú ya no eres una niña, ya eres una señora. Tienes que hablar el martes de chavorrucos para poder poner de tu canción, mamá.
16: Mira, te voy a decir por qué.
1: A ver.
16: Porque a pesar de que también debes de tomar en cuenta a la gente grande,
1: pero,
16: no grande.
1: Pero mamá, voy a discutir con mi mamá. Mamá, acuérdate de algo, ya lo hemos platicado, mamita chula, ya lo hemos... ¿Cuántas veces lo hemos platicado? Dime cuántas.
16: ¿De qué? Ah, que... No, yo no soy niña.
1: Exacto, no. No, exacto, como no eres una niña, no te puedo poner tu canción de la suerte, mamá. Solamente los martes de chavorrucos te puedo poner tu canción de la suerte, mamá. Entonces, no, espérate hasta el próximo martes, mamá.
16: Nunca voy a saber cuál es mi canción de la suerte.
1: Pero el martes, si entra tu llamada, te ponemos tu canción de la suerte, mamá, te lo prometo.
16: Bueno,
1: a ver, pero dice el público que cantes un poquito de Ana Gabriel. Una.
16: Ah, sí, cómo no. Yo sí, cómo no.
1: Con ustedes, la sección de mi mamá. Una, dos, tres.

0: Muy bien, mamá. Pero
1: Oye, oye, no, no, no.
0: eso no quita que el mar te ponga tu canción.
1: Yo
0: Mande.
1: iba a hacer una pregunta.
0: Mamá, mamá, no seas
1: ¿Cómo
0: malita.
1: que...?
0: Quita, mamá, quita el altavoz y el manos libres.
1: A ver, permíteme.
0: Porque tienes.
1: Alexa, baja tres.
0: Y quita el altavoz del teléfono porque no te escucho bien. Ándale ahí. ¿Qué pasó?
1: A ver, yo quiero que me digas y que me expliques. Ay, ¿a poco ahí está Menudo?
0: Aquí está Menudo, mamá.
1: Pero en la panza de ustedes.
0: En la panza, no, en la panza del oso, mamá. En la, en,
2: Acá está René, Javier
0: aquí está René, Javier y Johnny. Aquí
1: Johnny,
0: están.
1: ay, no fue. ¿Cómo
0: Sí.
1: que si yo viendo el Estadio Azteca
0: Tú
1: cuando
0: los.
1: yo estaba más chava?
0: Bueno, pues tú los viste, pero aquí los tenemos en vivo, te los voy a tener en entrevista.
1: ¿En serio?
0: Sí, porque van a ser el reencuentro.
2: 2.0.
1: ¡Ay, qué emoción! Yo soy leyenda de ellos.
0: Sí, van a ser el reencuentro, mamá. Tú no te preocupes. Otra, es más, el roncuentro. Es más, ya te voy a colgar para que escuches la entrevista, ¿eh? Ay, sí.
1: Bueno, ay, me estoy cotorreando.
0: No, mamá, en serio, aquí
1: Oye,
0: están.
1: quiero decirle a la gente que te
2: Un
1: estuvo
2: saludo,
1: llamando,
2: René, a tu mamá.
1: que te estuvo mandando WhatsApp. Muchas gracias, señores. Muchas
2: René,
1: gracias,
2: saluda a tu mamá.
1: señoras.
0: Mira, René, René, René, René de,
1: Por
0: René de, mamá,
1: haberme.
0: mamá, espérame, mamá, espérame. René de Menudo te va a saludar, mira, ve, adelante, René.
3: Hola, mamá.
1: Espérame,
0: Alexa, súbete. Es que mi mamá nos escucha por Alexa y mi mamá es un gran
3: Claro,
0: ejemplo
3: de la
0: de que si
3: modernidad.
0: nos escuchan en otras partes de la República o en otras partes de Puebla donde no alcanza el FM, pueden escucharnos por Alexa. Mi mamá es un gran ejemplo de que nos escucha por Alexa. Dile, mamá, Alexa, sube 10, dile, mamá.
1: Alexa, sube 10.
0: ¿Ya viste? Ahí está. A ver, mamá, te va a saludar este René de Menudo. Una, dos, tres.
1: A ver, sí.
3: Hola, hola, hola, ¿cómo estás? Soy René. Mamá, soy René de
1: ¿Quién habla
3: Menudo.
1: aquí?
3: Qué gusto
1: ¿Quién no
3: saludarte.
1: habla
3: Qué bueno que
1: aquí?
3: escuches Alexa.
1: A
3: Y
1: ver,
3: escuches
1: espérame.
3: Ultra por medio de
1: Alexa,
3: Alexa.
1: Alexa, baja tres.
0: Ay, mamá.
3: Te amo, mamá de Lalo, ¿eh? Eres un amorzote de
0: Mamá es
3: persona.
0: un claro ejemplo de que deben de usar Alexa. Mi mamá hubiera servido para las menciones de Alexa, ¿eh?
3: Exacto. Un vivo ejemplo de que ella sí escucha Ultra 92.5 por Alexa.
0: Exactamente.
1: Sí.
0: Bueno, mamá. No.
1: Además, les voy a decir una cosa.
0: A
1: Ellos
0: ver.
1: nunca hablaban así. Yo siempre hablaba puertorriqueño. Aquí,
0: ¡Qué óvole,
1: mírame.
0: güey!
1: Aquí mi chico.
0: Porque ellos
1: Hablaban así.
0: hablaban así como de Puerto Rico.
3: Pues eran
1: Así hablaban
3: puertorriqueños,
1: como
3: mami. Eran
1: puertorriqueños.
3: puertorriqueños, sangre caliente, mami.
0: Es más,
3: Ya tú
0: mamá,
3: sabes.
0: ¿sabes qué? ¿Sabes qué, mamá? Te voy a poner una canción de Menudo para que no digas.
1: ¿Sabes qué me gusta?
0: ¿Cuál?
1: Yo me acuerdo mucho que yo cantaba tú
2: Los
1: y
2: dejamos solos
1: yo.
2: ustedes, ya que sigan su programa,
1: Hacemos el amor.
0: Ok,
1: Oh,
0: va.
1: yo tenía todos los discos de Menudo.
0: Ok,
1: Soy una
0: te
1: leyenda.
0: voy a poner esa canción, mamá. Voy a romper las reglas de la estación para poner tu canción. Si me corren, ya es tu culpa, mamá, ¿eh?
1: No te corres, ellos te aman, te quieren.
0: Ay, sí.
1: Es más, tú eres el dueño
0: Ay,
1: de Ultra.
0: donde te escuche el dueño, mamá. Si fuera el dueño, en primera no estaría trabajando. Y en segunda, bueno, la verdad es que sí estaría trabajando. Sí.
1: No importa.
0: Bueno,
1: No
0: mamá.
1: te va a correr el dueño porque ya lo escuché la otra vez. Es un amor. Señor, si usted está escuchando Ultra, muchas felicidades por haberte. Tiene usted unos buenos locutores allí en Ultra. Así que imagínate.
0: Ah, muy bien. Oye, ¿cómo se llama la de tú y yo?
1: Es lluvia, lluvia,
0: Ah, ok.
1: aro, iris. Vienes y te vas.
0: Ok, ok.
1: Es esa.
0: Ahí va, te la voy a poner, mamá, ¿sale? Te la voy a poner, mamita. Pero con la condición de que ya no marques en 3 años.
1: Ay, qué mala onda.
0: No, no es
1: Fíjense,
0: cierto. ¿Dónde van?
1: ya quisieran tener una mamá como yo. Pregúntales a tu gente.
0: Les voy a preguntar
1: De
0: ahorita.
1: veras,
0: Bueno,
1: pregúntales,
0: te voy a poner tu canción porque, amá, tengo que ir con los patrocinios, si no, no me alcanza el tiempo, mamita.
1: Sí, hijo, no está muy bien, papacito lindo.
0: Órale.
1: Nos vemos pronto.
0: Sale, pues, ma, te voy a poner tu canción, ¿sale?
1: Ay, mis saludos a todos los que te hablan y los que están allá también y ya se van. Dile que no se vayan.
0: Ya, no, ya, ya, ya se tienen que ir porque ya es hora, mamá. Aquí se queda Solovino y el Tiligo conmigo.
1: Solovino y el Tiligo, pues dale de comer, pobrecito. ¿Cómo es posible que no le den de comer Tiligo?
0: Y gracias, pobrecito. Gracias por expresarte tan bonito de los jefes que son muy comprensivos conmigo, la verdad.
1: Hijo, por ejemplo, yo soy dueña de Audi y no digo nada.
0: Adiós, mamá.
1: Adiós, hijo, que Dios te bendiga, bye.
0: Bye, te voy a poner tu canción para que la escuches, ¿eh?
1: Pues bye, hijo, bye.
0: Bye, ma. Bye.
1: Adiós, bye.
0: Señores.
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0: Ay, mi mamá, no, Dios mío. Le vamos a hacer. Oigan, ¿alguien quiere patrocinar una sección de platicando con mi mamá? Es que no manches, mi mamá tiene tantas historias. Vio a menudo. No, tiene tantas historias, mi mamá. Qué bárbaro. Qué bárbaro, doña Gabriela, ¿eh? Vamos a ponerle su canción. Le ponemos su canción a mi mamá. ¿Qué dice el pueblo? Lo que diga el pueblo. Lo que diga el pueblo. Dice, buenas tardes, chamaco. Hola, buenas tardes. A ver, si entran llamadas, si entran llamadas. Manda saludos al stand de Venezuela. ¡Saludos al stand de Venezuela! ¿Cómo estás, Venezuela? ¡Quiero unas arepas! Buenas noches, feliz jueves de parte de Marianita. A ver, si entran llamadas. Si entran llamadas. A ver, déjame ver si no están atorados los teléfonos, porque se me hizo súper raro. Ahí está, uno, dos. Si entran por lo menos 5 llamadas, que digan, sí, pon la canción a tu mamá, pon la canción a tu mamá. Oigan, háganme un paro, me faltan 20 personas, 20 personas para llegar a 32,500 seguidores en Instagram. 20 personas. 32,500 seguidores. 32,500 seguidores. Vamos a ver si entran 5 llamadas. 5 llamadas de. Sí, ponle la canción a tu mamá. A ver, vamos a ver. Vamos a ver. 5 llamadas. Bueno, esa no. A ver, ¿dónde está? Aquí. Bueno, bueno, bueno.
5: Bueno,
0: bueno, señorita, ¿le ponemos la canción a mi mamá o no?
5: Sí, Lalo, ponle la canción a tu mamá, me cayó muy bien.
0: Sí, ¿verdad, mamá y mamá?
5: Sí, por ya. Cierto, no le des órdenes a Alexa, porque yo también te escucho desde Alexa, y si tú le hablas, si tú dices, Alexa, apágate, me la paga.
0: ¿Ah, sí?
5: Lo estoy diciendo en voz alta.
0: Alexa, desconéctate para siempre. No. ¡Ay, sí!
5: Mira, mejor cuando acabe tu programa, di Alexa, apágate y ya, que se apaguen todos los
0: Alexas que te están escuchando. No, porque quiero que sigas escuchando Ultra, quiero que escuche a todos mis compañeros todo el tiempo. Muy
5: bueno,
0: bien,
5: eso sí.
0: Una llamada que ya, que si quiere que pongan la canción de mi mamá.
5: Sí,
0: adiós,
5: sí,
0: mi amor.
5: Te bye.
0: Bye. Alexa, apágate. Ay, sí.
5: No.
0: A ver, una llamada que dice que sí. Si entran 5 llamadas, se la pongo a mi mamá. Se escuchó feo, ¿verdad? Se escuchó feo. A ver, bueno.
6: Bueno, bueno.
0: ¿Le pongo la canción a mi mamá o no? Bueno, le ponemos la canción a mi mamá. ¡Adiós, carnal!
6: Mándale saludos a mi esposa Marisol y a mi hija Lía.
0: Señora Marisol y a tu hija maravillosa, bendiciones y abrazos. ¡Adiós! Que no los escucho muy bien por el altavoz y el manos libres. A ver acá, a ver, vamos a ver, ¿dónde está? ¿Dónde? ¿Ahí están las llamadas? Aquí. Es que se traban de que marcan. Se traban, a ver, ahí va. O sea, me gusta que marquen, pero se traban. No sé por qué se traban las llamadas. ¡Bueno!
7: ¿Bueno?
0: ¿Le ponemos la canción a mi mamá o no se la ponemos, mi amor? ¿Sí se la ponemos?
7: ¡Sí!
0: ¡Bueno! ¡Adiós, preciosa!
7: ¡Adiós!
0: A ver acá. ¡Bueno!
8: ¡Mi amor!
0: ¡Bueno!
8: ¿Sí se la ponemos?
0: Bueno, escúchame por el teléfono, bueno.
8: Bueno, bueno.
0: Bueno, ¿cómo te llamas?
8: Me llamo Alberto.
0: Alberto, ¿le ponemos la canción a mi mamá o no?
8: Sí, pónsela, mi buen Lalo, pónsela. Y soy un admirador tuyo, Alberto Nigenda.
0: Mi estimado Alberto, yo te admiro más, carnal. Te mando abrazos y bendiciones, hermano.
8: Igual, mi hermano.
0: Cuídate mucho.
8: Un abrazo y te deseo lo mejor hoy, ayer, hoy y siempre.
0: Muchas gracias, carnal. Gracias de corazón, ¿eh?
8: Gracias, mi hermano.
0: Bendiciones.
8: Gracias, gracias.
0: Oye,
8: cuídate.
0: Gracias. Oye, pues ya se armó. Pues ni modo, mamá. ¿Tendrás tu canción? Señores, yo soy Lalo Espinosa. 20 personas que me tengan lástima. 20 personas. 20. Lalo-Ultra. Lalo-Ultra. Yo soy Lalo Espinosa. Y estoy seguro que esta canción la van a recordar no solo mi mamá, sino muchas mamás. ¡Vámonos!

0: ¡Me faltan poquitos! 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No manches, me faltan 15. 15. 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En lo que voy al baño.
1: 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En Ultra son las...
0: Las 7:18.
1: Alerta roja.
0: Carga vehicular en el Boulevard 5 de Mayo a la altura de Paseo San Francisco por el mar, la mala sincronización de los semáforos. Mucha precaución. 15 seguidores. Lalo, quien bajo Ultra, córrele.
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2: ¿Cómo le va? Soy Fernando Canales. Le invito para que mañana nos reunamos en Ultra desde las 5:50 de la mañana. Mañana 10 años de Juan Gabriel. Tendremos desde luego su música. La mañana de este jueves se encontró el cadáver con signos de violencia de un hombre de mediana edad en San Francisco, Totimehuacán. Presentan el desglose del incremento salarial que propone Volkswagen. 4.30% directo al salario, 5.74% en prestaciones. El gobierno del estado hace un llamado respetuoso para que la base trabajadora decida responsable, informada y ordenadamente. Más de 800 quejas contra servidores públicos del Poder Judicial de Puebla han derivado en 25 sanciones, entre ellas inhabilitación de 5 funcionarios. Consejo General del INE aprueba solicitar un presupuesto de 1.392 millones de pesos, poquito más, para el año que viene. El Instituto Electoral del Estado espera firmar convenios con autoridades para establecer filtros que impidan postular a personas dedicadas a actividades ilícitas. Sin embargo, la última palabra estará en los partidos políticos. Diputados del PAN piden no desestimar la molestia ciudadana

0: contra las pintas de bardas. En los temas nacionales más importantes, Claudia Sheinbaum prepara un informe público sobre el caso Ayotzinapa tras la detención de Ángel Aguirre, exgobernador de Guerrero, y desde luego la reunión que tuvo con los padres. Además dijo hoy que el canciller Velasco le exigió a Estados Unidos esclarecer las muertes de mexicanos bajo custodia de la ICE. Fernando N., el ex contraalmirante, es vinculado a proceso por huachicol fiscal. El abogado del contraalmirante, dice que pide que se llame a declarar a Andy, no dijo más, y a un ex gobernador de Tabasco. Hasta ahí. El Partido Verde y el PT se dieron a Morena la candidatura en Sinaloa por el factor Rocha Moya. Vamos a ver cómo funciona, dijo Claudia Sheinbaum tras la aprobación de lineamientos de derechos de las audiencias. Te voy a dar una estadística porque hubo pocas personas que participaron en la encuesta y ¿qué cree? Apenas 8.5% aprueba que haya una ley sobre esto. El 90 y tantos lo rechaza. Vamos a ver si les hacen caso, aunque no parece, ¿eh? La nueva ley ambiental incorpora adaptación al cambio climático y la restauración, dice Alicia Bárcena. Nadaré en un mar inmenso lleno de tiburones, afirma Grecia Quiroz, alcaldesa de Uruapan. El partido Somos muestra su nueva imagen, lo obligaron a cambiarla tras el fallo del Tribunal Electoral. Mañana le decimos en qué consiste. Alito Moreno pide cárcel para el expresidente López Obrador, según él, por pactar con criminales. Claudia Sheinbaum envió este jueves una iniciativa contra la doble nacionalidad para aspirantes a la presidencia o a gobernaturas. Lleva dedicatoria básicamente contra García Cabeza de Vaca, pero resulta que la Fiscalía Anticorrupción de Tamaulipas no tiene caso ni imputación contra este señor. La Fiscalía de la Ciudad de México investiga 14 servidores públicos por irregularidades en casos de despojo, dice Berta María Alcalde. Y mire qué locura. Aseguran 5 inmuebles con 130 animales exóticos en Tamaulipas. Tigres de Bengala, 3 jaguares, monos araña, 2 hienas, 3 leones africanos. ¿Para qué quiere alguien eso? No puede jugar con sus mascotas, no puede, pero las tienen ahí. Donald Trump quiere que México detenga migrantes en la frontera con Estados Unidos, reporta Bloomberg. El calentamiento global aumenta el riesgo de desastres naturales como el de Nepal. Canadá se retiró. Teníamos un acuerdo, un gran acuerdo, dice el secretario de Comercio de Estados Unidos, y la decisión de Ottawa en la negociación comercial fue política más que comercial. Trump firmó ahora un decreto para cambiar el nombre del lago de Ontario por Lago de América y la UEFA prepara denuncia contra Infantino por una gestión desleal. Pues con esto y más lo esperamos mañana desde las 5:50 de la mañana en Ultra 92.5. Entre tanto, quedamos apalabrados.
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5: Rápido, Dios mío santo, porque el tráfico está como loco y hay muchas secciones todavía.
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5: Va, Rola contra Rola, papá. ¿Quién me va a retar en el Rola contra Rola? Marca en 482-0925, 482-0939. 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Deja ver si los teléfonos... Ah, es que los teléfonos están... Perdón. Están, bloqueados... Pero se bloquean porque entra su llamada de ustedes, gracias al cielo, que a mí me encanta que entre su llamada, pero pues se bloquean los teléfonos. Cuando vean que el teléfono ya está bloqueado, un favor. Marquen al 482-0925, 482-0939 y 22-26-53-56-15. Vámonos con el rola contra rola. Ustedes me van a retar con una rola, muerte súbita, un voto, una canción. 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Y ahora sí, márquenme para el Rola contra Rola. ¿Quién me va a retar? 482-0925, 482-0939. El Rola contra Rola, señoras y señores, comienza ya. Marquen, vamos a ver. Puede ser el título que quieran, ¿eh? Pueden ser 80s, 90s. Puede ser la rola que quieran, papá. ¡Vámonos! A ver, vamos a ver quién marca. 482-0925. Una llamada, un voto. Una llamada, un voto. 482-0925. 482-0939. 482-0925. 482-0939. Y un parote. Síganme en Instagram. Me faltan nada más, no sé, creo que como 15 personas para poder llegar a 32,500. Transformarme en influencer y comer gratis. ¡Bueno! ¡Ah, no, me faltan 10! ¿Quién habla?
7: Benjalamelam.
5: Benjalamelam, dile a 10 personas que me sigan en Instagram, güey. Ya para tener 32,500 seguidores. ¡Diles! ¡Diles!
7: Sigan al chamaco, es a todo dar. No sube mucho contenido, pero es a todo dar.
5: ¿Cómo no voy a subir mucho contenido? Subo cuando hago ejercicio, subo mis frases, subo los chistes.
7: Pero es que no subes cuando te encueras.
5: Ah, no, pues no.
7: No, como las chavas del Instagram que tienen más de 200,000 seguidores porque enseñan el puerco.
5: Pues sí, güey, pero yo subo frases. Por ejemplo, acabo de subir una frase hace 13 horas que dice: la vida no siempre te dará lo que quieres, pero muchas veces te dará exactamente lo que necesitas para aprender. Crecer.
7: Pero es que te falta visión.
5: ¿Por qué?
7: Porque, a ver, la gente ya no quiere motivación, chamaco. La gente ya quiere comer carne, ya quiere vivir la vida alocada.
5: O sea, ¿quieren que me alcoholice y que me drogue? Lo puedo hacer.
7: Pues es que eso es lo que le gusta a la gente, chamaco. Yo, por decir un ejemplo, también creo contenido cultural. Ajá. En mi pueblito querido. Y sale la influencer de mi pueblo enseñando la pechuga y el chamorro. Y tiene 120,000 seguidores, carnal.
5: Bueno, pero yo quiero aventarles frases motivacionales. Yo quiero cambiar ese contenido. Quiero que la gente tenga otro contenido. Aparte del contenido que hay aquí en la radio, que tenga otro contenido. Ya ni siquiera me dejaste acabar mi frase. Gracias, güey.
7: Ah, perdón. Es que, mira, ya me habías frustrado.
5: Yo también estoy frustrado, güey. Pues yo
7: me habías frustrado con tu frase. Dije, ching, ya la estoy cagando. Entonces, ya.
5: Está bien, ya no voy a enseñar. Voy a enseñarlas para tener seguidores.
7: Pues sí. Pues por decir un ejemplo, ¿cómo la hace la Venenito?
5: Ah, pues sí, pero la Venenito es, no, pues no puedo hablar porque pues yo no soy, no soy partícipe de hablar de ese tipo de cosas. Yo hago contenido para que se ría la gente y para que se motive la gente. O sea, yo no soy un, por ejemplo, hay un güey aquí en Puebla que es Mr. Doctor. O eres un doctor o eres un güey de chismes como Pati Chapoy. O sea, habla de chismes y habla y no habla de lo que es un doctor. O hay personas que número uno, voy a dar contenido donde ir a comer, pero a la mera hora receta otras cosas. Por ejemplo, yo hablo de coches, yo hablo de lo que me gusta, que son los coches, las frases. Hablo un poquito acerca de la depresión, de cómo salir acerca de eso, cosas diferentes. Hablo de risas, me gusta mucho hacer reír a la gente. Las cosas cuando me voy a correr, hacer ejercicio. Eso es lo que yo hablo en mis redes sociales, el contenido que yo les doy. Tal vez es contenido basura, pero pues consúmanlo. Ay, sí.
7: Eso es bueno. Pero digo, ¿a quién le gusta eso ya, chamaco? Aquí lo que quieren es ver, por decir, a tus amigas que tuviste allá en Acasteca, en la televisora, que enseñan los chamorros.
5: Que enseñan los chamorros, güey.
7: O sea, bueno, eso sí tienen.
5: Bueno, no, No sean malitos, está bien, prometo enseñar las... Pero, síganme en Instagram, me faltan 10 seguidores. Lalo-Ultra, Lalo-Ultra para llegar a 32,500 y comer gratis en restaurantes. Oye, va. Bueno, ya se me va a ir el tiempo. Va. Rola contra rola, rápido, ¿cuál quieres? Va. ¡Córrele, córrele!
7: Una canción moderna, pero viejita y del tema que estabas hablando, Invisible, de Víctor García.
5: ¡Uy, qué buena rola! Invisible de Víctor García. Hacerme el invisible para comerte más dormida que... ¿Cómo va?
7: A ver, exactamente.
5: Preséntala y haz que gane. Una, dos, tres.
7: Amigos de Ultra, esta rolita es viejita, bonita, delicada para la damita y se la puedes dedicar y no se va a ofender nada de eso de los corridos tumbados.
5: Ok.

0: Yo me voy con algo de Raúl Ornelas que se llama ¿Qué voy a hacer con mi amor? De Raúl Ornelas. Señores, un voto, una canción. Hoy le dimos una pausa al jueves con estas rolas. Canciones bonitas. Voten por Víctor García o por Raúl Ornelas. ¿Qué voy a hacer con mi amor? De Raúl Ornelas. O voten por Víctor García Invisible. Pero voten ya. Le bajé las estrellas.
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0: ¡Mira más que rico!
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0: 482-09-39 y 22-26-53-56-15. Marquen ya para la canción de la suerte de los niños.
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0: ¡Bueno!
2: Chamaco.
0: Buenas noches, ¿quién habla? Se nota que tú eres buen conocedor de la buena música, carnal. Córrele, ¿por cuál votas? Porque ya va a acabar el programa y apenas se me va a dar tiempo.
2: Por la tuya, papi, por la tuya.
0: Papá, eres un rey, chiquito, te mando un beso.
2: Yo te mando dos, en donde no te da el sol.
0: Donde no me da el sol.
2: Cuídate, papi, adiós.
0: ¿Ya me sigues en Instagram, bebé?
2: Papá, desde hace 6 años.
0: Ok, bueno, a los dos les mando un beso en su haitiano.
2: Ay.
0: Es que ya ves que México se está llenando de haitianos. Entonces, en su haitiano les mando un beso, ¿eh?
2: Yo te mando dos.
0: Adiós, guapos.
2: Adiós.
0: Princesos. Señores, soy Lalo Espinosa. Me dicen el chamaco. Y ahora sí, como este güey no me dejó leer la frase, las voy a leer rapidísimo que puse ahorita en mi Instagram. Espero me puedan seguir. Lalo-ultra. Lalo-ultra y comenten la frase y le den mucho like. Comenten, like, reposten, ayúdenme. La vida no siempre te dará lo que quieres, pero muchas veces te dará exactamente lo que necesitas para aprender, para crecer y para convertirte en alguien más fuerte. Y sí, yo soy Lalo Espinosa y me dicen el chamaco. Buen camino a donde quiera que vayan. Y gracias por estar aquí. Y si están en el tráfico, súbele 2 rayitas y aliviánate.
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0: Ahí está en el rola contra rola el señor Raúl Ornelas. ¡Gané, papá! ¡Gané con este rolón de Raúl Ornelas! ¿Qué voy a hacer con mi amor? ¡Vámonos! Con la canción de la suerte, córrele.
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0: Oigan, me faltan 5 personas. 5 personas que me tengan lástima. Por favor, 5.
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0: 5 personas. Lalo guión bajo ultra para 32,500. Bueno, ¿quién habla?
2: ¡Kikín!
0: ¿Cómo estás, Kikín? ¿Qué andas haciendo?
2: Escuché a tu mamita.
0: Eso, Kikín. 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
2: ¡Va, va, va, va, va, va!
0: 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Oye, ¿qué andas haciendo? ¿Quieres tu canción de la suerte?
2: ¡Yu!
0: Oye, dime tu, por favor, tu fecha de nacimiento, por favor.
2: De 2018.
0: No seas malito, quita el altavoz y el manos libres y ahora sí, dime tu fecha de nacimiento.
2: 20 de mayo de 2018.
0: Me parece perfecto, ahí te va tu canción de la suerte, te mando un abrazo, cuídate mucho, bendiciones y pórtate bien, ¿eh?
2: Saludos a mi papá y a mi mamita.
0: Saludos para tu papá y para tu mamita, enano. ¡Adiós!
2: Es que 4, 82, 22, 23, 56, 56, 15. Y ya no me envíen WhatsApp. Ya no recibo WhatsApp.
0: Este niño tiene una suerte para que le entre en la llamada. O sea, escuchen las llamadas que están sonando. Escuchen las llamadas que están sonando. Y este niño tiene una suerte. Es que se pone las pilas, papá. Dijera Carla, se pone las pilas. Y él marca,
2: sí,
0: él marca.
2: Sí, lo hago todos los días.
0: Dile a los demás niños que se pongan las pilas. Dile, niños, si quieren que entre en su llamada, pónganse las pilas. Y marquen a los teléfonos que son 1, 2, 3.
2: 4, 82, 1, 25. 4, 5, 2, 1, 39. O 22, 23, 56, 56, 15. Y ya no me envíen WhatsApp. Ya no recibo WhatsApp.
0: ¡Adiós, enano!
2: ¡Adiós!
0: ¿Tiene una suerte este niño?
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0: Ahora marquen para el momento oldies y el momento latino, o sea, una salsa viejita. ¡Pero marquen! ¡Sean como este maravilloso niño! Señores, soy Lalo Espinosa, me dice el chamaco. ¡Buenas noches! ¡Los quiero, Puebla! ¡Los quiero!

0: Me faltan 5 personas. Lalo-Ultra. Lalo-Ultra. Lalo-Ultra en Instagram. ¡Por favor! ¡5 personas! ¡5! ¡Solo 5!
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0: Llena de vida la noche.
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0: Gracias a las marcas que confían en este programa. Al público maravilloso, gracias.
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0: Me faltan 3 personas, Lalo-Ultra. Síganme, ténganme lástima, échenme un pan.
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0: Vámonos.
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0: Bueno.
2: ¡Yajuzcali, chamaco!
0: ¡Yajuzcali, hermano! Cierras el programa con broche de oro. Una salsita retro, papá. Échale, vas, papá.
2: Un sueño nada más de Polo Montañez.
0: Un sueño
2: de... y nada más.
0: Polo Montañez. Suena buena la rola, ¿eh? Aparte, hasta el cielo, don Polo Montañez. Un sueño y nada más, papá. En el momento latino.
2: En el momento latino.
0: Y el momento oldies, porque me estamos mezclando las dos para que nos alcance el tiempo. Hermano, te mando un abrazo, papá.
2: Chamaco, te mando mis bendiciones, chamaco, papá.
0: Oye, le quiero mandar un saludo, hablando de bendiciones. Ay, sí. Le quiero mandar un saludo... a mi amigo Felipe Bretón. A mi amigo Felipe. Felipe Bretón. Le mando un saludo enorme. A mi amigo Felipe Bretón. A su novia. Le mando un abrazo enorme. Hasta Cuautlancingo. Saludos a Víctor. A Claudia Quiroz también. A su novia. ¡A mi tío Marco, que me está escuchando! ¡Tío Marco, cómo está! ¡Onta mi tío Marco! ¡Saludos! ¡Qué bendición, mi tío Marco! ¡Saludos a papá! ¡Le mando un abrazo a toda la banda! ¡Qué emoción! ¡Qué chido! ¿Me está escuchando toda la banda, carnal? ¿Cómo ves, güey?
2: No, chamaco, es que eres el dios de la radio.
0: ¡Ay, hijo de su man! Güey, me la voy a creer, güey. Te voy a agarrar a besos, ¿eh?
2: Chamaco, mándame un beso.
0: ¿Dónde lo quieres, princeso? ¿Dónde lo quieres?
2: Déjame bajo el cierre.
0: Chico. No, ahí no. Hay niños, ahí no.
2: Así, chamaco.
0: Ahí
2: sí,
0: no,
2: chamaco.
0: Pero te lo puedo dar en el chiconcuyo.
2: ¡Uy, chamaco! Perfecto, chamaco.
0: Bueno, pues saludos para Felipe Bretón, su novia, para Papale, para mi tío Marco. ¡Qué felicidad! Ojalá vengan a Puebla, estaría increíble, por favor. Gracias para mi amigo Felipe... Para mi amigo Felipe Bretón, un abrazo. Para su novia Claudia Quiroz. Hasta Cuautlancingo. Saludos, amigo Felipe Bretón. Así será. Arriba, Cuautlancingo. Y a ti, carnal, te mando un abrazo enorme, ¿eh?
2: Chamaco, que Dios te acompañe donde quiera que estés.
0: Gracias, carnal. Te mando un abrazo. Muchas gracias, ¿eh? Gracias.
2: Igual, chamaco, excelente noche.
0: Hasta mañana, güey. Te mando una. Mañana nos tomamos unas frías, ¿o qué?
2: ¿Cómo no? ¡Jalo, chamaco! Tú dices rana, yo salto.
0: Güey, se me antoja un whisky. Se me antoja un... Bueno, güey, tengo ganas de tomarme hasta el agua del baño, güey.
2: Chamaco, ya somos dos.
0: ¡Adiós!
2: ¡Alguien ahí con vida, chamaco!
0: ¡Hay alguien ahí con vida! ¡Hay alguien ahí! Señores, soy Lalo Espinosa. Que tengan paz, amor y bendiciones. Cuídense mucho, pórtense bien. ¡Échenle ganas! Hagan el amor. Se graban. Y me lo mandan. Ya llegamos a 32,500 seguidores en Instagram. Chamaco Show en TikTok para llegar a 1,000. Se quedan con Super Carla Chantres, con Michel Cepeda. Mañana nos escuchamos de nueva cuenta. Pórtense bonito, échenle ganas. Que tus ángeles te cuiden. Adiós. Ahí los dejo con el momento latino. Un sueño y nada más de Polo Montañez. Soy Lalo Espinosa Hernández y me dicen el chamaco. ¡Adiós!

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1: Escucha el monitor vial Ultra. Ultra. En Ultra son las
2: 8:15.
1: Alerta roja.
2: Atención, prevé tus tiempos y vas hacia la calle 49 Poniente porque presenta tránsito lento desde la calle 7 Sur y hasta la altura de la avenida 11 Sur. Maneja con precaución.
1: Este fue el monitor vial de Ultra. 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

0: 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Recuerda que con Ultracel y Ultra 92.5, prende tu radio y tu celular nuevo en este regreso a clases. 8:21, nos vamos con más en este jueves de Popetón. Ahora es el turno de Nicky Jam y J Balvin con este clásico de la segunda década de los 2000. Hablamos de X y de regreso sigues aquí con tu par nocturno a través de Ultra 92.5, prende tu radio.
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8:24. Qué buena manera de iniciar este jueves de popetón con todo tu par nocturno. Espero que te encuentres muy bien. A nombre de mi Michel Cepeda, yo soy Carla Chantrés y voy a estar contigo hasta las 10 de la noche a través de Ultra 92.5. Prende tu radio. ¿Qué te puedo decir? Michel Juice. Bueno, tuvo que realizar algunas cosas, trámites de la vida adulta, pero no te preocupes porque sí tendrás las noches del mole en la lista de... Y obviamente tu paranormal. Entonces, mientras llega mi Michel Cepeda, empezamos a recibir tus propuestas en este jueves de popetón al 2226-535615. Jueves de popetón, ¿qué significa? ¿Puro temazo de pop o de reggaetón? Ya para empezar a calentar motores en este fin de semana. Michel Juice, nuevamente te aviso, el maestro Jedi de la radio no podrá acompañarnos porque está en algunos trámites de la vida adulta, pero sí estará en punto de las 10 de la noche ya con las noches del mole y paranormal. Y bueno, ¿a qué nos dedicamos mientras, puerco terco? Pues a solucionar. Bueno, eso dicen. Empezamos a recibir casos al 2226-535615, ¿ok? Nos vamos entonces con el siguiente temazo. Nos están solicitando tremendo temazo de Yandel. Hasta abajo, órale pues. Y de regreso continuamos con más. ¿Tú qué buscas? Personas que resuelven, nosotros somos los solucionistas. Y estás aquí en Ultra 92.5. ¡Prende tu radio!

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Es el turno de J Balvin, Ella Me Cautivó, y de regreso continuamos con más aquí, solo por esta noche, tu impar nocturno. 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

0: 8:39. ¿Y qué crees? 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Ahora sí, vamos a escuchar cada una de sus audios. Recuerden que al menos por esta noche el maestro Jedi de la radio Michel Cepeda estará ausente, pero no se preocupen porque sí habrá Noches del Mole hoy en la lista de Dua Lipa y también tendremos su paranormal. Me parece que hoy es jueves de historias de terror. Hablando de historias de terror, pero de la vida real, ¿cómo está aquel personaje que es el Todas Mías? Willy.
1: Solucionistas, muy buenas noches. Willy. John Tries, Michel Cepeda. ¿Podrían poner la canción de Pitbull? I know you want me.
0: Temazo, temazo. Saludos, Willy, todas mías. ¿Cómo andas? ¿Será que todavía las nuevas generaciones sigan utilizando o conozcan lo que es el término todas mías? A ver, tenemos aquí... saludos, buenas noches, terminación 5967 que nos pone. Buenas noches, saludos desde Jardines de la Montaña, saludos hasta allá. Y tu username de WhatsApp dice Flaky. Saludos, Flakis, hasta Jardines de la Montaña. A ver, acá tenemos a...
2: ¿Qué onda, Carlita Mitch? Muy buenas noches.
0: ¿Qué onda, chico?
2: Andamos ruleteando aquí en la ciudad de Puebla.
0: Eso es todo como
2: este
0: debe de...
2: Popetón, ¿qué les parece Party de Bad Bunny, por favor?
0: Ok,
2: buenas noches.
0: Lo ponemos en lista de reproducción también, comadre bella. Espero que te haya gustado tu temazo de Yandel hasta abajo. Tenemos aquí al buen Alex y terminación 9988. Terminación 9988, me encanta porque tu número es ese y tu username vuelves a poner tu mismo número. Saludos, chico. También tenemos acá a Noir y terminación 9829. Parece que eres tú, chico de las rosas. ¿Cómo estás, chico de las rosas? Saludos a Charlie y a la chica 2739. ¿Cómo estás, chica Infante MX? Ay, caballero. ¿Qué onda, caballero? ¿Cómo estás?
3: Hola, Carly, buenas noches.
0: ¿Qué onda, caballero?
3: ¿Podrías poner el clásico Llamado de Emergencia de Daddy Yankee?
0: Uy, de Daddy Yankee. Hago este llamado, claro que sí. Bueno, entonces ya tenemos suficientes temazos en este jueves de Popetón. ¿Saben qué? Sí, si bien hay muchísimo popetón, nos hace falta el pop, tal cual el pop. A ver, acá tenemos a Rosy que dice, Carlita Chantres, mándame un saludito a las esposas que acompañamos a los maridos al food. Eso es todo, chicas. Yo en algún momento estuve en su lugar, chicas, muchísima paciencia, pero eso es amor verdaderamente, porque no cualquiera te acompaña a tus partidos de fut. Y saludos, chicas. ¿Cómo se llama el equipo de fútbol? Para que también les mandemos saludos al aire. Pero bueno, mientras, saludos a Rosy y a todas las chicas, a todas las esposas guapetonas que ya están acompañando a sus chicos a sus partidos de fut. Fíjate que a mí me tocó una vez acompañar a mi hermano. Y estuvo, insiste y insiste, mi hermano. A mí, a mis papás, etc. Oigan, tienen que ir a verme jugar, que no sé qué, con la porra, etc. Y ahí vamos. Lo dejaron en banca, hermosa. Lo dejaron en banca, pero bueno. Al menos allí estuvimos compartiendo un rato en familia. 8:43, nos vamos, ¿saben qué? Con el siguiente temazo. Miren, ya tenemos suficiente de reggaetón, pero hace falta un pop. ¿Y por qué no también un poco de R&B? Alguien me había solicitado Pitbull, pero ¿sabes qué, chico? Justo yo tenía ya planeada un temazo. Una icónica colaboración con Pitbull. Te la campechaneo, ¿te parece? A ver, aquí dice, los invito a ver el food con él. Exactamente, preciosa. Saludos a mi hermano. Bueno, pues nos vamos mejor con Pitbull, Trina, y también tenemos aquí a John Boss con este clásico millennial de jueves de Popetón. Estoy hablando de Go Girl y de regreso continuamos con más. Tú que buscas personas que resuelven, nosotros somos los solucionistas y estás aquí en Ultra 92.5. Prende tu radio. 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
1: Ocho de la noche con 51 minutos, sigues aquí con tu impar nocturno solo por esta noche. Te recuerdo que Michel Cepeda sí estará de regreso, pero hasta las 10 de la noche con las noches del mole. Y su jueves de paranormal, me parece que hoy es el turno de historias de terror. Ah, sí, y hoy en la lista de Dua Lipa. Dua Lupita, que recientemente cumplió sus 31 años de edad. WhatsApp de cabina 2226-535615. ¿Cómo andas, Brau? Terminación 2080. ¿Qué hubo?
2: Hola, Carlita, yo quiero hacer un par de contribuciones.
1: Órale.
2: ¿Qué tal si podemos Bon Appetit de Katy Perry para la parte pop?
1: Bon Appetit,
2: y
1: claro que sí.
2: Sim Un Noun de Anita y Maluma.
1: Va. Este chico le sabe. ¿No saben? A mí me parece tan sexy, tan atractivo, tan que será cautivador. Willy, haz de presente, Willy. No saben lo atractivo, lo cautivador, lo sexy que se me hace un hombre cuando sabe de cultura pop. ¡Ay, no! Hasta se eriza la piel, puerco terco, cuando te empiezan a contar datos de cultura pop. También tenemos aquí... Ah, ¿cómo estás, chico? Terminación 4377. ¡Hola!
3: Esa canción de Pitbull que pusiste, Carlita.
1: Ajá.
3: Está bien fea.
1: ¿Por qué?
3: Me andaba zumbando los oídos.
1: Ay, pues es que, chico, entonces, ¿qué temazo quieres?
3: Igual de feo que... ya estén farmeando en Ultra. No hagan eso, por favor.
1: Ay, chico, hoy, a partir de hoy, serás Calamardo, ¿te parece? Es más, vamos a ponerte aquí. A partir de hoy, serás el viejillo Calamardo. Híjole, ya ahí te das cuenta cómo algunos ya se están convirtiendo en esos viejecillos que juraban jamás convertirse en esa persona. Te estás convirtiendo en lo que jurabas destruir. No, yo no voy a ser como esos viejecillos que de todo se quejan, que de todo critican. A partir de hoy, serás... Viejecillo, Calamardo, que de todo se queja, jejeje. Ok, oye, por cierto, ¿qué les parece? Ya sé, ya me empezaron a etiquetar bastante en las redes sociales. Estoy nerviosa, amigos, porque a ver, rapidísimo, contexto de la cultura pop. Ay, antes de soltar este contexto, yo quiero mandar un saludo muy especial a dos guapetonas grandes colegas que este domingo nos vamos a aventar unos chiles en nogada. Porque ya hay que cerrar con toda la temporada de chiles en nogada con dos grandes amigas y colegas. Y por eso le quiero mandar un besote y un abrazote. También el Puerco Terco les manda besos y abrazotes. A Hanna Chavarría y obviamente también a Marian al aire. Que ya nos iremos este domingo a disfrutar de unos deliciosos chiles en nogada. Saludos, chicas, a Marian, a Hanna Chavarría, porque sí, ya nos vamos a aventar y vamos a cerrar con toda la temporada de deliciosos chiles en nogada. Y ahora sí, rapidísimo nos vamos con este dato de la cultura pop. Tanto se estuvo diciendo de esta icónica colaboración entre Belinda y Dana. Tanto estuvo esta polémica de ¿será que sí? ¿Será que no? ¿Será que a lo mejor ya nada más nos dejaron vestidos y alborotados? Pues, ¿qué crees? Acaba de lanzarse oficialmente la colaboración entre Dana y Belinda, dos grandes íconos divas del pop latino. Y te pongo rapidísimo en contexto, hubo muchísima polémica alrededor de esta colaboración. ¿Por qué? Porque Belinda hace unas cuantas semanas, en entrevista para una revista de moda muy internacional y muy importante, había dicho que le emocionaba bastante esta colaboración entre ella y Dana, porque sería la primera colaboración que ella realizaría oficialmente con una gran diva del pop. Ok. Hasta ahí todo bien, pero ¿qué crees? ¿Qué crees? Belinda ahora sí que se puso en polémica al decir, es la primera vez que voy a colaborar con una gran diva del pop con este temazo con Dana. ¿Por qué? Porque literalmente hace un año ella ya tenía colaboración, ¿sabes con quién? Pues con Kenia Os. Es más, ha estado aquí en programación de Ultra 92.5. Y obviamente el fandom de Kenia Os, o sea, los Keninis, dijeron, ¿qué acabas de decir? Si tú hace un año ya tenías colaboración con una diva del pop que es Kenia Os. Y la neta es que no hay comparación. Ahora sí voy a salir bien funada con los Keninis, pero no hay comparación entre dos grandes trayectorias que son las de Belinda y Dana, ellas han estado en teatro musical, en series internacionales de televisión, han estado en cine, tienen icónicas voces y bueno, Kenia viene de ser youtuber, ¿verdad? Así que hagamos esto. A continuación, tiene menos de una hora que ya se lanzó la colaboración oficial de Dana y Belinda, y qué mejor manera en este jueves de Popetón. Vamos a escucharla a continuación y ahí me vas diciendo qué calificación le pones, siendo el 10, obviamente, la máxima calificación. ¡Uy! Tengo nervios. La voy a escuchar con ustedes. No tuve la oportunidad de escucharla antes de venir aquí a cabina, así que bueno, a continuación hagamos esto. Vamos a escuchar la colaboración oficial entre Belinda y Dana, Dolce Vita, y de regreso me das tu calificación del 1 al 10. Nos vamos con las dos grandes divas del pop mexicanas millennials, Dana Belinda, Dolce Vita, aquí en Ultra 92.5, prende tu radio.
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9 de la noche en punto, acabamos de escuchar la nueva y reciente colaboración entre dos grandes divas del pop mexicanas. Estamos hablando de Dolce Vita de Dana y Belinda. Sí me gustó, amigos. Sí me gustó. ¿Tú qué calificación le pones? Ah, es un pop muy fresa, muy girly, muy rosa. Siento que me recuerda incluso a ese pop de inicios de los 2000s. A mí sí me gustó. 22 26 53 56 15. Ese es nuestro WhatsApp de cabina para que sigas solicitando tus temazos en este jueves de popetón. Quiere decir pop o reggaetón. Esta la vamos a tener en programación oficial de Ultra 92.5, ¿eh? Ya veo venir todos los trends y las coreografías en TikTok con este temazo, con esta nueva joyita pop. Y pues ni modo, a los Keninis y a los fans de Kenia Oz les toca soportar, porque sí está buena la canción. 9 de la noche con un minuto de regreso, pues continuamos con más. Uy, hablando de grandes divas, diosas del pop y también de la balada, hoy está cumpliendo años una de las grandes intérpretes ochenteras. Si te doy más pistas, híjole, luego van a adivinar y luego ya me dejan sin nota. Mejor nos vamos ahora con el temazo de Ina y Daddy Yankee, que lo está solicitando aquí Lupita Guevara, terminación 1569, More Than Friends. Y de regreso continuamos con más. Estás aquí en Ultra 92.5, prende tu radio. 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
1: Buenas tardes, buenas noches. ¿Podrías poner el clásico llamado de emergencia de Daddy Yankee? Gracias.
2: Emergencia del sistema 911. Hombre moribundo con aparente ataque cardíaco.
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9: 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Hola.
17: Hola, Carlita. ¿Puedes poner la de Holiday BTS?
9: Claro, saludos. Que sí. Saludos, corazón mío. Entonces tú eres ARMY. Nos vamos con los chicos de BTS, Hooligan. Y de regreso sigues aquí en Ultra 92.5. 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
1: Amarte a ti. 9:19 PM, y yo creo que ya te estás imaginando quién está cumpliendo años en este archivo nocturno. Así es, nací un 27 de agosto, pero de 1959 en la Ciudad de México, esta increíble cantante, actriz y presentadora mexicana. Estamos hablando de Daniela Romo. Y atención, porque ahí te van unos datos curiosos, ya que hoy la cantautora está cumpliendo ya 67 años de edad. Bueno, el primer dato curioso, yo estoy impactada porque todos creemos que ella se llama así, tal cual, Daniela Romo. Pues, ¿qué crees? El nombre verdadero de Daniela Romo es Teresita Presmanes Corona. Teresita Presmanes Corona adoptó Daniela Romo como su nombre artístico al iniciar su carrera porque creía su nombre pues un poco más sencillo y más artístico. Que mira que también el Teresita Presmanes... está interesante. Daniela Romo también debutó en el mundo del espectáculo a los 11 años de edad cantando en el coro infantil de los hermanos Zavala. Y bueno, el origen de su mayor éxito, que por cierto es la que vamos a presentar a continuación, su famosa canción Yo no te pido la luna. Bueno, es una versión en español de un tema italiano interpretado originalmente por Fiordaliso. Y bueno, todos sabemos cuál ha sido su símbolo de su imagen, o bueno, la cosa más característica de su imagen personal. A ver, ¿qué ha sido? ¿Cuál ha sido el símbolo más característico de la imagen personal de Daniela Romo, Es más, yo no lo voy a decir, tú sabes perfecto cuál es ese símbolo de su imagen tan característico de Daniela Romo, que por cierto, ya que estamos en jueves, ya que estamos calentando motores, sí o no, decimos, vamos a ponernos... ¿Como quién? 22, 26, 53, 56, 15. ¿De qué accesorio, por así decirlo, estamos hablando de Daniela Romo? Audios al 22, 26, 53, 56, 15. Que hasta luego decimos, hoy me voy a poner como el pelo de... Bueno, que ya acabo de decir la respuesta, pero sí, ya varios adivinaron en mensaje de texto. Saludos, aquí tenemos a Gato Verde, a Alex, aquí al chico terminación 9829, y estamos hablando de...
2: Es la parte contraria de Pitbull, ya saben de qué es.
1: Exactamente.
3: No, pues hasta el copete, es su cabello, es la característica de esa gran artista.
1: Correcto, chico. Estamos hablando del larguísimo cabello de Daniela Romo. ¿Cómo estás, Gris?
4: Hola, Carlita.
1: Hola, Gris. Buenas.
4: Su cabello, sí, su larga cabellera, es un símbolo de Daniela Romo.
1: Totalmente correcto, chica. Así es. Uno es símbolo de su imagen durante décadas, su larguísima cabellera, esa larguísima melena de Daniela Romo, bueno. Fue su sello distintivo ante el público, la cual, lamentablemente, ella en diversas entrevistas lo dijo, tuvo que raparse en el año 2011 durante su lucha contra el cáncer. Y bueno, a veces ahí te das cuenta cómo las cosas más simbólicas o características de una persona, la vida, el camino, se la arrebata de repente, pero afortunadamente ella salió adelante. Te digo, en el año 2011 tuvo que deshacerse de esa melena larguísima para continuar con su lucha contra el cáncer, que por cierto lo venció. Y mira, hoy que está cumpliendo Daniela Romo sus 67 años de edad, tiene un éxito histórico en Billboard. Daniela Romo es reconocida como una de las cantantes mexicanas con más temas colocados en los primeros lugares de las listas de Billboard. Y también sabemos que Daniela Romo, además de su carrera musical, se convirtió en una de las villanas y actrices estelares más aclamadas de las telenovelas en México. De hecho, yo de pequeña primero conocí a Daniela Romo en las telenovelas y ya después a cada rato veía que mi mamá, para hacer el quehacer o sobre todo en el karaoke, pues pedía este temazo de Daniela Romo. Dije, ay, ¿a poco la actriz canta? Y mi mamá casi de que me cachetea. No vuelvas a decir eso, claro que canta y es de las mejores cantautoras de México. Feliz cumpleaños número 67 a la icónica Teresita Presmanes Corona, mejor conocida como Daniela Romo. Nueve de la noche con 24 minutos, continuamos con más música. A ver, ¿a quién tenemos por aquí? Stop a los audios, que por cierto, ¿qué hacemos, eh? A raíz de que mi Michelle Cepeda tuvo que realizar algunos trámites de la vida adulta, ¿qué hacemos? ¿Recibimos caso o nos esperamos hasta mañana? Es que no es lo mismo, definitivamente no es lo mismo andar desmenuzando el caso solucionista sin el maestro mi Michelle Cepeda, porque él tiene siempre las palabras, el consejo adecuado. Y pues además como que, no se siente igual. Es como cuando echas chismecito y nada más hablas contigo mismo, contigo misma. Dices, ay, este estaría bueno el debate, pero con un amigo o una amiga. Y qué mejor que con mí y Michelle. Entonces ustedes dicen, ¿sí hacemos caso o no? ¿Cómo ven? 9:25, nos vamos con Nicky Clan. Mírame, que la están solicitando en este jueves de Popetón, aquí en Ultra 92.5. 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
1: Nueve de la noche con 32 minutos, sigues aquí con tu par nocturno en Ultra 92.5 y ¿qué crees? 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Es un clásico de los millennials. Nos vamos con Pitbull, I Know You Want Me. Y de regreso sigues aquí en Ultra 92.5. Prende tu radio.
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1: 9:37, hagamos esto. Como no está con nosotros el maestro Jedi de la radio, ¿qué les parece? Sí, dejamos este caso pendiente, es que tenemos dos casos pendientes, audios, para mañana y para el lunes. Aquí también nos dice, yo soy más de Pati Cantú y María León. Ay, saludos, abuelastro falso. Igual ahorita ponemos un tremendo temazo de Pati Cantú. ¿Has escuchado el de Conocerte? No manches, de su... No recuerdo si es de este álbum de estudio Sagitario o del anterior a ese, pero está buenísimo. Es más, yo creo que sí, yo creo que sí. Conocerte de Pati Cantú, lo ponemos en la lista de reproducción hoy para este jueves de Popetón. Bueno, hagamos esto. Como no está el maestro Jedi de la radio, para este caso de los solucionistas, igual había un chico por ahí que decía, hola, escuchando tu anécdota con mi hermano. Ah, sí, les decía que mi hermano. Hubo una ocasión en la que mi hermano estaba en un equipo de fútbol. Y a cada rato nos estaba insiste e insiste a mis papás, a mí, a toda la familia, que fuéramos a apoyarlo, que fuéramos a verlo. Y ahí estamos. Yo me acuerdo que con mi mamá hicimos una cartulina, llevamos a la Helga. La Helga es la mascota de la familia, es una chau chau, hasta con el mismo, con el paliacate del mismo color del uniforme. Llevó a su guapetona en turno y que me lo dejan en banca. Entonces aquí el chico dice, hola Carla, y escuchando tu anécdota de tu hermano, de verdad es que parece mala onda de los directores técnicos. Dice, ellos se dan cuenta cuando uno va acompañado y sobre todo cuando vamos con las novias, es cuando más tenemos que relucir, sobresalir, presumir nuestras habilidades, y me los dejan en banca. No sean así, aunque sea unos, ¿qué será? 10, 15 minutos, caray. ¿Qué harías tú en ese caso, eh? Fíjate que ya cuando nos tocó ver que a mi hermano pues lo dejaron en banca, pues ya nos empezamos a reír y la pasamos bien. Ya mejor nos pusimos a botanear mientras veíamos a su equipo jugar. Saludos también a Ferriz Poblano 100% y también que dice, necesitamos que vayan los solucionistas el sábado. Ay, sí, ¿verdad? Nos toca apoyar al pueblota de la franja. Mira, desde nuestra trinchera estaremos apoyando con todo al pueblota de la franja. Ferriz Poblano 100%, andamos con buena rachita, andamos con buena rachita. También tenemos acá a Terminación, abuelastro, ¿cómo estás? Abuelastro, Terminación, 1444, ¿qué hubo?
2: Dale,
1: abuelastro.
2: Dale, chantres, ya si se puede.
1: ¿Cuál?
2: Que te,

0: una petición
1: a
0: y
1: ver,
0: se puede repetir al artista, pues ya ponme de Paty Cantú la de Afortunadamente no eres tú o Goma de Mascar.
1: No,
0: a ver si te gusta alguna de esas dos.
1: Amamos cuando los hombres reconocen sus gustos no tan culposos en la música pop. Mira, hagamos esto. 9:40 p.m, aunque pasáramos audio ya es muy tarde para recibir las opiniones, así que nos vamos con este tema. Abuelo, yo sé lo que te digo. Te va a gustar este tema de Paty Cantú, se llama Conocerte, ¿ok? Y de regreso continuamos con más. Estás aquí con Los Solucionistas a través de Ultra 92.5. ¡Prende tu radio!
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1: 9:43, este es un temazo. Vamos a desbloquear en este jueves de Popetón a Tony Dice con el doctorado. Aquí en Ultra 92.5, prende tu radio.

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1: 9 de la noche con 50 minutos y no se nos puede ir el siguiente temazo en este jueves de Popetón. ¡Wow! Se cumplen ya 11 años del lanzamiento de Sin Contrato de Maluma Baby. Así es, un 27 de agosto, pero del año 2015, hace 11 años, Maluma nos decía Sin Contrato. Y lo escuchas aquí, en Ultra 92.5, prende tu radio.
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1: Nueve de la noche con 54 minutos, llega el momento de despedirme de la mejor manera. Ya estará con ustedes en punto de las 10 de la noche el maestro Jedi de la radio, mi Michel Cepeda. No se preocupen, sí habrá las noches del mole y en este jueves en la lista de me parece que es el turno de Dua Lipa, quien recientemente Dua Lupita estuvo celebrando su cumpleaños número 31 y también habrá noche de paranormal. Te recordamos que Los Solucionistas son patrocinados por...
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1: Gracias a nuestros amigos de Carl's Jr. por patrocinar pues a sus agentes solucionistas secretos favoritos. 9.55, vamos a cerrar de la mejor manera con el siguiente temazo en Jueves de Popetón. Si hay una chica que yo le admiro bastante por ser de las primerísimas en estar en el género urbano, es Nati Natasha. Yo creo que todos la conocimos y la recordamos con su hit de Don Omar. Bueno, con Don Omar, y estamos hablando de Duty Love. Lástima que ya en la vida real no puede volver a ver a Don Omar porque su esposo, el chico Rappi Piña, pues tiene algunos fuertes conflictos legales y personales con Don Omar. Aún así, es icónica esta colaboración. Te recuerdo que nos sigas en redes sociales, Facebook, Instagram, X. Nos encuentras como Ultra 92.5. Yo te deseo una excelente noche. Si es que continúas ruleteando, manejando por la ciudad, deseo que llegues con bien a tu destino. Yo soy Carla Chantrés. Y me despido recordándote que en esta vida hay que tener más ganas que miedo. Te quedas en Ultra 92.5. Prende tu radio. Bonita noche.
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1: Por hoy se despide este par nocturno de Ultra 92.5 FM. Hasta la próxima. 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
1: Hola, ¿qué tal? ¿Cómo están? Muy buenas noches. ¿Qué dijeron? No llegó el Mimi Michel. Aquí ando, Felipe, con tenis, con todos ustedes a partir de ahorita y hasta las 12. Oiga, a las 11 arrancamos, ya sabe, esto que es el ¿cómo se llama? Paranormal, historias. Hoy es importante que usted tenga la oportunidad de participar, pero antes, hoy es la lista de Dua Lipa. Buenas noches, son las 10 con 17 y arrancamos. Esta voz que escuchas es la de Mimi Michel Cepeda y nos vamos con Dua Lipa. A todos aquellos que les encanta, obviamente, la música de esta chica, pues vamos a ponerle británica. Ahí está. Para que usted no tenga la duda y bueno, vamos a arrancar. Muy buenas noches. Comenzamos. Qué lástima que no tuve oportunidad de estar con Carlita en el... Ya sabe usted, eso, en los solucionistas. Bueno, vámonos con Dua Lipa. Hoy es el especial de ella. Para aquellos que les encanta, obviamente, la música de Dua Lipa. Y bueno, vámonos con esto, que es lo más reciente de esta chiquita bebé, sí, como no. Y esto lleva por título Live from Mexico. Bueno, no. Mejor vámonos con un tema especial, específico. Y esto es, a ver, ¿cuál tenemos? Ahí está. Aquí la tienes. En directo, en vivo, Dua Lipa en Las Noches del Mole. Buenas noches. Comenzamos. ¡Vámonos! ¡Súbele por ahí!

10 de la noche con 21 minutos y aquí en las noches del mole, en la lista de... 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

Otra rola de Dua Lipa. Vamos a ver, hoy que es el... Pues ya sabe usted. La lista de... A continuación vienen las historias de miedo, ¿eh? Exacto, así que no se lo pierda. A continuación, aquí en Las Noches del Mole. Vamos pues con esto, que suena bonito y suena bien, con Dua Lipa. Y esto se llama Dance the Night. Ahí la tienen. Y la escuchan. Ay, espérate, si ya habías oído. Ya, ya sé, señor productor. Espéreme. Mándeme sus historias a continuación. Vía WhatsApp, ya saben, para que tenga oportunidad de escuchar sus historias de miedo. ¿Va? Órale pues, vámonos con esto. Dua Lipa y Elton John. Y este es un clasicático que lleva por título, ya lo escuchó, esto se llama Cold Heart. Y lo escuchas aquí en la lista de Dua Lipa.

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10: En este momento, mientras escuchas estas palabras, tu cerebro está haciendo algo extraordinario. Está interpretando sonidos, convirtiéndolos en lenguaje, buscándole sentido y al mismo tiempo manteniéndote respirando, parpadeando y con el corazón latiendo. Todo eso en menos de un segundo. Y lo más sorprendente, el cerebro que hace eso hoy no es el mismo que tenías hace 10 años. Porque tu cerebro nunca deja de cambiar. El cerebro no es una estructura fija, sino un sistema dinámico que se transforma a lo largo de toda la vida. Todo comienza en el vientre materno, donde se forma un cableado cerebral único para cada persona, tan irrepetible como una huella digital. Ese cableado es como el hardware de una computadora. Establece los circuitos básicos que nos permiten respirar, dormir y succionar apenas nacemos. Después del nacimiento, llega la infancia. Y ahí, el cerebro se convierte en una esponja. Cada estímulo, una caricia, una canción, un juego, funciona como un programa de software que se instala sobre ese hardware inicial. Las conexiones entre neuronas se multiplican a una velocidad impresionante. Por eso, la infancia es la etapa de mayor plasticidad cerebral, la capacidad del cerebro para transformarse en respuesta a lo que vive. Luego viene la adolescencia, y aquí pasa algo fascinante. El cerebro empieza a afinar sus conexiones, fortalece las que más usa y elimina las que no necesita. Pero atención, el lóbulo frontal, que es donde se toman decisiones y se controlan los impulsos, todavía no está terminado. En muchos casos, no madura completamente, sino hasta después de los 21 años. Por eso, en la adolescencia, es común actuar sin medir riesgos y buscar la gratificación inmediata. No es rebeldía, es biología. En la adultez, el cerebro alcanza su mayor estabilidad. Las redes neuronales están mejor organizadas, lo que permite pensar con mayor claridad, regular las emociones y tomar decisiones complejas. Pero estable no significa estático. En esta etapa, también pueden aparecer desafíos emocionales como el estrés, la ansiedad o la depresión, porque en el cerebro siempre conviven emociones positivas y negativas. Y mantener el equilibrio depende mucho de cada persona. Y cuando llega la vejez, aunque la memoria a corto plazo puede fallar y algunas conexiones disminuyen, el cerebro sigue siendo capaz de aprender, de adaptarse, de sorprendernos. La experiencia acumulada fortalece capacidades como el juicio y la reflexión. Envejecer no es apagarse, es cambiar de ritmo. ¿Cuidar este órgano extraordinario? Existen tres claves. Actividad física para oxigenar el cerebro. Estimulación intelectual para forzar la neuroplasticidad. Y convivencia social, porque el cerebro humano está diseñado para relacionarse con otros. El aislamiento y la soledad lo dañan. La conversación, la colaboración y el afecto lo protegen. Porque entender el cerebro, como dice esta gran científica mexicana, es entendernos a nosotros mismos. Con información de la doctora Herminia Pasantes, pionera mexicana en neurociencias e investigadora emérita del Instituto de Fisiología Celular de la UNAM. Les saluda Mónica Genis.
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0: Hola, ¿qué tal? Muy, pero muy buenas noches. ¿Cómo están? Bienvenidos a otra emisión más de Paranormal. Hoy es jueves. Eso. De... Efectivamente. Historias. ¿Cómo están? Qué gusto saludarles. Esta voz que escuchas es la de Michel Cepeda. ¿Y qué crees? Vamos a arrancar con las historias de Mello. Oh, pues de eso se trata. A todos aquellos que en este momento están sintonizando, pues ya sabe usted, las noches del mole. Te saluda mi Michel. Vamos a ver, déjame ver. Ahí estoy. Hoy no me puse mis lentes. No, hombre, qué pena. Van a decir ustedes, ¿qué le pasó al Michel? No sé. Ahorita nos conectamos a través de nuestro YouTube, que no quiere. Cosa que me acongoja, me apachurra. Pero bueno, ¿cómo están? Qué gusto saludarles. Hoy es jueves de Paranormal y ya sabes, si quieres contar una historia, hoy es el día porque normalmente, bueno, pues tenemos otro tipo de programas en la semana y ahorita usted podría obviamente, bueno, pues tener la oportunidad de contarnos su historia. Ahí está el WhatsApp en cabina. No se lo sabe, no se preocupe, no se congoje. Ahorita le ponemos su rola. Ay, sí, su rola, no. Su historia de Mello. Ahí está. A ver, vamos a ver, espérame. Es que estoy tratando de conectarme en el WhatsApp. No. En vía YouTube. Exacto. Para que usted tenga la oportunidad de disfrutar. No, pues no quiere. No quiere nuestro WhatsApp, nuestro YouTube. Ni modo. Ay, Carlita, ¿qué hiciste? Cuéntamelo todo, ¿eh? Porque todo bonito. Sin problema alguno. Yo le pongo play. ¿Y qué cree? No nos deja. Pero bueno, ni modo. Ni moño, dijo el mudo. Ay, a ver. Ahí va el intento otra vez para que disfrute usted el programa. ¿Qué creen? ¡Exacto! En el canal de YouTube. A ver, hagamos changuitos. Haga usted changuitos. ¡Ay, ay, ay, ay, ay, ay! ¿Qué más? ¡No, no quiere! ¡Ay, qué coraje! Bueno, ni modo. Tendremos este programa a través solo de nuestras líneas normales, que es precisamente el WhatsApp y vía internet, que es puebla.ultralaradio.mx. Y bueno, ahí está. Ya sabes, si usted quiere participar, haga lo propio. Y bueno, pues mándeme su WhatsApp y cuéntenos la historia. Son las 11:15 y estamos arrancando esto que es Paranormal en las noches del mole. Hoy estamos en pleno... ¿Qué día es hoy? Déjame ver. 27 de agosto. De hecho, es el último... Sí. Es el último jueves de agosto. ¡Qué fuerte! Bueno, vamos a ver quién está por acá. Felipe, sí, con tenis. En esto que es el paranormal. A ver, vamos a ver qué tenemos por acá. ¡Adelante, caminante!
1: ¡Micho! Amigo, sí viniste.
0: ¡Llegué!
1: Aquí te andamos esperando. ¡Qué alegría! ¡Vamos a llorar de alegría!
0: ¡Eso!
1: El cíclope y yo. ¡Saludo!
0: El ciclopedio. ¿Qué es eso, mi querido Conta? Bueno, está bien. Vamos a arrancar. Recuerden, si quiere usted contar su historia, ¡órale! Aquí, Felipe, sí, con tenis. Le recibo, obviamente, su información. Mientras, yo estoy Felipe, sí, con tenis, tratando... ¿Qué cree? De poner el programa. No, no quiere. ¡Ay, qué coraje! No, pues no, no está jalando nuestro YouTube, ni modo. A ver, ¿qué tienes por acá? Adelante, caminante.
1: Michel Cepeda.
0: ¿Qué hubo?
1: Espero que hayas llegado bien. Estamos aquí en 40 grados la casita.
0: ¿En serio?
1: Dije que no te juntaras conmigo, que es estar bien pedo y no fueras a trabajar. ¡Saludos, Michel!
0: ¡Hola! ¡Qué violencia la de Venecia! Ya estás, mi querido y ponderado chalenillo. Mándeme su historia. Vamos a ver si podemos transmitir en vivo en el YouTube de Ultra 925 o en su defecto a través de puebla.ultralaradio.com, o si tiene usted oportunidad de bajar la aplicación que tenemos y hasta las sábanas para Android y iOS. Ponga usted ultralaradio.mx y listo. ¿Sale? Bueno, ahí está la oportunidad para que usted cuente su historia sin problema alguno. A ver, no quiere. Ay, qué coraje. La transmisión por YouTube, ni modo. No quiso. Pero bueno, vámonos con el siguiente mensajito. ¿Qué onda? ¿Quién anda por acá?
1: Michel, saludos. Qué bueno que ya está paranormal.
0: Eso.
1: Saludos, Michel Héctor.
0: Gracias por su paciencia. Pero bueno, ahí estamos en paranormal. Acuérdese, si usted quiere contar su historia, puede hacerlo a través de nuestro WhatsApp. Obvio, sin problema. Me está mandando mensajes. A ver, espérame. Ahí está. Bueno, ya sabe usted, el WhatsApp 2223-535615. Ándale, pues. Tenga usted la oportunidad de mandarme sus historias de mello en este ya último jueves de agosto, 27 de agosto. ¡Qué loco! Oiga, se fue muy rápido, ¿no? Bueno, pues ahí está. Ahí tenemos más mensajes. Vamos a checar quiénes llegaron. ¿No escucha en YouTube? No. Terminación. Al buen caballero. ¿Qué crees, caballero? No tenemos chance ahorita de YouTube. ¡Qué coraje! Pero acá estaremos al aire normal. A ver, ¿qué pasó?
2: Salud, compadre. Salucita.
0: Gracias. Terminación 83. Por acá, ¿quién anda?
2: ¡Échale coca!
0: ¡No! ¡Vámonos
2: de party!
0: ¡No sean violentos! Luego, atacando. ¡Échale coca! ¡Óigame! No. A ver, ¿quién anda por acá? Hola Michel, ¿cómo estás? Soy Fati, hoy no tengo que contarte. Saludos a Pedrito y dile a Pedrito que sí gustaría un café. Eso sería muy bueno, Fati. ¿Por qué no cuentas una historia? Me reviento los chones. Por acá, Michel, tocan en la puerta de la estación, ve a la puerta. No quiero, Karen. Así déjalo, estamos chupando tranquilo, no hay por qué. Pero bueno, oigan, estoy viendo que no hay historias y no puedo transmitir en YouTube. Yo creo que hoy no va a haber programa. No, pues no. No es mala onda, pero pues si no tenemos las herramientas como para que...
1: Mi querido Michel Calderón.
3: Toca en la puerta.
1: ¡Un cafecito!
0: Michel Calderón, muchas gracias. Pero bueno, vamos a hacer esto. No hay oportunidad de conectarnos en YouTube. Así que vamos a poner música en lo que resuelvo esta situación, ¿sale? Sí, porque pues el chiste es que ustedes tengan la oportunidad de escuchar un programa en vivo. Vámonos con esto que se llama Toto. Aquí en Paranormal. Buenas noches. Continuamos.

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1: ¡Qué rico, mi amor!

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1: Llegamos al día 28 de agosto, día del abuelo, día del anciano, día de San Agustín y 10 años de la muerte de Juan Gabriel Arturo. Buenos días, Marco, ¿cómo están? Arrancamos con este resumen a nivel local. La mañana de ayer jueves fue hallado el cadáver con signos de violencia de un hombre de mediana edad en San Francisco, Totimehuacán.
2: También rescatan de un linchamiento a un presunto ladrón en Xanmimilulco. Casi 80 intentos de justicia por propia mano ya van en Puebla.
1: ¡Qué barbaridad! Somos una ciudad, un estado muy dados al linchamiento, ¿eh? Presentan desglosado el incremento salarial y contractual de Volkswagen. Incremento directo al salario 4.3% y 5.74% se ofrecen prestaciones específicas.
2: Y en consecuencia el gobierno del estado hizo llamado respetuoso a la base trabajadora para que durante la consulta que deberá realizarse entre los integrantes de la plantilla sindicalizada de Volkswagen en Puebla participen de forma responsable, informada y ordenada.
1: Por otro lado, más de 800 quejas contra servidores públicos del Poder Judicial de Puebla han derivado en 25 sanciones, entre ellas inhabilitación de 5 funcionarios y suspensión de otros.
2: Y el Poder Judicial del Estado de Puebla se deslindó de la liberación de Gabriel N., alias El Tato, señalado como presunto autor intelectual del ataque ocurrido en el bar La Cos en octubre de 2025, hecho que dejó un saldo de 7 personas sin vida.
1: Una salvajada esta, ¿eh? Bueno, y ayer la rectora de la UAB, Lilia Cedillo, le dio la bienvenida a los estudiantes de nuevo ingreso.
2: Y en el ámbito político, el dirigente nacional del PT, Alberto Anaya, descartó que la tramitación de un amparo de parte de la alcaldesa de Atlixco, Ariadna Ayala Camarillo, se pueda interpretar como algún tipo de culpabilidad y pidió una investigación a fondo y apegada a derecho.
1: Bueno, esto ayer en la visita de Anaya, que también se va a reunir con Alejandro Armenta. El Consejo General del INE aprobó solicitar un presupuesto de 1.392 millones de pesos. Luego se ajustó un poquito más, pero ahorita tenemos el dato exacto y corregido con Paola Macuitl.
2: Y el Instituto Electoral del Estado espera firmar convenios con autoridades para establecer filtros que impidan postular a personas dedicadas a actividades ilícitas. Sin embargo, los partidos políticos tendrán la última palabra en las postulaciones.
1: Que se hagan responsables. Si usted me lo presenta, si usted lo invita a mi casa, usted es responsable de que se robe una figurita de Yadró, como había antes en algunas casas. Volver a Crecer es un programa que devuelve la tranquilidad y el patrimonio a las familias productoras de Puebla. Más de 1.100 personas de Puebla quedaron libres de créditos de la extinta financiera nacional.
2: Y el Ayuntamiento de Puebla recibió el premio a las mejores prácticas de gobiernos locales 2026.
1: En los temas nacionales, aún estamos lejos de conocer el paradero de los 43 normalistas. Lamenta el abogado de los padres. Terminó ayer la reunión de familiares con Claudia Sheinbaum.
2: Y también la presidenta reveló que ayer el canciller Velasco exigió a Estados Unidos esclarecer muertes de mexicanos bajo custodia del ICE tras la reunión con Marco Rubio.
1: Fernando N., el ex contralmirante, fue vinculado a proceso por huachicol fiscal. Este es el que estaba en Argentina, es su hermano el que estaba preso aquí y llegó y bueno, ya lo vincularon a proceso en audiencias que debieran ser abiertas en el sistema penal acusatorio que tenemos hoy en México, pero por ser asunto de seguridad nacional y de lo que usted quiera y mande, simplemente no fue abierta, pero el abogado reveló cosas, Arturo.
2: Así es, menciona a Naandi y a otro testigo protegido en audiencia de Farías Laguna, dijo su abogado Epigmenio Mendieta.
1: Hay una lista de marinos muertos relacionados con el huachicol. El primero fue Fernando Rubén Guerrero Alcántar, el que habló con el secretario Rubén Ojeda, ¿se acuerda? Y le dijo, hay esto de huachicol. Grabación que le presentamos aquí. El secretario respondió algo así como, mira, o los fregamos o volteamos por otro lado porque yo no estoy metido. Pues ese señor, el contralmirante Fernando Rubén Guerrero, fue asesinado poquito después en Manzanillo. Cuando iba caminando en su automóvil, llegó una motocicleta y pum, pum, pum.
2: La colombiana.
1: Y hubo otro, un marino también de esa zona que murió en una práctica de tiro. Ahí al de Juntos se le chispó el tiro y que lo matan. Y hay varios marinos muertos, Es un asunto muy serio y los están matando porque hablan. Por eso la esposa de este marino, de Fernando Farías Laguna, salió ayer, la entrevistaron muchos medios, teme por la vida de su esposo.
2: Y un juez citó a el exsecretario de Marina con Andrés Manuel López Obrador, Rafael Ojeda, pero la Fiscalía General de la República no lo haya.
1: No lo encontraron. ¡Ah, qué casualidad! El Partido Verde y el PT le cedieron a Morena la candidatura en Sinaloa por el factor Rocha Moya como candidatura. es defensa de la 4T, no son candidaturas porque sería violar la ley.
2: Y Monreal reconoce que salida de Insunza pone en riesgo mayoría calificada en el Senado.
1: Bueno, ah, caray, eso dice. Bueno, Claudia Sheinbaum dice, vamos a ver cómo funciona, refiriéndose a este tema de las audiencias, que parece que lo aligeraron un poquito, le corrigieron algunas cosas, porque sí, sonaba, dejaba muchas dudas. Se trata de que no haya ninguna duda de cuál es la intención. Entonces, ya veremos nosotros también, presidenta, vamos a ver cómo funciona, y espero que funcione bien para todos, porque sí, dejaba dudas, y ahorita le platico por qué, si quiere.
2: Y nadaré en un mar inmenso lleno de tiburones, dijo Grecia Quirós ayer.
1: Bueno, la Corte avala una reforma electoral de Michoacán que restringe las candidaturas independientes. Solo en Michoacán. ¿Por qué Michoacán? Porque la señora Grecia dijo que quiere competir. Le tienen miedo. Morena con lo que trae. Y mueven hasta la Suprema Corte. Y ningún otro estado se da esto más que en un estado donde alguien levantó la mano y dijo... quiero ser candidata. Digo, suena muy sospechoso, Arturo. En ningún otro estado han llevado un tema así a la Suprema Corte. Y en la Suprema Corte restringen las candidaturas independientes para Michoacán. Digo, si no lleva dedicatoria, parece. ¿Qué más?
2: Y Partido Somos ayer mostró su nueva imagen tras el fallo del Tribunal Electoral, que era Somos México, ya nada más es Somos.
1: Sí, ya le cambiaron, porque le dijeron, cámbiale nombre, cámbiale color. Que porque el rosa, ¿y qué tiene el rosa? Pero además le voy a decir, ya nos expropiaron los colores. Una vez que fui moderador de la contienda a la alcaldía de Puebla en 2007, ¿sabe cuál fue el peor trabajo? Encontrar una corbata. Porque si era roja era priista, sí. Si era amarilla, que me encanta, era del PRD. No, no, no, fue un camote. Luego le digo en qué acabó. Alito Moreno pide cárcel para López Obrador por pactar con criminales. Se dice víctima de persecución política. Pues cada quien usa las circunstancias como quiera. Alito Moreno, todos sabemos quién es. La desgracia de Campeche es que se fue Alito y llegó Laida. Y ahora Laida va a dejar heredero. El defensor de la 4T es gente de Laida. Hágame el favor. ¿Y usted cree que los campechanos van a votar por él? Yo tengo mis dudas, caray.
2: Y Sheinbaum envió este jueves iniciativa contra doble nacionalidad para aspirantes a la presidencia o gubernatura.
1: Es también con dedicatoria para García Cabeza de Vaca. Pero a ver, hay personas que son bien traidoras y son mexicanos. Y hay personas con doble nacionalidad que dan la vida por este país. No, no, no sé qué tanto tenga que ver esto. La Fiscalía Anticorrupción de Tamaulipas no tiene caso ni imputación contra García Cabeza de Vaca, dice el fiscal.
2: Y la Fiscalía de Ciudad de México investiga a 14 servidores públicos por irregularidades en casos de despojo en este escándalo que está.
1: Aseguran 5 inmuebles y 130 animales exóticos en Tamaulipas. ¿Para qué quieres un tigre? ¿Para qué quieres uno? Bueno, hasta una hiena que son bastante
2: feas. Poderoso.
1: Nada más para que vean que puedo, güeyes. Donald Trump quiere que México detenga migrantes en la frontera con Estados Unidos, según reporta Bloomberg. Rubio pide acción decisiva contra la inmigración.
2: Y suman 392 muertos por avalancha en Nepal, lamentablemente. Buscan a 1.468 desaparecidos todavía.
1: El calentamiento global aumenta el riesgo de desastres naturales como el de Nepal. La riada dejó cientos de muertos.
2: Y nuevo revés para Trump. Juez declara ilegal el recorte del pago de salarios a agricultores temporales. Tómala.
1: Será muy Trump, pero allá los jueces paran al presidente. Ya le hicieron quitar del centro Kennedy, le había puesto a centro Trump Kennedy.
2: Sí, pero ya otro abogado ya lo...
1: Allá andan,
2: ya lo van a volver.
1: Pero andan en el
2: pleito. Sí, andan luchando.
1: Siquiera hay jueces que dicen
2: pugna, no,
1: ¿no? Canadá se retiró. Teníamos un acuerdo, dice el secretario de Comercio de Estados Unidos. La decisión de Ottawa en la negociación comercial fue decisión política.
2: Y también Trump firma un decreto para cambiar el nombre al lago de Ontario a Lago América.
1: O bueno, dice Mark Carney que el lago Ontario se va a llamar Ontario siempre. Y la UEFA prepara denuncia contra Infantino porque dice, usted cree que su gestión fue desleal. Es un hombre que hace 2 meses estaba sentado en la cumbre en el Éxito, aplaudido, se sentaba junto a presidentes, patatín y patatán. Pues ahora cuestionado. Qué poco dura el poder, ¿eh? Los Olmecas de Tabasco serán los rivales de los Pericos de Puebla en la serie de campeonato de la zona sur de la Liga Mexicana. Son las 6:00. Arrancamos. Tenemos mucho más en deportes, por supuesto, pero vámonos. Son las 6:00. hoy Juan Gabriel en el noticiero, hoy hace 10 años que murió. Este es un verdadero ídolo popular. No los que fabrican en estudios y luego te imponen desde Televisa, cuando Televisa tenía ese poder, no. Surge y va pegando y pegando y pegando y se vuelve esa figura que fue Juan Gabriel. 6:00 a.m, hora Chevrolet Perina Centro, bienvenidos, bienvenidas.

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0: Órale con Juan Gabriel, de verdad. Un toque popular increíble. Y eso no se fabrica.
1: Una habilidad melódica.
0: No se hace por encargo. Creador de melodías, creador de letras. El modo de empatar el fraseo lingüístico. Con
1: es,
0: el fraseo
1: es parte
0: musical.
1: Es perfecto. Su metro es perfecto.
0: Construye muy bien.
1: Sencillo, pero buenísimo.
0: Bueno, pues son las 6:02 a.m. Después de haberse reunido con la presidenta Claudia Sheinbaum en Palacio Nacional, padres y madres de los normalistas desaparecidos de Ayotzinapa reconocieron ciertos avances. Pero también indicaron, con cierto toque de decepción, que estamos lejos de conocer el paradero a casi 12 años de los hechos. Aquí están para usted.
2: Solicitaron a la señora presidenta que en el marco de las actividades que se van a realizar en el mes de septiembre a 12 años, que por lo menos también que haya esta posibilidad de que los padres y madres puedan manifestarse como lo han hecho cada año, ¿no? Se reiteró y se dio esa información de que en el mes de junio pues hubo un cerco policiaco en la entrada. También se le reiteró a la señora presidenta que en la jornada del septiembre del año pasado pues hubo un cerco también para llegar en el centro de la ciudad, ¿no? Con muchos muros y bloques de cemento. Entonces también hubo este compromiso de la señora presidenta de hablar con las autoridades de la Ciudad de México para evitar a que ocurra una escena similar para esta jornada, ¿no?
0: Bueno, vámonos con lo que sigue. Sheinbaum habló de la visita de Velasco al Departamento de Estado de Estados Unidos.
1: Así es, y es que el canciller Roberto Velasco reiteró ayer al secretario de Estados Unidos, Marco Rubio, el rechazo del gobierno de México al trato que reciben los connacionales en este país, la exigencia porque se esclarezca la muerte de mexicanos, que fueron 17 ocurridas bajo el custodio del ICE o durante operativos migratorios de autoridades estadounidenses, aseguró la presidenta Claudia Sheinbaum Pardo luego de esta reunión, y esta es parte de lo que dijo ayer en la mañanera sobre el tema.
3: Gracias. El caso de Silverio, como el caso de hermanas y hermanos mexicanos que han fallecido, ya sea en centros de detención o en el momento de su detención por ICE, no solamente hemos apoyado a las familias para que puedan presentar denuncias, sino ya como Estado mexicano hemos presentado las denuncias directamente en departamentos de justicia locales, estatales y federal. ¿Por qué queremos que se esclarezca? Porque al esclarecerse, ¿por qué fallecieron mexicanas y mexicanos en centros de detención? Pues lo que buscamos es la no repetición.
0: Una vez que llegó de Argentina, el ex contralmirante Fernando N. fue vinculado a proceso este jueves por su probable participación en el delito de delincuencia organizada, con la finalidad de cometer delitos en materia de hidrocarburos, es lo que nos dice la Fiscalía General de la República. La sesión fue a puerta cerrada. Sin embargo, el abogado Arturo, y tú traes esta nota, Epigmenio Mendieta, declaró a los medios parte de lo que se había manejado precisamente ahí, en la sesión de ayer.
1: Y justamente a las afueras, el abogado fue entrevistado por la prensa, se trata del abogado de Farías Laguna, quien se llama Epigmenio Mendieta, que declaró ante estos medios que durante la audiencia se mencionaron nombres importantes. Es Andy y el otro, el de un testigo protegido. Vamos a escuchar
0: si
1: la
0: no
1: entrevista.
0: Que era un gobernador del sur y demás. Bueno, en
1: pocas palabras, es lo que hemos estado oyendo.
0: Lo que hemos estado oyendo, que era Adán Augusto, pero no insinuó. De Andy sí dijo que se había mencionado un Andy. No dio apellidos. Escuche.
4: Hay nombres importantes.
5: Oiga, pero tenían también hay
4: nombres importantes.
6: Sí, ya se mencionaron nombres importantes.
5: ¿Cómo cuáles?
6: Me parece que se han publicado en notas periodísticas dos nombres que resultan muy importantes y que el Ministerio Público verbalizó esos nombres y que ya se los puso en conocimiento a la juez. Dos nombres, uno tan relevante como cuando se atora un buque en Guaymas y uno de los testigos dicen que le van a hablar por teléfono a Andy para que lo destrabe, es decir, que Andy le va a hablar al secretario de Estado de la Marina para que lo destrabe. Y el otro es un testigo protegido con el dato de Santo cuando habla de que quien tiene conocimiento de que los muelles donde llegan todos los barcos.
0: Pues ahí está, el asunto es tan turbio que acuérdese, hagamos un poco de historia, pues si no perdemos el contexto. Fernando Rubén Guerrero Alcántara era contralmirante de la Secretaría de Marina de México. Un día fue con el secretario Raúl Ojeda y le dijo, hay esto, esto y esto del huachicol. Y están metidos, aquí le pusimos la grabación. El secretario responde, estoy hablando un poco a la memoria, pues los fregamos o volteamos para otro lado y los reubicamos en otras plazas, porque yo no estoy metido en esto, dice el secretario. Poco después, ese contralmirante Fernando Rubén Guerrero Alcántar fue asesinado en noviembre del 24 en Manzanillo, Colima, el que denunció la red de huachicol en el gobierno, vinculado a los hermanos Farías Laguna. Lo matan, iba en su camioneta, una Pathfinder roja, se le empareja una motocicleta y pim, pum, pum, ahí quedó. Hubo otro caso, un marino que murió en una práctica de tiro, el capitán de navío Adrián Omar del Ángel Zúñiga. El 9 de septiembre del 25, en un ejercicio de práctica de tiro en Puerto Peñasco, Sonora, y la Secretaría Marina lo confirmó oficialmente como un accidente. Había sido administrador, subadministrador, subdirector de operación aduanera en la aduana de Manzanillo, cargo del que salió antes de lo que lo ocupara Fernando Rubén Guerrero Alcántara. Muerto. Y hay otra larga lista: el Sergio Emanuel Martínez Covarrubias, secuestrado y asesinado, es marino. El capitán de navío Abraham Jeremías Pérez Ramírez, hallado muerto en su oficina en Altamira, Tamaulipas. El capitán Adrián Omar del Ángel Zúñiga, en la práctica de tiro. En fin, hay gente asesinada o que ha sufrido accidentes muy sospechosos en este tema. Ahí lo dejamos, ¿no? Pero bueno, antes de que dejemos el tema, ya buscaron al ciudadano secretario de Marina con López Obrador, Arturo.
1: Así es, Fer, y pues no lo encuentran. Y es que el subsecretario de Marina con Andrés Manuel López Obrador, Rafael Ojeda, fue citado por una jueza federal para declarar en calidad de testigo en la audiencia de vinculación a proceso del contralmirante Fernando Farías Laguna, pero la Fiscalía General de la República no lo localizó para notificarle del citatorio. Ojeda ha sido señalado de haber protegido a sus sobrinos políticos, el vicealmirante Manuel Roberto y su hermano el contralmirante Fernando Farías, acusados de controlar el huachicol fiscal en las aduanas marítimas. Epigmenio Mendieta, bueno, ya escuchamos lo que dijo y pues así es como van las cosas, Fer.
0: Pues la verdad, no sé si yo estoy viendo moros con tranchetes, pero está muy turbio el asunto.
1: Sí.
0: Y que ahora no aparezca el ciudadano secretario, que sería el primer interesado en dar la cara y decir qué pasó. Pero también uno dice, pues era el tío de los principales imputados, contraalmirantes, los Farías Laguna, híjole. Bueno. Ahí está lo que está pasando. No lo inventamos nosotros, no creamos esta realidad, simplemente le informamos de lo que se publica en general hoy y de lo que se declaró ayer. Son declaraciones que existen. No es un análisis, una percepción, son dichos concretos. Vámonos a la pausa en Puebla, son las 6:09 y regresamos. Todavía hay tema con Sinaloa.
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10: ¿Alguna vez has escuchado a alguien decir, me cayó la solitaria, y no sabías si era un chiste o algo real? Pues es muy real. La solitaria es un parásito que puede medir hasta 7 metros de largo. Imagínate un gusano del tamaño de un poste de luz viviendo dentro de tu intestino. Pero lo más preocupante no es eso. Lo peor ocurre cuando sus larvas llegan al cerebro. Su nombre científico es Tenia solium y su ciclo de vida es un viaje complicado entre cerdos y humanos. Todo empieza cuando un cerdo criado en traspatio y sin control sanitario come algo contaminado con heces humanas que contienen huevos del parásito. Dentro del cerdo, esos huevos se convierten en larvas que se alojan en los músculos. Si una persona come esa carne cruda o mal cocida, las larvas llegan a su intestino, se pegan a la pared y crecen hasta convertirse en el gusano adulto, la famosa solitaria. Eso se llama teniasis. Pero si lo que una persona ingiere no son las larvas, sino los huevos del parásito, por agua o alimentos contaminados, el asunto se pone grave. Las larvas pueden viajar por la sangre y alojarse en músculos, ojos o, en el peor de los casos, en el cerebro. A eso se le llama cisticercosis. Y cuando llega al cerebro, se convierte en una neurocisticercosis, la forma más peligrosa. Puede provocar epilepsia, dolores de cabeza intolerables e incluso la muerte. De hecho, es la primera causa de epilepsia adquirida en adultos en muchas regiones del mundo. Este parásito tiene un truco maestro. Es capaz de engañar al sistema inmunológico, transformando la respuesta inflamatoria del cuerpo en una respuesta antiinflamatoria que le permite vivir años dentro de los tejidos sin causar síntomas. Es como un intruso que entra a tu casa, desactiva la alarma y se queda viviendo ahí sin que te des cuenta. El problema está ya cuando la larva muere, ya sea por medicamentos o por edad, y libera sustancias que desatan una inflamación brutal en el cerebro. Paradójicamente, muchas veces los síntomas más graves no los causa el parásito, sino la propia defensa del cuerpo al intentar eliminarlo. En México, los casos de cisticercosis han bajado mucho en las últimas décadas. Hoy se reportan menos de 300 al año. Pero la enfermedad no ha desaparecido. La Organización Mundial de la Salud la tiene entre sus prioridades de eliminación para América hacia 2030. Y es que persisten comunidades donde la falta de agua potable, el manejo inadecuado de excretas y la crianza de cerdos sin control sanitario mantienen vivo el ciclo del parásito. Mientras tanto, se investigan moléculas del parásito que podrían convertirse en blancos para terapias más precisas, que ataquen al invasor sin desatar la tormenta inflamatoria. Erradicar la cisticercosis no depende solo de eliminar un parásito, sino de transformar las condiciones que le permiten existir. Cocinar bien la carne de cerdo, lavarse las manos, tener acceso a agua limpia, suena sencillo. Pero para millones de personas en México todavía no lo es. La lucha contra la solitaria es una lucha contra la desigualdad. Con información de la doctora Lucía Jiménez García, de la Facultad de Medicina de la UNAM. Les saluda Mónica Genis.
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0: no, qué bárbaro, Juan Gabriel. A ver, la situación política que atraviesa la 4T en Sinaloa tras el sorpresivo y efímero regreso de Rubén Rocha Moya a la gubernatura en la entidad provocó que el movimiento decidiera adelantar el nombramiento de Imelda Castro como coordinador estatal en defensa de la transformación y la soberanía nacional. Es decir, que usted cree lo que dicen, puede ser la eventual candidata en la entidad, puede ser. Dicha determinación contó con el respaldo de sus aliados electorales, el Verde y el Partido del Trabajo, quienes acompañaron la designación, a pesar de que tuvieron que dejar fuera sus propias fichas. Pero se alinearon con Morena para considerar el daño que había hecho el factor Rocha Moya y ceder todo que Morena decidiera quién iba como candidata, no, defensora de la 4T allá. Monreal mismo reconoce que la salida de Insunza pone en riesgo la mayoría calificada en el Senado.
1: Así es lo que destacó el presidente de la Cámara, de la Junta de Coordinación Política en la Cámara de Diputados, Ricardo Monreal, quien destacó que con la salida de Enrique Insunza, la bancada morenista en el Senado tiene el riesgo de perder esta mayoría calificada, y consideró que el senador sin bancada Insunza seguirá unido a los principios del movimiento y podrá apoyar las iniciativas, y esto es parte de lo que destacó Monreal.
2: Bueno, yo digo que debe de preocupar, Maru, porque la mayoría calificada en un extremo estricto se pierde. Claro, la mayoría calificada la tenemos con los aliados del Verde y del PT.
0: Bueno, ahí está Ricardo Monreal. Otro tema. La presidenta Sheinbaum rechazó que el gobierno busque censurar contenidos de medios de comunicación. Dijo que valoran cómo funcionan los lineamientos generales para la protección de los derechos de las audiencias, luego de que la Comisión Reguladora de Telecomunicaciones los aprobó y modificó tras críticas de periodistas y personas defensoras de los derechos humanos. No, no es choteo con la presidenta, pero ¿no te sientes como chamaquillo de Indias? Vamos a ver cómo funciona.
1: Ojalá, a ver cómo se comportan las ratitas en el...
0: Oye, yo diría también, vamos a ver nosotros cómo funciona.
1: Pues sí.
0: Vamos a ver si no hay injerencia en los contenidos que han jurado que no.
1: A ver si es armónico y balanceado el asunto.
0: Digo, y también creo que los medios muy proclives como Canal 22, Sin Embargo, Punto MX y demás, tienen que responderle a sus audiencias. Pero tienen toda la libertad que hay. ¿Cuál es el problema en México? La BBC es una difusora de Estado. Aquí es de gobierno. Si gobierna el PRI, los medios del Estado mexicano están al servicio del PRI y del presidente. Si gobierna el PAN, lo mismo, y si gobierna Morena, lo mismo. No hemos logrado distinguir gobierno de Estado. Pero bueno, vamos a ver cómo funciona. Todo el lineamiento es perfectible. Y ya veremos, ¿no? En este tema, ya dejen de dar listas. Si lo que quieren es, por ejemplo, la señora alcalde, en un medio de información, que es La Mañanera, decir cómo funcionan los boots, toman notas, las alteran y luego las reproducen indefinidamente con algoritmos. ¿Por qué no pusieron como ejemplo de notas que se toman y se alteran, pues al Chamuco o Álvaro Delgado? No, se fueron sobre gente que es más crítica, por eso suena a lista fascista. No hacía falta mencionar nombres, ¿o tú crees que sí, Arturo? ¿Poner ejemplos?
1: Pues eran los que siempre han...
0: Pero lo que estaba explicando...
1: Ponerlos en una lista.
0: Fue ella, Luisa María, con López Dóriga. No, Joaquín, no era contigo. Era nada más para explicar cómo funcionan las granjas de boots. Y si pones como ejemplo la nota A, sin decir nombres de ninguno, entendemos lo mismo. Yo creo que ahí había mala leche. Pero bueno, participaron en este asunto un montón de personas. Pero bueno, escuchemos a la presidenta con el asunto de las audiencias.
3: En cuatro. Durante todo este periodo que se discutió los lineamientos, la acusación era que el gobierno quería censurar y que si un medio de comunicación decía algo que no le gustaba al gobierno, entonces el gobierno le iba a poner una multa. Entonces lo que tú dices es, TV Azteca dijo algo que es mentira, o Radio Fórmula dijo algo que es mentira. ¿Quién tiene el derecho de ponerle una multa por decir mentira? Nosotros no estamos de acuerdo en que sea el gobierno, ni tampoco la comisión. Porque entonces raya en la censura. O sea, ¿hasta dónde puedes tú multar a alguien por lo que dijo? ¿Quién determina si eso que dijo es mentira o no? ¿O si es una opinión contra el gobierno, por ejemplo? Nosotros no queremos ejercer.
0: Le doy datos. Participaron no muchas personas, de acuerdo con datos de ellos mismos, entre 8.500 y 8.889 personas, ese es el rango de participación en la consulta pública. Según el análisis que hizo Movimiento contra la Corrupción y la Impunidad, que capturó y revisó los comentarios del portal oficial, esto está tomado del portal del gobierno. 82% están en contra de los lineamientos propuestos, 7.307 comentarios. 82% en contra, 9.7% a favor. O sea, a la gente en general no le gusta que haya tamices para la comunicación. Quiero que cada quien que escoja el medio que mejor le parezca. Aquí hay dos o tres que le caemos muy gordos, pero bien, los de Morena reconocen que el espacio más abierto que han tenido en mucho tiempo ha sido este, cuando eran inconvenientes, cuando eran proscritos, cuando son de izquierda, fúchila. Este noticiero los recibió. Digo, para que, ahora sí que tomen para que aprendan, ¿no? Grecia Quirós está metida en un lío porque ahora descubren que un señor que era secretario particular de su marido, Carlos Manso, visitó la casa de Grecia Quirós después de la muerte de Manso. 9 meses después, lo dice una persona que trabajaba con el gobierno de Manso, Yesenia Méndez, y me parece chueco porque está insinuando que algo había entre ellos. No dice más, pero con lo que dice alcanza, ¿no? Grecia Quirós dice, me queda claro que ganaré un mar inmenso de tiburones, escribió la alcaldesa de Uruapan, viuda de Carlos Manso, luego de que la Fiscalía General del Estado de Michoacán anunció que va a investigar el presunto vínculo de la funcionaria Grecia Quirós con Samuel García Rivero, uno de los detenidos por el asesinato del alcalde. Eso es un tema. Pero el otro, y este me preocupa mucho, la Corte avala una reforma electoral de Michoacán que restringe candidaturas independientes. Cuéntanos, Arturo.
1: Así es, Fer, y es que pese a la polémica que se generó por la reforma electoral de Michoacán, que restringe las candidaturas independientes, fue avalada este jueves por la Suprema Corte de Justicia de la Nación al considerar que los congresos locales tienen amplia facultad para regularlas. Por unanimidad, aunque con reservas particulares, el Pleno aprobó el proyecto del ministro Arístides Guerrero García, que declaró parcialmente infundada la acción de inconstitucionalidad de Movimiento Ciudadano. Pero también hubo manifestantes del Movimiento del Sombrero a las afueras de la sede del Poder Judicial. Hubo una manifestación y este es el ambiente que se dio.
4: ¡Independientes! ¡Independientes! ¡Independientes!
0: Bueno, lo comentamos en la nota sobre la nota, pero personalmente me huele mal. El partido Somos muestra una nueva imagen tras el fallo del Tribunal Electoral. Somos México presentó su nueva propuesta de identificación ante el Instituto Nacional Electoral. Ahora se identificarán como Somos y sus letras serán de color rosa cívico.
1: ¿Qué es el rosa cívico? Pues es como el rosa mexicano, ¿no? Es más o menos ese
0: tonito. No sé, rosa cívico. Tenían. El fucsia.
1: Sí.
0: El vermellón. Bueno, rosa cívico, whatever it means. Con fondo blanco, con la silueta del mapa de México. Se los van a parar, el mapa de México no le pertenece a nadie. Me parece, es un mensaje ante medios, el presidente Guadalupe Acosta Naranjo aseguró que la orden de cambiar el nombre llegó desde Palacio Nacional, eso dicen ellos, pero oficialmente se los pidió el INE, o el tribunal, no me acuerdo cuál de los dos, pero se los pidieron. Aquí está, Somos, ahora se llama así.
5: Hemos decidido presentar la siguiente propuesta. El tribunal nos obliga a no usar de manera conjugada en nuestro emblema Somos México, porque aseguran que al tener la denominación...
0: Ahí está, este es un nuevo partido de oposición y un partido viejo de oposición, muy viejo diría yo, Alito Moreno priista. El presidente del PRI, Alito Moreno, advirtió que al primer político que tiene que ser encarcelado es el expresidente López Obrador, a quien señaló como responsable de establecer un pacto con el crimen organizado durante su sexenio. En conferencia de prensa, en el marco de la inauguración de la reunión plenaria de los grupos parlamentarios del PRI en las cámaras del Congreso, el dirigente tricolor afirmó que sería grotesco que el régimen de Morena persiga y encarcele a opositores como él y se haga de la vista gorda con políticos morenistas señalados por Estados Unidos por sus nexos con la delincuencia organizada. Le van a contestar, está bien, porque el que se lleva se aguanta. Está haciendo una declaración muy violenta. Le van a contestar. Pero eso es lo que hay. Sheinbaum envió ya la iniciativa contra la doble nacionalidad, Arturo.
1: Así es una reforma constitucional con el objetivo de que quienes aspiren a ser candidatos presidenciales, gobernadores o jefatura de gobierno tengan que renunciar a otra nacionalidad que pudieran tener, y el objetivo es que para ejercer estos cargos únicamente sean mexicanos, y esta es parte de los razonamientos que dio y los argumentos sobre esta iniciativa en la mañanera.
3: El objetivo es garantizar que toda persona mexicana que desee ser presidente o presidenta de la República, gobernador, gobernadora, jefe o jefa de gobierno, deba ser solo mexicana. No tener ninguna otra nacionalidad, ni por, digamos, haberla obtenido por ser hijo o hija.
0: Pues ahí está, ya está la ley, y la además la anunció y la mandó luego, no se tardaron. Pusieron a trabajar a Luis Alcalde, porque
1: bueno,
0: viene de
1: la Comisión
0: Jurídica, ¿no?
1: Que se entrene.
0: 6:27, el fiscal especializado en combate a la corrupción de Tamaulipas, Andrés Norberto García Reper Favila, negó que la Fiscalía General de Justicia de ese estado tenga actualmente un caso, imputación o acusación contra el exgobernador Javier García Cabeza de Vaca. Fiscal especializado en combate a la corrupción de Tamaulipas. Dice que no hay nada contra García Cabeza de Vaca. Aquí está.
6: Tan me fue bien en esa comparecencia que hasta los propios diputados del Partido Acción Nacional votaron por mí para que pudiera yo ser candidato a fiscal. Entonces, decir, esta fiscalía que yo encabezo, pues no lleva a cabo ninguna clase ni de persecuciones políticas ni de investigaciones en contra de políticos.
1: ¿Los inmuebles? Sí.
0: Aseguraron 5 inmuebles y 130 animales exóticos en Tamaulipas, Arturo. ¿Quién, señores del auditorio, quién puede tener 5 tigres de Bengala, 3 jaguares, un tigre, no de Bengala, 21 monos araña, 2 hienas, 3 leones africanos, bisontes, tortugas, sulcata, búfalos y un camello?
1: ¿Para qué tendrías un animal? Un león.
0: Para demostrar que eres un
1: pues bueno, todo. Pues, bueno, hay gente que come los testículos del león, ¿no?
0: Creyendo que
1: sí.
0: Eso, no, bueno, qué complejo de inferioridad tan grande.
1: Muchos cazadores gringos incluso por eso cazan. Sí, porque sí.
0: Se, y el polvo del cuerno, ajá, del rinoceronte.
1: Sí. O la sangre de no sé dónde y se la ponen en la cara. Como sí.
0: Bueno, pero a ver.
1: Qué primitivos.
0: Qué ganas de tener 2 hienas si son re feas. Y un tigre es precioso.
1: Bueno, esas sí se han de parecer al dueño.
0: Ah, eso sí. Pero un tigre es precioso en su hábitat.
1: No,
0: tenerlo en tu casa.
1: No,
0: mira, son tan imbéciles.
1: Te rompes la al tigre.
0: Pero un rugido de tigre no te deja dormir. No, ¿para qué quieres tener un tigre? 2 hienas, no sé qué. Es muy de narcos mexicanos eso.
1: Le quita su tigridad al tigre.
0: Pues sí, sí.
1: Así de fácil.
0: ¿No han oído la canción de León? Un león que le escribe a otro león. Uno está en el circo y otro en el zoológico. La carta te pone a llorar. Es de no me acuerdo de quién. De Leo Maslía o de... A ver si al rato la ponemos en honor a estos.
1: Es bueno, sí.
0: A ver, pero qué prepotencia.
1: Bueno, qué estupidez. Sí, de por sí el zoológico no es tan adecuado.
0: No. A ver, hay zoológicos que lo que buscan es preservar
1: pues las claro.
0: especies para reinsertar.
1: Aún así, el animal no es el animal
0: pleno. África es uno de ellos, claro. Pero ahí el hábitat es natural, claro. No es jaulas.
1: Sí.
0: No es como... Yo los zoológicos claro. Con el tigre ahí encerrado.
1: O las humas, ¿no?
0: No, me gustan nada.
1: No. Pues no.
0: Dicen que los acuarios no son tan ofensivos, ¿sabes por qué? Porque el pez tiene una memoria de 7 segundos.
1: Sí. Ah, sí.
0: Entonces ya no se acuerda que está encerrado,
1: pues no.
0: Dados aletazos y ¡ay!
1: Oye, ¿te acuerdas una película de Anthony Hopkins que se va a vivir con orangutanes de África? Bueno, y es una película buenísima, porque es eso.
0: Pero los orangutanes
1: está
0: no son de África.
1: Digo, no sé qué...
0: Allá de Indonesia, de Asia.
1: Por ahí está el rollo. El caso es de que estos están en peligro porque los están cazando. Y él realmente está... Porque él acabó matando a los cazadores, de los gorilas, porque él se volvió parte de la manada de gorilas.
0: Ah, qué bueno.
1: Y luego él te da el testimonio en la cárcel después de eso. Es buenísima.
0: Son las 6:30 a.m, es la hora Chevrolet Peregrina Centro, regresamos con temas internacionales, pero de verdad, ¿qué esperamos de un tipo que tiene todo eso para su ego personal?
1: Sí, no, es una estupidez.
0: Ay, Dios.
1: Es una degradación del ser humano.
0: Qué menores somos.
1: Sí.
0: 6:31, hora Chevrolet Peregrina Centro, regresamos con internacional. Murió el rey de Noruega, vamos a hacer un enlace a Europa ahorita.
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0: hace llorar. Bueno, pues en Puebla son las 6:35, recibo las peregrinas centro. El presidente de Estados Unidos, Donald Trump, quiere que México detenga a los migrantes en la frontera con Estados Unidos, particularmente los propios ciudadanos mexicanos, reportó Bloomberg. Ya lo hizo una vez. Presumió en su primer momento, en su primer periodo, cómo dobló a López Obrador y a Marcelo Ebrard para que los detuviéramos primero en la frontera México-Guatemala y luego ya en la nuestra. Y luego los regresaba para acá. Ahora, ya vio la nueva, los mandan a Guatemala, los mexicanos ilegales, los mandan a Guatemala y ya de ahí que se regresen como puedan a México. Pero ahora está pidiendo esto, ¿eh?
1: No, bueno, vergüenza,
0: caray. El caso de Nepal, Arturo.
1: Sí, lamentablemente, los equipos de rescate están buscando este jueves al menos a 1,468 desaparecidos en la frontera entre Nepal y la región autónoma de China y de Tíbet, tras las repentinas inundaciones y deslizamientos de tierra que dejaron al menos 392 muertos y pueblos enteros arrasados. Usted ya ha visto las imágenes de cómo cayó este alud de lobo, nieve y objetos.
0: La cantidad es impresionante. Yo había visto aludes, bueno, de nieve.
1: Sí, no, pero es que este está
0: impresionante. Es una cosa que de veras, más alta que edificios y
1: sí,
0: todo.
1: No.
0: Es un desprendimiento.
1: Luego hay un río que está y se ve cómo llegan los escombros y hay un puente. Lo llevan el puente como
0: pero
1: si fuera de cartón.
0: Sí, sí, sí. Es impresionante, ¿eh? Ahora, el calentamiento global intensifica el riesgo de desastres naturales como este. Llevamos, y es bajito, 390 muertos en la frontera de Nepal con el Tíbet, que habría tenido su origen en el colapso de un glaciar. Claro, un glaciar es una mazotota de hielo, bien. Se derrite con el calentamiento global.
1: Y ahí te
0: van
1: toneladas de agua.
0: Pero
1: un mar, una laguna prácticamente.
0: Y toda esa agua, lo que encuentra a su paso, troncos de árboles que va arrancando.
1: Lodo,
0: piedras. Es una fuerza descomunal.
1: Y después coches, casas.
0: Sí, coches, casas, exacto. Y es calentamiento global, porque suponen que es derretimiento de un glaciar, pues del pico más alto está por allá, el Everest, pero además es una sierra, una cadena montañosa brutal. Vamos hasta Europa, murió el rey de Noruega.
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0: Luto en uno de los países con menos corrupción en el planeta. Adelante, Waldo.
3: Hola, ¿qué tal, Fernando? Auditorio, muy buenos días. Pues así es, Fernando. El rey Harald de Noruega ha fallecido el día de hoy en el Palacio Real de Oslo, según está anunciando la Casa Real. Tenía 89 años y llevaba ingresado desde el pasado 17 de agosto. El monarca había acumulado líquido durante el tratamiento de cortisona de una anemia hemolítica y posteriormente desarrolló una infección bacteriana en la sangre. Su estado empeoró durante los últimos días y ayer jueves se había ya declarado muy grave. Su muerte, Fernando, ha cerrado un reinado de más de 35 años y ha convertido automáticamente en nuevo monarca a su hijo, el hasta ahora príncipe heredero Haakon. Pues bien, Noruega empieza una nueva era monárquica. Con 59 años, la Casa Real ha presentado el nuevo rey de Noruega. Tras el fallecimiento de hoy de Harald V, el nuevo monarca, Fernando, ha elegido el nombre de Haakon VIII para su reinado y ha decidido mantener el mismo lema que su padre: todo por Noruega. En este primer mensaje, tras la muerte de su padre, a los 89 años, la Casa Real ha escrito solo dos frases en sus redes sociales: Su Majestad, el Rey Haakon VIII, y todo por Noruega, es todo. Acompañadas, eso sí, por una foto del nuevo jefe de Estado y el nuevo rey, que ahora tiene como reto representar a su país en plena polémica, claro, por la detención de su hijastro por agresión sexual. Así están las cosas, Fernando, aquí en Europa. Y si me permites nada más un segundo, Fernando, quiero nomás recordarles que durante el gobierno de Carlos Salinas de Gortari se permitió por primera vez que los mexicanos pudiéramos tener una doble nacionalidad sin tener que renunciar a la mexicana. Eso fue con Carlos Salinas de Gortari. Ahora no voy a poder ser candidato porque tendría que renunciar a mi segunda nacionalidad. Así las cosas, Fernando.
0: Gracias, Waldo, te mando abrazos. Son las 6:40, vámonos a la nota sobre la nota y en el resumen le complemento las internacionales que tenemos aquí.
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Hay cosas que sí me llaman mucho, mucho, mucho la atención. Por ejemplo, la ley marca que el proceso electoral del año que viene arranca en septiembre. Morena ya lo arrancó. Como en el sexenio de López Obrador arrancaron justo la carrera presidencial a mitad del sexenio, en 21 cuando él destapó las corcholatas.

0: Pero resulta que el Congreso de Michoacán ha decidido ponerle un alto a las candidaturas independientes. El asunto llega a la Suprema Corte de Justicia de la Nación, que es la que está para defender la constitucionalidad. No a un partido, ni a una... No. La constitucionalidad. Pareciera, en un primer análisis, no soy especialista, pero bueno, algo sabes, que el asunto que llegó a la Suprema Corte tiene que decidir si es constitucional la medida que implementa el Congreso de Michoacán o la echa para atrás. Y pues la avaló. Es decir, es el único estado de la República en donde los candidatos independientes quedan acotados, restringidos o desaparecidos. ¿Tanto miedo le tienen a Grecia? Digo, la señora no tiene grandes capacidades políticas, era esposa de un político. No es cuestión de género, las mujeres tienen muchas capacidades. Si se preparan, pues lo hizo Claudia Sheinbaum. Pero ella pues no estaba muy metida, finalmente se quedó en el lugar de su marido. Y de pronto cuando dice, levanto la mano para ser gobernadora, ¡uy! Puso al Congreso de Michoacán de cabeza, tanto que por orden, me imagino, porque los congresos obedecen a sus gobernadores, y el de Michoacán no es la excepción, tiene mayoría morenista, aunque no se los hayan ordenado, instintivamente dijeron, vamos a cerrar el paso a esta mujer. Porque la medida parece llevar dedicatoria, no a los candidatos independientes. Tanto miedo le tienen a Grecia. Tanto que Yesenia, una chica que trabajaba en el ayuntamiento de Carlos Manso, dijo 9 meses después, lo acaba de decir, que el secretario particular de Manso, que tenía la agenda de Manso y que hoy está preso, hizo algunas visitas a casa de Grecia después de la muerte de Manso. Muy sucia la insinuación, ¿no? Porque usted sabe lo que hay detrás de esa insinuación. Pues así van las cosas. Leyes con dedicatoria para una persona. Y la otra es la ley de doble nacionalidad, ahora que resurgió Francisco García Cabeza de Vaca, que está en Estados Unidos, exgobernador de Tamaulipas, panista muy, muy, muy criticado por la 4T, cuando fue el que destapó el tema del huachicol, el primero que fue y lo denunció a López Obrador fue él. Bueno, está en Estados Unidos porque tiene doble nacionalidad. Parece que la ley que presenta Claudia Sheinbaum para evitar que gente con doble nacionalidad llegue a gubernaturas o a presidencia de la República, que sea puramente mexicano, es con dedicatoria a Cabeza de Vaca. Y aquí le comentábamos ayer, eso evita que seas traidor. Si tienes doble nacionalidad, te pueden quitar una para que seas gobernador, tienes que renunciar a una. Pero el traidor no renuncia a las traiciones, es traidor de corazón. Tenga una o 5 nacionalidades. De hecho, los que le fueron a ofrecer el trono de México a Maximiliano, ninguno tenía doble nacionalidad. Es más, uno era hijo de José María Morelos. Así que lo de la doble nacionalidad no nos garantiza nada, presidenta. Hay gente con doble nacionalidad que daría la vida por este país y gente que solo tiene la mexicana y es capaz de traicionar a la vuelta de la esquina. No son excluyentes. Continuemos.
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0: Bueno, hoy vamos a tener en Puebla el cielo nublado, bastante nublado, hasta la 1. Podríamos tener alguna lluvia entre la 1 y las 4 de la tarde, pero la probabilidad es baja, ¿eh? La máxima es de 27, la mínima es de 12. Para la Ciudad de México estamos con cielos parecidos de alguna manera, nublado el día y un rato de sol a mediodía, pero en general nublado con algunos chubascos. Máxima 25, mínima 14, y los chubascos pueden darse entre la 1 y las 6 de la tarde, particularmente de 5 a 6. Para la ciudad de Acapulco, sol entre nubes altas con máxima de 33 y mínima de 25, y en Cancún, sol con alguna tormenta eléctrica a lo largo del día, esporádica como es en el Caribe, máxima 32, mínima 25. Tenemos a Veracruz con nublado y posibilidad de lluvia, tormentas eléctricas a lo largo del día y bastante nublado, máxima 32, mínima 24. En Huauchinango, nublado, con posibilidad de lluvia

0: entre las 2 y las 6 de la tarde. La máxima 21, la mínima 14. Tenemos Chignahuapan nublado con probabilidad de lluvia entre la 1 y las 6 de la tarde. Alguito de lluvia, no quiere decir que vaya a llover ni mucho ni todo el tiempo, sino que puede haber chubascos en ese lapso. 21 máxima, 12 mínima. En Tehuacán tenemos muy nublado, pero a partir de las 2 ya hay sol. Con algunas nubes, pero sol, la máxima 30, la mínima 14. Estamos en Atlixco, que va a tener un día bastante soleado, con algún nublado hacia el final, hacia las 4 o 5 de la tarde, leve posibilidad de lluvia. La máxima 29 y la mínima 14. Tlaxcala tiene bastante nublado el día, en general, y puede haber algo de lluvia, más o menos entre la 1 y las 6 de la tarde. En Tlaxcala 27 es la máxima, 11 es la mínima. Finalmente, para Nueva York, sol con algunas nubes, podría haber alguna lluvia, poco probable, pero existe la posibilidad, entre 5 y 7 de la tarde. La máxima es de 29 en Nueva York, la mínima 20 grados centígrados.
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0: mañana en nuestro bloque local. Le diremos que la mañana de ayer jueves fue hallado el cadáver con signos de violencia de un hombre de mediana edad en la Junta Auxiliar de San Pancho, Totimehuacán.
13: Rescatan del linchamiento a presunto ladrón en Xalmimilulco. Ya van casi 80 intentos de justicia por propia mano en Puebla. 80.
0: Presentas desglosado el incremento salarial y contractual de Volkswagen. Se ofrece incremento de 4.30% directo al salario, 5.7% en prestaciones.
13: Y el gobierno del estado, en consecuencia, se ha llamado respetuoso a la base trabajadora para que durante la consulta los integrantes de la plantilla sindicalizada participen de forma responsable, informada y ordenada.
0: Por otra parte, más de 800 quejas contra servidores públicos del Poder Judicial de Puebla han derivado en 25 sanciones, entre ellas inhabilitación de 5 funcionarios y suspensión de otros.
13: Entre tanto, el Poder Judicial del Estado se deslindó de la liberación de Gabriel N., alias El Tato, señalado como presunto autor intelectual del ataque ocurrido en el bar La Cos en octubre de 2025, hecho que dejó un saldo de 7 muertos.
0: ¿Qué cosa es 7 muertos? Bueno, la rectora de la UAB, Lilia Cedillo, le dio la bienvenida a estudiantes de nuevo ingreso en esta institución.
13: Y el dirigente nacional del Partido del Trabajo, Alberto Anaya, estuvo en Puebla, descartó que la tramitación de un amparo de parte de la alcaldesa de Atlixco, Ariadna Ayala Carrillo, se puede interpretar como algún tipo de culpabilidad. Pidió una investigación a fondo y apegada a derecho.
0: El Consejo General del Instituto Electoral del Estado aprobó solicitar un presupuesto. Son 1,300 y pico de millones de pesos, casi 1,400 millones de pesos.
13: Y también el instituto espera firmar convenios con autoridades para establecer filtros que impidan postular a personas dedicadas a actividades ilícitas. Sin embargo, los partidos políticos tendrán la última palabra en las postulaciones.
0: Bueno, en los temas nacionales que ya tratamos, aún estamos lejos de conocer el paradero de los 43 normalistas, lamenta el abogado de los padres, después de una reunión con la presidenta Sheinbaum.
13: El canciller Velasco exigió a Estados Unidos esclarecer muertes de mexicanos bajo custodia del ICE, dijo la presidenta Sheinbaum.
0: Fernando N., el ex contralmirante, ha sido vinculado a proceso por huachicol fiscal.
13: Mencionan a Andy y a otro testigo protegido en audiencia de Farías Laguna, reveló su abogado Epigmenio Mendieta.
0: Ya revisamos juntos ustedes marinos que han sido asesinados y que están identificados en los reportes sobre el huachicol. El más o de los más notables es Fernando Rubén Guerrero Alcántara, contralmirante de la Secretaría de Marina, que fue el que habló con el secretario Raúl Ojeda y le dijo cómo estaban las cosas. Esa grabación la difundió Carmen Aristegui, se extendió por los medios, la presentamos aquí, y es cuando el secretario dice: o les damos cuello a estos cuates, cuello en sentido de correrlos, y los metemos al bote, o los reubicamos y volteamos para otro lado. Nos hacemos güeyes. Finalmente, pues este señor fue asesinado. El marino que habló con el secretario, más otros más,
13: Y cita jueza al exsecretario de Marina con Andrés Manuel López Obrador, Rafael Ojeda, pero la Fiscalía General de la República, pues no lo haya.
0: Pues ¿dónde estará? ¿Dónde estará? Si siempre estoy dispuesto. Bueno, el Partido Verde y el PT le cedieron a Morena la decisión de la candidatura en Sinaloa por el factor Rochamoya, que vino a complicar las cosas.
13: Y Monreal reconoce que salida de Insunza pone en riesgo mayoría calificada en el Senado.
0: Me huele que ese es el hilo más delgado, Arturo, Insunza. Se me hace. Bueno, vamos a ver cómo funciona, dice la presidenta Sheinbaum, tras la aprobación de los lineamientos de derechos de las audiencias. Puedo decirle que, de acuerdo con la propia página del gobierno, participaron en la consulta por ahí casi 9,000 personas, ¿no?
13: 80% está en contra.
0: 80% está en contra de que se legisle sobre esto, y sin embargo van a legislar, pues no que el pueblo, no que la encuesta, no que la opinión. ¿De qué le sirvió? 82.2% se pronunciaron en contra, 9.7% a favor, 6.1% con postura matizada o mixta, y 2% participaron pero no tienen una postura clara.
13: Y augura a Grecia Quirós nadar en un mar inmenso de tiburones tras la situación legal que enfrenta.
0: Ahora, la Suprema Corte avala la reforma electoral que hizo el Congreso de Michoacán, restringiendo las candidaturas independientes. Que lo haga un Congreso de Michoacán, que generalmente están en sintonía con su bancada federal, con su partido y con su gobernador, pues no me extraña porque hay mayoría de Morena, pero que la Suprema Corte vea legal que se le impida a una persona participar como independiente cuando la Constitución te garantiza el derecho de votar y ser votado, hay algo aquí que me brinca, ¿no? ¿Qué será que le tienen? Pero no le pueden tener miedo. Un partido como Morena, con el arrastre que tiene, le tiene miedo a Grecia Quirós. Yo no creo, ¿eh? Pero en fin, está raro que no lo dejen participar.
13: Y Partido Somos presentó ya su nueva imagen tras el fallo del Tribunal Electoral y presentó esta identidad ante el INE.
0: Alito Moreno pide cárcel para Andrés Manuel López Obrador por andar pactando con criminales y se dice víctima de persecución política. Eso es lo que le conviene, jalar y jalar y jalar para que si le lo meten al bote o algo, diga, es que es culpa de la persecución política, ¿no? Es como muchas señoras que andan dale y dale y dale, y cuando alguien las para en seco, esto es violencia de género. No, te hubiera parado igual si fueras hombre. O sea, la crítica es por lo que haces, no por tu género, ¿no?
13: Y Sheinbaum envió este jueves iniciativa contra doble nacionalidad para aspirantes a la presidencia o las gubernaturas.
0: La Fiscalía Anticorrupción de Tamaulipas no tiene caso ni imputación contra Francisco García Cabeza de Vaca, dice el propio fiscal, que se llama Andrés Norberto García Reperfavila.
13: Y la Fiscalía de Ciudad de México está investigando a 14 servidores públicos por irregularidades en estos casos de despojo, reveló María Luisa Alcalde.
0: No, Berta. Berta Alcalde. Berta, perdón, que es la Berta, fiscal. Sí. Aseguran 5 inmuebles y 130 animales exóticos en Tamaulipas.
13: Trump quiere que México detenga esto en el mundo, detenga a migrantes en la frontera con Estados Unidos, reporta Bloomberg. Y Rubio pidió acción decisiva contra la inmigración.
0: Suman 392 muertos por la avalancha en Nepal, buscan todavía 1,468 personas.
13: Y calentamiento global aumenta el riesgo de desastres naturales como el de Nepal, destacan.
0: Bueno, y a Trump sí hay quien lo pare en Estados Unidos. Un nuevo revés para Trump, un juez declara ilegal el recorte del pago de salarios a agricultores temporales. Ilegal. Hay una corte en Estados Unidos que es capaz de decir, presidente, esto va para atrás porque lo que usted está haciendo es ilegal, va contra la Constitución.
13: Y Canadá se retiró, teníamos un acuerdo, dijo el secretario de Comercio de Estados Unidos, decisión de Ottawa en negociación comercial es política, asegura.
0: No, Donald primero el cambianombres. El cambianombres. Firmó un decreto para cambiar el nombre de Lago Ontario a Lago América, por cierto, no le vayan a recordar, no vayan de chismosos. ¿Qué pasó con el Golfo de...
13: América.
0: De América, de acá de...
13: Pues ni siquiera lo pelan en
0: Sigue
13: Google.
0: Siendo Golfo de México. Ya ni le recuerden porque va a empezar otra vez.
13: Hasta en Google Maps aparece, incluso... Ya mejor ahí párale, ¿verdad?
0: Dice Carmen. Es que ahora le quiere cambiar el nombre al Lago Ontario, pero dice el canadiense Carney que el Lago Ontario se va a llamar así siempre. ¿Sabe qué, Mr. Carney? No apelation. No apelation. No apelation. El rato se le olvida y se sigue llamando un tal.
13: Se enoja con alguien.
0: Sí, se enoja con alguien.
13: Le cambia el nombre.
0: Bueno, espérate. The Half World Sea. O sea, el mar Mediterráneo. Half World Sea. Sí. Punto. Bueno, la UEFA prepara denuncia contra Infantino por gestión desleal. Un cuate que estaba en los cuernos de la luna hace dos meses.
13: No manches.
0: Se sentaba con Trump.
13: Reyes.
0: Un estadio, otro avión privado aquí.
13: Todo el mundo quería tomarse la foto.
0: Todo el mundo. Y ahora, como que es el apestado, ¿no? Qué feo.
13: Sí, caray.
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0: Isra Valero.
14: Hola, Fer, buenos días a todos. Vamos con la información deportiva. Ya están los rivales de los Pericos de Puebla para la serie final de la zona sur de la Mexicana de Béisbol. Son los Olmecas de Tabasco, que anoche, en un juego que se fue hasta 3 entradas, vencieron al equipo de los Guerreros de Oaxaca 5-3. De esta manera, la final de la serie de campeonato de la zona sur arranca mañana en el Estadio Centenario 27 de febrero de Tabasco, donde el equipo de los Pericos de Puebla y los Olmecas jugarán en los partidos 1 y 2. Después, el próximo martes arrancará aquí en el Estadio Hermano Cerdán los juegos 3 y 4, el martes y miércoles, y si es necesario, el día jueves un quinto partido. Y además, si es necesario, se regresará a Villahermosa para jugar el partido 6 y número 7 también. Así es que Olmecas de Tabasco y Pericos de Puebla estarán disputando la final de la zona sur, mientras que en el norte hoy arrancan las actividades entre los Toros de Tijuana, que estarán recibiendo al equipo de los Sultanes de Monterrey. De estos 4 equipos surgirán los finalistas, los que disputarán la Serie del Rey, y de ahí el campeón que ocupará el sitio que dejó vacante el cuadro de los Diablos Rojos del México. Por el momento es todo, Fer, más adelante, más información deportiva.
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0: No, hoy es el día de San Agustín. Primero es el Día Mundial del Síndrome de Turner y es el Día Mundial de esta enfermedad rara. Afecta un escaso porcentaje, pero es para llamar la atención sobre ella y atenderla. San Agustín viene de Augusto, que a su vez significa sagrado. San Agustín es un santo de la Iglesia Católica de la época patrística, de los padres de la Iglesia. Hacían filosofía los sacerdotes. Es el santo que introduce el pensamiento de Platón al pensamiento cristiano, o el pensamiento cristiano a la filosofía de Platón. Siglos más tarde, a Tomás de Aquino introducirá Aristóteles. Y hay una enorme diferencia entre Platón y Aristóteles, aunque fueron contemporáneos. Aristóteles fue alumno de Platón. Platón es el idealismo.
1: Y el otro
0: no
1: es empírico.
0: Confundir con, ay, tengo ganas de un mundo mejor. Ese es un idealismo soñador.
1: Es el idealismo que si me pongo a pensar en el mundo, puedo encontrar las respuestas de cómo fue.
0: Partes de la idea. Lo que es primero es la idea. Platón dice que naces con ideas que ya viste en un mundo eterno. El Topos Uranos tiene la idea de sillidad, de mujeridad, de microfonidad.
1: Lapicidad.
0: Cuando ya caen en la materia, son destructibles, son efímeros, pero la idea permanece.
1: Sí, es como el lápiz.
0: Llamas silla a lo mismo.
1: Tengo un lápiz, lo rompo, es el lápiz.
0: Pero la idea del lápiz permanece.
1: Es el eterno, el que tengo.
0: Y si vuelves a ver otro y dices, ahí un lápiz. Ese es el mundo de las ideas de Platón. Y ya las traemos en el cerebro. Aristóteles dice, no hay nada en el cerebro que no haya pasado por los sentidos. La materia lo determina. Eso se va a repetir con Hegel y Marx en el siglo XIX.
1: Claro, materialismo.
0: La cumbre del idealismo filosófico es Hegel y la cumbre del materialismo histórico, es Marx. Pero Agustín, en esta época, es el que introduce el pensamiento cristiano en el platonismo o el pensamiento platónico en el cristianismo. Bueno, también es Ezequiel, que viene del hebreo, mi fortaleza es Dios. Adelina, del latín eclesiástico, que viene de Adalvin, del germánico. Adal es estirpe noble y vin amigo, el amigo noble. Y Pelagio viene del griego, quiere decir marino, hombre de mar. De ahí viene piélago. Entonces, felicitemos a Pelagio, a Adelina, a Ezequiel y Agustín, y por supuesto, día del anciano, día del adulto mayor, a los abuelos, y bueno, a los que no nos quieren por ser mayores de edad, pues con su pan se lo coman. Nosotros
1: estamos, que viva el baúl,
0: muy a gusto. Sí. Y ¿sabes qué? Nos defiende alguien que no le falla ni en el pensamiento ni en el modo de decirlo. Lo pusimos aquí aquel día y cuando sea necesario lo volveremos a poner. Se llama Joan Manuel Serrat.
1: Sí.
0: Son las 7:05.
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0: ¿Qué tal que la canción empieza en un susurro? Sí, no, y luego se va a lo desesperado, ¿no? 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
0: Está triste y de pronto...
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0: Entra la enjundia.
1: Sí.
0: Qué bueno es Juan Gabriel.
1: Uts.
0: Bueno,
1: para el drama.
0: Siendo las 7 de la mañana con 10 minutos, hora Chevrolet Perrina Centro, la mañana de ayer pasamos de una cosa muy padre, que es la música, a contar una realidad muy fea, que es el encuentro de otro cadáver. El jueves fue hallado ayer el cadáver con signos de violencia de un hombre de mediana edad en San Francisco, Totonihuacán, Arturo.
1: Así es, Fer. Por ello también se mantuvo un despliegue territorial en coordinación interinstitucional para atender el reporte. Y es que fue desde la mañana cuando vecinos reportaron el hallazgo en la línea 911, que se trataba de la presencia de una persona sin vida entre las calles Francisco y Madero y Amanalco, cerca de la lateral al periférico ecológico, con sentido a Boulevard Carlos Camacho Espíritu, bajo el puente. Fueron elementos de la policía municipal quienes acudieron como primeros respondientes y confirmaron lamentablemente el hallazgo. Se trató del cuerpo de un hombre con signos de violencia. Estaba atado de pies y manos y tenía un impacto de bala en la cabeza. Se presume que fue torturado, tenía también contusiones y ejecutado con el tiro. La zona quedó por ello acordonada por parte de la policía municipal, en tanto que dio un pie al trabajo de los elementos de la Fiscalía General del Estado, quienes iniciaron las primeras diligencias, así como la apertura de la carpeta de investigación y el levantamiento del cadáver. Por ello también se desplegó en el momento un operativo de búsqueda por parte de la Policía de la Ciudad y la Fiscalía General de la República, pero no se, hasta el momento pues no se han encontrado signos de los datos de las personas posibles responsables, así como también se desconoce todavía el posible móvil de este asesinato, Fer, y la identidad del cuerpo también se desconoce.
0: Perfecto, bueno. 7 de la mañana con 12 minutos. Y de veras Puebla se caracteriza por los intentos delictivos. Ya ya han matado a inocentes. Sí. Los poblanos, aquel chavo que estaba encuestando, y confundiendo la palabra encuestar con secuestrar. Es que secuestrador no era encuestrador. Y lo matan. A algunos los queman, otros... Y no hay manera, No hay manera de que la gente entienda que tomar justicia por propia mano es cometer una injusticia a veces mucho más brutal que la que estaban reclamando en caso de que existiera.
1: Pero hablando un poco a favor de la gente, es que a veces pues hay tanta impunidad que están hasta el
0: gobierno. Ahí es la pérdida de confianza y recuperarla es tristísimo. Lo primero que yo vi hace muchos años, lo he platicado aquí varias veces, es un cuate en Veracruz que violó a una chava.
1: Exacto.
0: Lo agarró el pueblo, se lo entregó a la policía y lo soltaron.
1: ¿Sí?
0: Salió y volvió a violar.
1: ¿Otra vez?
0: Lo agarraron. Se lo entregaron a la policía y lo soltaron. Pues, a la tercera lo agarraron, lo amarraron a un árbol, le echaron gasolina y le prendieron fuego. Pues, ¡qué salvajes! ¿Sí? Y qué salvaje la policía, qué corrupta la policía, que agarran dos veces a un violador y lo sueltan en la misma comunidad para que siga violando. Pues, no estoy justificando lo que pasa, pero estoy tratando de encontrar el mecanismo que detone estas cosas. Bueno, pues ahí está el tema del linchamiento. Violeta, cuéntanos, por favor.
2: Hola Fernando, ¿qué tal? Muy buenos días, te saludo con gusto a ti y a toda la auditoría de Ultra 92.5. Pues resulta que una multitud estuvo a punto de hacer justicia por propia mano en la comunidad de Santa Ana, Chalminlulco, esto perteneciente al municipio de Huejotzingo, luego de que un hombre señalado por intentar robar una camioneta fue detenido y golpeado por pobladores. Y afortunadamente la intervención de elementos de la Secretaría de Marina, de las policías municipales y estatales, evitó que fuera linchado. Hay que resaltar que en Puebla se han consumado dos linchamientos y más de 80 intentos, y que han sido evitados por parte de las autoridades. Este lamentable acontecimiento ocurrió durante la noche del miércoles y madrugada del jueves, cuando vecinos detuvieron a este hombre al acusarlo de intentar apoderarse de una unidad. El hombre, quien presentaba severas lesiones producto de la golpiza que le propinaron, quedó a disposición de las autoridades y fue trasladado a un hospital. Y es que este caso vuelve a poner sobre la mesa la creciente preocupación por los actos de justicia por propia mano en Puebla, pese a los protocolos que mantienen activos las autoridades estatales para contener este tipo de situaciones y evitar que las agresiones colectivas terminen en tragedias. Hay que señalar que en Puebla, en lo que va del año, se han consumado dos linchamientos. El primero de ellos ocurrió en mayo pasado en la colonia Rafael Ávila Camacho, perteneciente al municipio de Tlachichuca, donde un hombre señalado por presuntamente por robar una vivienda murió a consecuencia de las lesiones que sufrió, pese a haber sido rescatado por las autoridades. El segundo caso se registró a principios de julio en la localidad de San Juan Amitac, esto perteneciente al municipio de Cuhuecan, donde el hombre acusado del robo de unas llantas fue retenido, golpeado y posteriormente quemado por un grupo de pobladores. Pero los casos que terminaron en muerte pues representan apenas la parte más visible de un problema mayor, ya que durante el primer semestre de este 2026 se han contabilizado cerca de 80 intentos de linchamiento de Puebla, como fue el caso que se registró durante la madrugada del jueves en Chalmimilco. Hasta aquí la información, Fernando.
0: Bueno, pues así las cosas, Preocupa, sí. Duele. Porque es parte de la ruptura del pacto social. Yo no creo en ti como autoridad, sí. Tomo justicia por propia mano. Y muchas veces resulta ser más injusto que lo que estabas criticando y persiguiendo. Vámonos a la pausa, regresamos con más.
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0: Denise, buenos días.
13: Armando, buenos días auditorios, son 7:20 de la mañana y tenemos tráfico fluido en la calle 11 Sur desde la 31 Poniente hasta Avenida Reforma, en la diagonal Defensores de la República desde la 18 de Noviembre a Calzada Zaragoza y en la Avenida 105 Poniente desde la 11 Sur a la 16 de Septiembre, con carga vehicular en Boulevard Norte de la Pedrera a 15 de Mayo y en la carretera federal Puebla-Tehuacán e el carretera Independencia en la avenida 31 Poniente desde el Boulevard Aclisco a la 11 Sur. Recuerde respetar los límites de seguridad y no usar el teléfono mientras maneja.
0: Gracias.
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0: Del señor Rubén Alarid Hernández se veló en Capilla 8 y se cremó a las 20 horas en Crematorio Valle de Los Ángeles, Puebla. Del señor José Juan Huitzil Tomax se vela en su domicilio y se crema a las 14 horas en Crematorio Valle de Los Ángeles, Puebla. De la señora Graciela Rodríguez Cepeda se vela en Capilla 5 perdón, y se inhuma a las 15 horas en Parque Valle de Los Ángeles, Puebla. La señora Judith Guevara de la Rosa se vela en Capilla 12 y se crema a las 17 horas en Crematorio Valle de Los Ángeles, Puebla. Y la señora María de Lourdes Vera Villasis se vela en Capilla 10 y se crema a las 21 horas en Crematorio Valle de Los Ángeles, Puebla. Descansen en paz.
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0: A ver, se nos quedó aquí Finanzas Globales, análisis de riesgos cambiarios de Alfonso Mendoza Velázquez, de Editorial UPAEP. Lo tenemos, el otro día lo regalamos, pero se saturaron los teléfonos y entonces ya no entró ninguna. Márquenos ahorita, por favor. Y la primera llamada se lo regalamos, que le interesen las finanzas globales. Perdón al profesor Alfonso Mendoza, pero bueno, teníamos saturados los teléfonos ese día. Vámonos ya. Presentan desglosado el incremento salarial y contractual de Volkswagen. Caroline, te escuchamos.
1: De trabajadores de Volkswagen presentó este desglosado de la propuesta global del 10.4% de incremento laboral. De acuerdo con el desglose, pues el paquete de prestaciones pues ahora representa el 5.74% y está compuesto por pagos por única ocasión y ajustes marginales, por lo que corresponde al salario es el 4.30%. Dentro del desglosado de las prestaciones, pues incluye un pago único también que consiste en la entrega por única ocasión de 16.300 pesos al no incorporarse al salario base y no genera un efecto permanente. También se da un día adicional de vacaciones que representa también el otorgamiento de un día más de descanso para mejorar esta prestación laboral, un ajuste a los niveles R del 0.4%, y pues la idea, claro, pues también resalta la evaluación técnica, que es un 10.4% global, una cifra pues elevada a primera vista, y la mayor parte pues del paquete se traducirá en un aumento directo a pues distintos prestaciones. Justamente pues ya con esto se va ya terminando un poco de la incertidumbre que se sentía en el interior de Volkswagen. Hay que esperar nada más ya la convocatoria para que el sindicato convoque a la base trabajadora y así se dé a conocer a los trabajadores pues esta propuesta y ya ellos decidan si votarla o no. Es el reporte, Fer.
0: Muy bien, muchas gracias, Caroline. Son en Puebla en este momento las 7 de la mañana con 25 minutos. Bueno, tú misma, Caroline, traes la nota con el representante del gobierno del estado, el secretario del ramo, secretario de trabajo, que es Víctor Gabriel Cedragui. Hace un llamado a la base trabajadora para que analice bien. No le dicen qué sentido votar, sería un atrevimiento, pero sí que sean responsables, informados y ordenados.
2: Cabeza fría.
0: Para tomar una decisión. Adelante, Caroline.
1: Así es, y es que luego de este acuerdo alcanzado entre el sindicato y la empresa de Volkswagen, pues la Secretaría de Economía primero consideró que este resultado pues fue positivo, ya que pues ayuda a preservar las fuentes laborales y mejorar el poder adquisitivo de las familias. Respecto a esta consulta que deberá realizarse entre las y los integrantes, obviamente, pues de la empresa Volkswagen, los trabajadores, la administración, pues hizo un llamado respetuoso a participar de manera responsable, informada y ordenada. Asimismo, consideró que pues votar a favor de la propuesta pues también representaría apostar a la estabilidad laboral, la continuidad productiva y el futuro económico. La administración estatal reiteró pues el respeto a la autonomía sindical y a los mecanismos establecidos por la legislación laboral, por lo que pues así reiteró que ellos pues están en la disposición de acompañar a tanto a la empresa como al sindicato dentro de sus atribuciones para contribuir a que se conserven las fuentes de trabajo y atraer inversiones. Sin embargo, pues se mantienen pues respetuosos ante las decisiones que puedan tomar ya los trabajadores en próximos días. Este es el reporte, Fer.
0: Muy bien, muchas gracias. En Puebla son las 7 de la mañana con 26 minutos. 7 con 26 minutos. Cerramos con Violeta, ¿no? Vamos con mi compañera Violeta García. Más de 800 quejas contra servidores públicos del Poder Judicial de Puebla han derivado en sanciones, 25 sanciones. Hay algunas que llegan a la inhabilitación, 5 funcionarios, suspensión de otros y otros más que siguen en investigación. Violeta, te escuchamos.
3: La están capturando, la están capturando.
0: ¿Están capturando a Violeta? Me suena como a policía, ya lo capturaron.
3: O como, ¿no? como estás con una red, con una mariposa, ¿no?
0: A ver si... Tenemos alguna falla. Si quieres adelantamos el corte, José, sí. Para no hacer...
3: Ahorita buscamos a Viole.
0: Ponemos anuncios, ponemos la cita ahorita o de regreso cuando quieran.
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0: Bueno, hoy tenemos a San Agustín, tiene libros formidables, La Ciudad de Dios. La Ciudad de Dios es el mundo de las ideas de Platón, traducido al cristianismo, el mundo eterno, inmutable, perfecto. Platón decía que somos originalmente seres inmateriales y vivimos en un mundo de las ideas. Ahí contemplamos la sillidad, la mesidad, la mujeridad, de ahí viene amor platónico. Es decir, enamórate de la idea que es perfecta, que es eterna, no de la cosa material. Por eso el amor platónico consiste en que no haya materia, es puro espíritu. Y entonces cuando nacemos por un mal deseo de nuestra alma inmaterial, caemos en la materia, somos alma y materia y recordamos lo que ya habíamos visto. Al ver una mesa recordamos la idea de mesidad. Al ver una mujer o un hombre la idea de mujeridad o de hombridad. No te claves en eso, dice Platón, porque esa mesa, esa mujer, ese hombre son destructibles, son temporales, son efímeros, las ideas no. Entonces, el ser humano perfecto, el que más conoce, es el que vuelve a contemplar en este mundo, recuerda el mundo de las ideas que ya vio. Alambicado, pero bonito, ¿no? Digo, está muy ingeniosa la explicación. Vamos con este hombre que es sensacional. De veras, yo lo leí, es... Equivocarse es humano, perseverar es diabólico. Y sí, fíjese que sí. De ahí ya hubo otra traducción, el hombre es el único animal que tropieza varias veces con la misma piedra, ¿no? Pero ahí le va, como dice San Agustín, equivocarse es humano, perseverar es diabólico.
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0: ¿En qué tono está cantando?
1: ¡Qué bruto!
0: Pero bien alto, es una de las más famosas, desgarradoras.
1: Y el dramatismo que le avienta. No, o sea, pues es que
0: hay quien dice que fue hecha para su mamá, por la muerte de su mamá, hay quien dice que no.
1: No.
0: Que es por la muerte de una
1: Creo que Jaime Almeida fue el que dijo, fue el que reveló que no era para su mamá, que era para un amor non santo.
0: Bueno.
1: Con Jaime, alguna vez.
0: ¿Cómo ve? Qué bueno era ese cuate.
1: Jaime Almeida, uy, pues todo un musicólogo y de todo.
0: Sí, sí,
1: de todos los géneros.
0: Es que al verdadero musicólogo le gustan todos los géneros. Si tienen calidad.
1: Sí.
0: Y si es chafa, pues
1: sí.
0: El que sea.
1: Pues exacto, no, exacto. ¿No?
0: Bueno, son las 7:35. Prepárese, anótele, porque vamos a hablar de la Feria de Mezcal al ratito. La especialista en eso, que es nuestra secretaria de Agricultura, Ana Laura Altamirano.
1: Hasta consejo del mezcal tenemos
0: en Puebla. El mezcal viene del campo. Oye, antes era Oaxaca. Puebla. Ya le peleé.
1: No, pero cañón.
0: Pues es que tenemos.
1: Oye, es que te he de confesar que yo soy vecino del Consejo del Mezcal. Está como a dos calles de mi casa. Traen una actividad. No, la semana pasada llegaron trailers y trailers. Bueno, hicieron algo.
0: Va a haber feria.
1: Sí, exacto.
0: Hubo tiempos en que el que iba a Oaxaca le encargaba yo un mezcal Benevá, que era de los mejores había. Bueno, se puso de moda el mezcal.
1: Qué bueno.
0: Y qué bárbaro, ¿eh?
1: No, es delicioso.
0: El mezcal es muy rico. Hablamos con ella en un ratito, ¿no? 7:15. Entre tanto, retomemos el trabajo del equipo de reporteros de Ultranoticias. Esto, nos quedamos con el Poder Judicial del Estado, que es continuación de la nota anterior. Se deslindó de la liberación de Gabriel N., alias El Tato, que es señalado. Las sanciones. Vamos, esa es la que no pasamos, por eso me quedé. Vamos con las sanciones y luego con la liberación. 800 quejas que han derivado en sanciones. Violeta, ya me acordé que no la habíamos pasado porque no enlazaba. Dale.
2: Así es, Fernando, comentarte a ti y a toda la auditoría de Inter 92.5 que más de 800 quejas contra servidores públicos del Poder Judicial de Puebla han derivado en 25 sanciones, entre ellas la inhabilitación de 5 funcionarios y la suspensión de otros más. Los restantes siguen en investigación de acuerdo a lo que corroboró el presidente del Consejo de la Judicatura, Pedro Antonio Martínez Hernández. Y es que las investigaciones también destaparon presuntas irregularidades en el sistema de convivencia familiar, donde fueron detectados trabajadores que presuntamente cobraron para favorecer dictámenes relacionados con las convivencias familiares. En este sentido, el presidente del Consejo de la Judicatura, Pedro Antonio Martínez Hernández, detalló que entre los sancionados se encuentran personal auxiliar, diligenciarios, notificadores, además de 3 jueces municipales y 2 jueces de primera instancia. Durante una entrevista que se dio en Ciudad Judicial realizada en el marco de la puesta en operación de 12 nuevos vehículos del Poder Judicial, detalló que 5 servidores públicos fueron inhabilitados por un año, mientras otros pues solamente recibieron suspensiones. Escuchemos.
3: La molestia es propia de la exigencia y el ritmo que se les marca en cuanto al trabajo. Yo mismo manifesté en su momento, lo comenté ahorita, hicimos una visita al SECOFAM para revisar las condiciones, así como lo hemos hecho en todo el estado, en los 128 juzgados que tenemos. Detectamos aquí que teníamos una sobrecarga, que teníamos rezago, más de 600 dictámenes sin firmar en su momento, tuvimos que separar a algunos funcionarios también del cargo. Algunos se sienten molestos.
2: Hasta aquí el reporte, y en torno a lo que comentabas de que el Poder Judicial del Estado de Puebla se deslindó de la liberación de Gabriel alias El Tato, recordaremos que este hombre fue señalado por la Fiscalía General del Estado como presunto autor intelectual del ataque ocurrido en el bar La Cost en octubre del 2025, hecho que dejó un saldo de 7 personas sin vida. Bueno, pues resulta que Pedro Antonio Martínez Hernández, que es el presidente del Poder Judicial de Puebla, dijo que en el ámbito local, Gabriel N., pues únicamente enfrentaba un proceso por delitos contra la salud en su modalidad de narcomenudeo, además de la aportación de algunos cartuchos. No obstante, el imputado pues no fue señalado como el autor intelectual de este acontecimiento, que sin duda recordaremos que se dijo en su momento que era integrante de la familia michoacana, así es, de la familia michoacana, y que se dedicaba al cobro de piso y a la venta de estupefacientes al interior de este bar. Vamos a escuchar lo que se comentó.
3: Diputado, únicamente lo teníamos en cuanto al fuero común, al fuero local, por delitos contra la salud en su modalidad de comercio, de narcomenudeo. Me parece que tenía una causa diversa con los jueces federales, con el Poder Judicial de la Federación, por portación de cartuchos. Entonces tengo entendido que estaba a disposición del federal, le concedieron el procedimiento abreviado y bueno, ellos son los que determinaron su libertad.
4: Y también preguntarle sobre el caso de...
2: Bueno, pues ahí está la situación que prevalece en torno pues a este lamentable hecho donde perdieron la vida 7 personas. Es el reporte, Fernando.
0: Muy bien, muchas gracias. Vamos con Arturo Cravioto y hacemos pausa para hablar con Ana Laura Altamirano, ¿no? Arturo, ya le dieron la bienvenida a cargo de la rectora de la UAB, le dio la bienvenida a los chavos de nuevo ingreso.
1: Así es, hubo un desfile.
0: ¿Cómo desfile?
1: Sí, hubo un desfile ahí en Ciudad Universitaria, con eso lo recibieron. Allí se integraron las distintas expresiones de la institución, como el arte, la música, el deporte, y se reflejaron los distintos rostros y de una misma identidad, dijo la rectora de la UAB al dar la bienvenida a los nuevos integrantes de la comunidad estudiantil del periodo escolar otoño 2026. Tras encabezar esta actividad de recepción y bienvenida, la rectora expuso que este desfile se realiza cada año junto con diversas actividades pensadas para los jóvenes. Los contingentes estuvieron integrados por deportistas de la institución, la Marching Band Lobos WAP, banderas y banderines, el del Color Guard WAP, cosplayers del colectivo Neo Magic Fest de la Facultad de Artes Plásticas y Artes Visuales y las botargas de la UAB, las compañías artísticas del Complejo Cultural Universitario, además un carro alegórico con estudiantes destacados, un grupo representativo del Centro de Apoyo Emocional y Terapia Ocupacional con animalitos, del servicio Lobo Bici y la Patrulla Universitaria, entre otros. Y como parte de las actividades de bienvenida, las dependencias administrativas brindaron información sobre becas, apoyo estudiantil, actividades deportivas, servicios bibliotecarios, y también se colocaron puestos de antojitos y venta de diferentes productos ahí. Pues prácticamente fue una kermés, una verbena, y este ¡Ore! Desfile se la pasaron un rato bien, y esto es parte del mensaje que les dio la rectora. No, es incierto, ponlo. Sí, sí, sí.
5: Este desfile y con todas las demás actividades, les queremos decir que los queremos mucho y que estamos muy, pero muy contentos de darles la bienvenida en este nuevo semestre, otoño 2026. Felicidades a todos y a todas, y sobre todo a los de nuevo ingreso. Y todavía viene.

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0: Bueno, 10 años de la muerte de Juan Gabriel. Llegamos a usted todo un equipo: Denise Valdés, Justín Santamaría, Pepe Vázquez, Marco Valencia, Jaime León, que está de vacaciones, Violeta García, Carolyn Rodríguez, Paola Macuitl, Arturo Carabioto aquí presente, Juan Pablo de Gante aquí presente, Isra Valero, Adrián Ramos, Mónica Contreras, Sara Ugalde, Fernanda Ochoa, Nayeli Romero. Somos todo un equipo, ¿no? Trabajando para usted. Y hoy agregamos colaboradora por este día, que tiene la mejor información. Ana Laura Altamirano es la secretaria de Desarrollo Rural y tenemos feria de mezcal. El mezcal, no podemos hablar de mezcal en las mesas, en los restaurantes, sin hablar del campo poblano que lo produce. Por eso acudí a Ana Laura para que nos diga en qué consiste esta feria y el valor que tiene para nuestros productores ese líquido maravilloso que es el mezcal. Ana Laura, muchas gracias por tomar esta llamada.
1: Buenos días, Fernando. Pues te saludo con mucho gusto a ti y a tu auditorio. Y sí, estamos ya muy contentos porque ya se viene nuestro Encuentro Nacional del Mezcal Puebla 2026, que es una fiesta de los productores poblanos mexicanos, donde se exhibe toda la riqueza natural que tenemos en México sobre esta bebida espirituosa que hoy se le llama el oro líquido. Y pues bueno, vamos a tener este encuentro a partir del 3 de septiembre al 6 en Centro de Convenciones, en un horario de 10 de la mañana a 8 de la noche, donde se estará mostrando todo lo mejor que tenemos, no solamente en Puebla en materia de mezcal, sino también de México, porque tenemos pues 9 estados invitados que tienen denominación de origen, así como lo tenemos nosotros. Hoy son pequeños productores los que participan, aquellos productores que no habían sido visibilizados por más de 4 generaciones,

0: 500 años de tradición. Y pues bueno, tenemos ya ahora, afortunadamente, 118 municipios con denominación de origen. Apenas este año se nos dio la denominación de origen de Puebla municipio y Huaquechula. Y la verdad, bueno, sabes que nuestro gobernador Alejandro Armenta le está dando valor agregado a todos los productos. Y por supuesto, la cadena mezcal es una de ellas. En 2015 Puebla obtiene la denominación de origen, sin embargo, bueno, no había habido una estrategia que permitiera pues que hoy Puebla estuviese destacando en materia de mezcal. Somos el segundo lugar a nivel nacional con una producción de 600 mil litros de mezcal por año. Y pues bueno, antes el mezcal poblano se encontraba en una situación donde se vendía a granel, sin marca, sin etiqueta, sin certificación. Tenemos que dar cumplimiento a la norma 070, que no es otra cosa más que todos los procesos que se hacen desde la siembra, desde el destilado, el envasado, que nos acredita que realmente estamos produciendo un mezcal, no un destilado de agave. Y pues bueno, todas esas características se van a mostrar en este gran encuentro nacional, donde pues estaremos premiando a los mejores mezcales 2026, estaremos teniendo el campeonato de mixología, donde pues hoy los jóvenes pues nos muestran cómo hacer bebidas con sabor, con características de lo que hoy les llamamos las mezcalinas, ¿no? De
1: que le se sirven en bodas y yo, a mí me han tocado mezcalinas que además me encantan en un chorro de lugares. Bueno, el mezcal siempre me ha gustado, Ana Laura.
0: Sí, es una bebida maravillosa, de increíble. Verdad, esto de ser espirituoso, no es como, pues ahora sí que cualquier otra bebida que dices, oye, me lo voy a tomar a lo que decimos, le llamamos los shots, no. El mezcal se toma besito, ¿no? Entonces, los maestros mezcaleros pues tienen su técnica de cómo se debe degustar, cómo las papilas gustativas pues tienen que estar disfrutando y saboreando todas esas notas que tienen derivado de sus procesos de destilado,
1: ¿no? Se degustan, Ana Laura. No se bebe a tragotes como... No. Sí. Se degusta. Oye, tengo una inquietud. Somos el segundo en cantidad de producción de mezcal. Me gusta mucho que se haga, que no tengamos pleito, competencia con Oaxaca o con otros estados, sino más bien que lo veamos como regional. Si sumamos todos, vendemos más todos, prestigiamos más al mezcal todos y todos ganamos. Pero me hablas de 9 estados que tienen denominación de origen. ¿Te acuerdas cuáles son?
0: Sí, mira, tenemos a Guanajuato, a San Luis Potosí, a Tamaulipas, a Guerrero, por supuesto que Oaxaca, Sinaloa, que Morelos, el Estado de México y, bueno, nosotros como poblanos, la verdad es que es una gran diversidad. Efectivamente no tenemos competencia. Fíjate que en el caso de Oaxaca y Puebla son 32 variedades diferentes que... Entre Oaxaca, Guerrero y Puebla somos los estados que tenemos mayor biodiversidad en materia pues de mezcales, ¿no? Aquí en Puebla se producen 12. Digo, conocemos el clásico espadín, que es el que tarda 5 años, pero hay mezcales que tienen 35 años y pues la verdad es que es como si estuvieses probando un pedacito del corazón de la tierra, sí, y eso lo tenemos que decir, y justamente en este encuentro, pues todas esas características pues se exponen, ¿no? Entonces es del productor al consumidor, es una gran fiesta, habrá muchos eventos culturales también, habrá ya una exposición de productos y artesanías, Puebla 5 de mayo, efectivamente hay un intercambio entre los 9 estados productores. Y lo que queremos hoy es mostrar lo que México y Puebla tiene pues para México y para el mundo, ¿no? Entonces, no tenemos una competencia, sino más bien tenemos una riqueza cultural, natural que mostrar. Y la verdad es que es una gran fiesta este encuentro. No tiene costo la entrada. es totalmente familiar. Entonces, la verdad es que es un año de preparación en conjunto con los productores, nos organizamos, trabajamos, porque aparte, pues hoy Alejandro Armenta le está apostando al valor agregado, ¿no? A que realmente los pequeños productores pues puedan tener de manera directa esa economía que antes se llevaban los intermediarios, los comercializadores, y pues bueno, tú sabes que la Mixteca, que es donde se da la mayor parte de los municipios con denominación de origen, pues tenemos una gran expulsión de hermanos que se van en busca del sueño americano por no encontrar una opción de vida, ¿no?
1: Pero esta puede ser su opción, porque antes vendían a granel, y mira, lo que pasa siempre, tú cultivas fresa, vendes tu fresa en 50 centavos. Otro cuate, esos 50 centavos, los empaca, les pone una etiqueta y lo venden 50 pesos. ¿Quién ganó?
0: Es correcto.
1: El intermediario, el productor no, y aquí es el productor que ya no vende a granel, que gracias a los apoyos puede procesar y embotellar su mezcal con su etiqueta, y aunque produzca 100 botellas o 150, ya las vende él. Oye, recuérdanos, es del 3 al 6 de septiembre, ¿en qué horario y en dónde?
0: Sí, del 3 al 6 de septiembre, el Encuentro Nacional del Mezcal Puebla 2026, Centro de Convenciones, aquí en Puebla Capital. Estaremos de 10 de la mañana a 8 de la noche. Es un evento totalmente familiar, la entrada gratuita, y por supuesto que pueden adquirir, pues ahora sí que los mejores mezcales de Puebla y de México para, pues ya estas fiestas patrias. Entonces, los invitamos a que puedan estar con nosotros, la verdad es que es un gran evento, se la van a pasar muy bien y van a conocer toda la riqueza que tenemos en materia de mezcal de manera directa de las y los productores.
1: Oye, ahora sí, parodiando a José Alfredo Jiménez, no copiando, no es que me sirvan de una vez para todo el año, pero puede ir a la Feria del Mezcal y compre de una vez para todo el año, porque va a tener muy buenos precios. Nada más para aclarar, 3 al 6 de septiembre, 10 de la mañana a 8 de la noche, Centro de Convenciones, que es el que está aquí abajo, no es el Centro Expositor.
0: No, aquí en 5 de mayo, pues está muy cerca del centro y la verdad es que está muy accesible para todas y todos, y hay muchas cosas que van a conocer en torno a la cadena mezcal. Es tradición, es cultura, es cuidado de los territorios, es toda la experiencia que tienen las familias de generación en generación, vienen los maestros mezcaleros, hay capacitación, hay catación, bueno, pues toda esta parte también que se mezcla en materia pues de eventos culturales que tiene Puebla. Recuerda que hoy nuestro gobernador dice Puebla es el latido de México, y ahí forma parte de esta gran estrategia del pasaporte turístico que trae la Secretaría de Desarrollo Turístico, porque la cadena mezcal pues hoy forma parte de esta gran estrategia de promoción de Puebla y de México.
1: Pues gracias, de verdad tienes información muy completa, da gusto porque se ve que la Secretaría de Agricultura sabe de agricultura y sabe de mezcal, y eso impulsa el desarrollo de nuestras comunidades. Fíjate que hablabas de el mezcal a nivel regional, la Mixteca y demás, hay algo que yo traigo en el corazón, que es la Huasteca. No importa dónde empieza y dónde termina, porque la Huasteca Guerrero, la Huasteca, perdón, Tamaulipeca, la Huasteca Potosina, es una región que llega hasta Puebla y que tiene como característica componer música que se llama huapango. Y es, así me mata, el huapango me encanta, Nicandro Castillo es de mis favoritos, y abarca 7 estados, San Luis Potosí, Tamaulipas, Hidalgo, Puebla, y creo que ya no 4, Veracruz, hay huasteca veracruzana, pero Veracruz, ¿sabes qué? También. Ahí es donde los límites de la geografía política no tienen que ver con la cultura huasteca no le hace caso a los límites y se extiende por varios estados, y aquí la cultura mixteca también, Oaxaca, Puebla y parte de Guerrero, así que qué bueno, que se respete,
0: sí,
1: eso.
0: Así es.
1: Son nuestras tradiciones y el mezcal es el mezcal, Ana Laura.
0: Así es, y que si es poblano mejor, si es mexicano también, entonces así que los invitamos a que vengan a esta gran fiesta, de verdad que se la van a pasar muy bien y van a conocer directamente de quienes producen todo lo que significa tener una gota de mezcal en una botella, con una marca, con una etiqueta, con una tradición y toda la parte ancestral también de estos grandes mezcales poblanos y mexicanos.
1: Oye, si es poblano, mejor. Si es mexicano, está bien. Si no es mexicano, no, porque es una mala copia. Aquellos que ya sabes, que hagan sake. Muy bien. Y el que quiera sake, que compre sake japonés.
0: Exactamente.
1: Porque tampoco se vale que nos anden copiando mal y diciendo que eso es genuino, no. La denominación de origen es precisamente darle a las regiones su categoría en cuanto a sus bebidas y productos regionales, para que luego no salgan copiones. No, ya nada más falta que tengamos mezcal Tsushimoto. No, no.
0: No, por eso debemos dar a conocer todo esto que se produce. Y te digo, 5 generaciones, 400 años, o sea, es impresionante estar conociendo todas las historias de vida que pasan de generación en generación, de que hoy son reconocidos cuando antes pues eran perseguidos, literal, ¿no? O sea, se escondían para poder estar produciendo, para que no llegaran y les cobraran impuestos, y si no pagaban impuestos, pues les tiraban el mezcal. O sea, la verdad es que no era una gran tragedia para ellos, y hoy es un gran reconocimiento, sobre todo, pues hoy con el gran gobernador que tenemos como Alejandro Armenta.
1: Ana Laura, te agradezco que nos hayas ilustrado y nos hayas invitado. Próximos 3 al 6 de septiembre en el Centro Expositor aquí a nivel del 5 de mayo, del Boulevard 5 de mayo, de 10 de la mañana a 8 de la noche, todo lo que quiera ver, conocer, aprender, catar y comprar de mezcal va a estar ahí. Ana Laura, gracias.
0: Cuídate, Fernando, que tengas un excelente día.
1: Buen día, mil gracias. Qué mejor que en viernes hablar de estos temas que son parte de nuestra cultura. Y el mezcal, sí es cierto, el mezcal tiene un sabor tan, tan característico que no es así para echarte los tragotes, es para irlo como besito a besito, sí, de besito.
2: Sí, los tonos ahumados,
3: sí, todos los saborcitos se te van, y pues no, ya ves que es como si estuvieras tequileando, ¿no?
1: No, y el tequila
3: también es rico.
1: A mí los shots de tequila no.
3: No, a mí no.
1: El tequila, las vidas hay que degustarlas, de veras. Sí.
3: No, incluso
1: los cócteles no son para quitarte la sed.
3: Bueno, incluso la jarra, Fer, es que es bien rico cuando te va pegando el alcohol poquito y lo vas sintiendo.
1: Sí, sí, vas.
3: Si vas te echándote los tragos, los shots así.
1: No, pues, no.
3: O sea, ni siquiera disfrutaste el trayecto.
1: No, el chiste es que te entones y todo. No que acabes hasta el gorro y que te veas todo en 5 minutos. No, eso es como lo bien toreado. Tiene su ritmo.
3: Es como un buen viaje. Temple. No es el destino, es el trayecto, es todo.
1: Y un buen toro, no me diga que todo precipitado, ese,
3: no.
1: El temple, que se mantenga la distancia entre los pitones del toro y la muleta, y esa distancia sea desde el encuentro hasta la despedida, eso se llama temple. Y eso lo
3: así desespera el torero al toro, ¿no?
1: Y tienen que entender a cada toro, porque no
3: exacto.
1: Se torea igual a cada toro. Así va, son las 8:00, es la hora de Chevrolet Perina Centro.
3: Cada mezcal se...
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5: Hola, Fer, ¿cómo estás? Buenos días. Vamos con información deportiva. Arranca este viernes la jornada número 6 del fútbol mexicano y tendremos partidos desde las 7 de la noche, como Necaxa, que estará enfrentando el Estadio Victoria de Cruz Azul, un Cruz Azul que viene urgido de victorias después de una mala racha en la que se ha metido. También tendremos a la misma hora en el Estadio Azteca la presentación de los Potros de Hierro del Atlante frente a León, para terminar este viernes con Tijuana frente a los Pumas de la UNAM. Para mañana sábado, el Puebla de la Franja se mete al Estadio Azteca, donde se medirá ante el líder América, una prueba de fuego para el equipo poblano, que ha venido con 2 victorias de manera consecutiva y está ubicado en el lugar número 5 de la clasificación general. También tendremos mañana el juego de Atlas contra Querétaro, Pachuca contra Chivas y Santos contra Tigres, mientras que el domingo, ya para cerrar la jornada, Bravos de Ciudad Juárez se enfrentará a Toluca y Monterrey contra Atlético San Luis. Estamos ya prácticamente en un tercio del torneo de Apertura 26 y esperemos que el Poder de la Franja traiga un buen resultado de su visita ante el líder, las Águilas del América. Por lo tanto, es todo, Fer, más adelante, más información deportiva.
1: Abrazo, Isra, muchas gracias.
5: Igualmente, Fer, gracias, muy buen día.
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11: Amigos del auditorio, muy buenos días. Los saludo con mucho gusto desde la Secretaría de Seguridad Ciudadana, donde les compartimos el reporte vial. Encontrarán tráfico fluido en prolongación de la Reforma, de calle Teciutlán Sur a Boulevard Norte. Hay buen avance sobre el Boulevard Capitán Carlos Camacho Espíritu, de Boulevard Municipio Libre al Boulevard Circunvalación, y se presenta buena circulación en la vía corta a Santa Ana, de Autopista México-Puebla a calle 118 Poniente. Por otra parte, tomen sus precauciones porque se registra carga vehicular en Boulevard Norte, de Avenida de la Pedrera a la Avenida 15 de Mayo, también en calle 11 Sur, de Avenida Reforma a la Avenida 31 Poniente, y se presentan ligeros asentamientos en Circuito Juan Pablo II, de calle Ejido a calle 24 Sur. Amigos del auditorio, por favor, conduzcan con muchísima precaución y háganlo siempre a la mínima velocidad. Hasta aquí la información y deseamos que tengan un excelente y feliz día.
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13: En las casi dos horas que tenemos por delante para informarle, el dirigente del PT en Puebla, Alberto Anaya, estuvo en Puebla. Descartó que el trámite de un amparo de parte de la alcaldesa de Atlixco se puede interpretar como algún tipo de culpabilidad. El Consejo General del Instituto Electoral del Estado aprobó pedir un presupuesto de casi 1.400 millones de pesos para el 27. El propio Instituto Electoral del Estado espera firmar convenios con autoridades para establecer filtros que impidan postular a personas dedicadas a actividades ilícitas. Sin embargo, los partidos políticos tendrán la última palabra y por lo tanto también la última responsabilidad. Volver a crecer devuelve tranquilidad y patrimonio a familias productoras de Puebla. Más de 1.100 personas quedaron libres de créditos. El Ayuntamiento de Puebla recibió el premio a las mejores prácticas de gobiernos locales, reconocimiento de nivel nacional. También anunció la ampliación de los recursos del presupuesto participativo. La diputada Graciela Palomares considera que Morena castiga inequitativamente conductas ofensivas de compañeros del partido. Acusa violencia política de género en su contra después de los comentarios que hizo. No sé qué le parezca a usted si alguien que hace comentarios violentos, verbalmente violentos, luego se queje de que el partido la trate con violencia política de género, no sé. Pero bueno, Paola nos lo va a explicar. No me meto en más porque luego piden derecho de réplica y resulta que los malos somos nosotros. Entonces mejor no digan nada. Vamos con lo nacional, Arturo.
14: La mañanera de la presidenta Sheinbaum inició hace unos minutos, retoma lo anunciado ayer sobre los detalles de que México recuperó varios millones de dólares por el caso García Luna, y la unidad de inteligencia financiera brinda detalles en la mañanera. Tenemos un fragmento de cómo inició la conferencia.
15: Poniendo los ganadores de México Canta. Bueno, el día de hoy están con nosotros nuevamente Luisa María Alcalde y el doctor Arturo Saldívar, porque ayer quedó la duda a una pregunta de ustedes de cuándo podía ser candidata o candidato una persona si tenía una carpeta de investigación, una orden de aprehensión. Entonces van a presentar para poder aclarar cualquier duda relacionada con esto. Y la duda viene, o digamos la interpretación viene, que una cosa es lo que dice la Constitución y las leyes, y otra también lo que han ido resolviendo tanto la Corte como el Tribunal Electoral.
14: Bueno, pues así empezó con estos temas y por otro...
13: A ver, está canijo. Una cosa es lo que dice la Constitución y otra cosa es lo que resuelve la Corte, pero si la Corte está, la Corte está para que se respete la Constitución. Bueno,
14: está su camisa de once varas.
13: Hay que aterrizarlo más.
14: Sí, sí, sí.
13: Porque creo que me falta información.
14: Y hay información importante del mundo, ya que Rusia acaba de hacer una prueba de misil balístico intercontinental. Llevó a cabo con éxito este lanzamiento de prueba en una que está basado en una plataforma móvil. Esto fue desde el cosmódromo de Plesetsk, ubicado al norte del país.
13: ¿A dónde fue a dar? ¿Por transcontinental?
14: Ahí mismo, no, ahí mismo. Eso no fue una prueba, nomás es un lanzamiento corto.
13: Pero no fue de
14: continental. No es como Norcorea, que se los avienta bien cerquita a Japón.
13: No, sí,
14: eso, los asusta. Por otra parte, otro militar purgado en la China de Xi Jinping, el vicepresidente de la Comisión Militar Central de China, Zhang Youxia, acaba de ser destituido en medio de una investigación en su contra, informó este viernes la agencia estatal Xinhua. Por otra parte, los rusos tiran el Starlink de Musk en Ucrania. Los medios rusos de guerra radioeléctrica limitaron seriamente ya el funcionamiento del sistema estadounidense de comunicación satelital Starlink, que utilizan las Fuerzas Armadas de Ucrania, informaron autoridades de Rusia. El periódico mencionó que el sistema ruso Volna Kupol Grant es un dispositivo de interferencia capaz de inutilizar un inhibidor de Starlink ampliamente empleado, que es ampliamente empleado ya por las tropas rusas, Fer.
13: Bueno, perdió Violeta una llave. Ay. Pero espérame, me está mandando el número como que confuso. Debe ser 22, mejor no lo digo para no hacer bolas. Corrígemelo, no, Violeta, por favor, y ahorita mismo.
14: La llave de un coche.
13: Lo pasamos. Quien encuentre la llave de un auto en la ruta 21, una combi, se le cayó y hay que llamar a un número, por favor, ayúdenos,
14: sí,
13: ¿no?
14: Son difíciles.
13: Si alguien tiene la llave, aguánteme 5 segundos, o el conductor de la combi, vea si no anda por ahí la llave, es la ruta 21. Chequen, ¿no? Que se le cayó a Violen, y ahorita le damos el número, porque yo creo que fue error de dedo, me manda un número con 11 dígitos, y debe tener 10.
14: Sí,
13: pero espérame, ya está escribiendo, aguantamos. ¡Viole, dale! Violeta, escribe, ya veo que está, salen los puntitos que se mueven como bailando, quiere decir que está escribiendo, entonces ahorita se lo damos, estamos a punto, a segundos, ¡Violeta!
14: Ya salió, ¿no?
13: No, están los puntitos nomás,
14: sí, los puntitos.
13: Que está escribiendo, pero qué tensión, qué momento,
14: sí.
13: Qué momento, señores,
14: expectativa. Ahí está, ya
13: el misterio se apodera de nosotros,
14: ya
13: pero
14: algo.
13: Estamos a punto, ya muy cerca, Violeta, muy cerca, por favor. ¿Qué tanto es escribir 10 dígitos, Violeta? No nos tengas así. 22, 25, 47-28-81. No lo subes, porfa, que se pasó un 2, ya decía yo que eran muchos números. Lo vamos a subir a nuestro muro, arroba UltraPuebla, en Twitter, ahora X, 22-25-47-28-81. Si alguien encuentra esta llave, ayude a Viole, por favor, marque ese número. Son en Puebla las 8 de la mañana con 13 minutos. Buen momento para ir a una pausa y regresamos.
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13: Aplica para todos los ámbitos. Los que no quieren ser vencidos por la verdad, son vencidos por el error.
14: Sí.
13: Los que no quieren ser vencidos por la verdad, son vencidos por el error.
14: Claro.
13: No, vaya, si de veras vamos a ser vencidos, pues que nos venza la verdad contundente.
14: Sí, que nos den la torre la verdad.
13: Que sea así. Son las 8:17.
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0: No, no, el Juan era de amores intensos, cañón, intensos, intensos, intensos. ¿Habrá tenido diario tú?
1: Yo creo que algo debe haber. Bueno, ¿sabes de qué? Sus canciones, son sus canciones, claro, ¿no? Sí. Yo sí traía su libretita donde apuntaba sus ideas.
0: Yo creo que sí, pero qué gran tipo.
1: ¿Qué, sí, no, qué tipo?
0: Además, sabes que era bien generoso, nunca se olvidó de una infancia pobre y siempre andaba
1: siempre fue chido, sí, no era miserable nada.
0: 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El dirigente nacional del PT, Alberto Anaya, estuvo aquí en Puebla. Ahorita Paola nos va a decir a qué vino y qué comentó. Adelante, Pau.
2: Así es, Fer, muy buenos días a ti y a todo nuestro auditorio. Pues el dirigente nacional descartó que la tramitación de un amparo de parte de la alcaldesa de Atlixco, Ariadna Ayala Camarillo, se pueda interpretar como algún tipo de culpabilidad. Durante su visita a Puebla al Congreso Estatal Extraordinario del partido, pidió que el caso se investigue conforme a derecho y hasta las últimas consecuencias. Anaya dijo que el recurso legal es parte de un procedimiento al que tiene derecho la alcaldesa y no prueba algún tipo de responsabilidad. Recordemos que la presidenta municipal tramitó un amparo tras la detención de su exsecretario de Seguridad, Antonio N., que fue capturado el 14 de agosto por la Fiscalía General del Estado y la Policía Estatal por presunto abuso de autoridad, incumplimiento de deber legal, cohecho y presunta protección a grupos criminales. Anaya respaldó que se esclarezca la situación en Atlixco y recalcó que la postura nacional del PT es que se proceda con legalidad. El líder petista aprovechó para remarcar la alianza con Morena en Puebla, donde calificó al gobernador Alejandro Armenta Mier como un gran amigo y definió al Estado como prioritario para el partido. En tanto, el gobernador, presente en el Congreso, acudió como un gesto de unidad por la candidatura común de 2024 que lo llevó a la gubernatura y ambos anunciaron una reunión privada al cierre del evento. Escuchamos lo que dijo el líder nacional del PT.
3: Pues cosas se hace por procedimiento, estamos nosotros demandando que se hagan las investigaciones y se trabaje conforme de derecho, se proceda conforme de derecho.
0: Y no con...
3: Creemos nosotros que siempre recomendación de los que hacen acciones de defensa. Y estamos nosotros en el interés de que estas cosas se esclarezcan, que se lleguen a las últimas consecuencias.
2: Gracias. La información, Fernando.
0: Muy bien, hoy por cierto, hablando del PT, déjeme buscarle aquí un documento que me acaba de mandar nuestra productora Denise Valdés y que está aquí, que es un texto del equipo de prensa de Liz, ¿no? Es de Liz, ¿verdad? De Liz Sánchez. Bueno, el Partido del Trabajo mostró su fuerza política y territorial durante un multitudinario congreso estatal encabezado por su dirigente nacional, figura fundadora, el profesor Alberto Anaya, y por la senadora Liz Sánchez, comisionada política nacional del PT en Puebla y anfitriona del encuentro, quien convocó a la militancia a cerrar filas e iniciar una nueva etapa de mayor unidad, organización y cercanía con el pueblo. Ante más de 3.000 militantes, presidentes y presidentes presidentas y presidentes municipales, todos son presidentes, son entes que presiden. Pero bueno, ya se dio la variación con Claudia Sheinbaum. Representantes populares. A ver, representantes. Ahí no dicen representantes y representantas. Son representantes. Populares y liderazgos provenientes de las distintas regiones del Estado. El PT dejó clara su capacidad de convocatoria, su crecimiento y su presencia en todo el territorio poblano. Saludos, Liz, que ha sido muy amable con este noticiero. Cada vez que la buscamos para algo, es de los que sí contestan. No sabe lo que se valora eso en tiempos en que muchos no te pelan. Delegados de esto y el otro, ni siquiera dicen, oigan, ya llegué a Puebla, si se les ofrece algo, aquí ando, si quieren preguntarme algo aquí. Nada, nada. Se van por la libre. El Consejo General del Instituto Electoral del Estado, Paola, aprobó solicitar un presupuesto de casi 1.400 millones de pesos. Es que el año que viene hay elecciones. Y hay elecciones tanto locales como... Ah, no, no hay nacionales, no se elige ni Senado, ni Presidencia de la República.
1: No, es puro...
0: Se eligen diputados al Congreso local y presidentes municipales. No, pues todo es el IE. Adelante, Paola, con razón piden lana.
2: Así es, Fer, pues el presupuesto que aprobaron es de 1.393.432.000 pesos para el próximo año. El monto fue aprobado este jueves 27 de agosto en la sesión del Consejo General y deberá enviarse a la Secretaría de Planeación, Finanzas y Administración a más tardar el 30 de agosto. la cifra no es definitiva, pues será el Congreso local quien decida aprobarlo o no dentro del presupuesto de egresos del Estado. Del total, 526.712.147 pesos corresponden a gasto ordinario del instituto, que incluye, por ejemplo, servicios personales, generales, renta de inmuebles, papelería y adquisición de bienes de acuerdo con el documento que fue aprobado el día de ayer. Y otros 866.720.577 pesos se destinarán al proceso electoral estatal ordinario concurrente 2026-2027, que implica la instalación de órganos desconcentrados temporales, contratación de personal eventual, renta de sedes para 26 consejos distritales y 217 consejos municipales, equipos de cómputo y vehículos. En 2027, recordemos, el IEE organizará la renovación de 217 ayuntamientos y 41 diputaciones locales. Al respecto, la presidenta provisional del instituto, Mariana Ceballos Garduño, afirmó que buscaron diseñar un presupuesto austero. La proyección ya incluye 500 millones de pesos de financiamiento público a partidos políticos que se repartirán el 70% según la última votación obtenida y el 30% de forma igualitaria. El acuerdo aclara que podrán hacerse movimientos presupuestales para dar suficiencia a las partidas que requieran durante el próximo año. Y escuchamos lo que dijo la presidenta provisional del instituto sobre el presupuesto para el próximo año.
4: Está dividido entre pues, los servicios personales, servicios generales, que es la renta de inmuebles, papelería, etcétera, y también tenemos lo que son bienes muebles o adquisición de bienes muebles. Por eso está integrado nuestro presupuesto ordinario para las actividades que vamos a desarrollar en el 2027. Y después tenemos nosotros nuestro presupuesto del proceso electoral, que está conformado por 866 millones de pesos.
2: La información, Fernando.
0: Muy bien, gracias, Paola. En Puebla son las 8 de la mañana con 25 minutos, 8 con 25. Y a ver, ¿qué postura real asume el Instituto Electoral respecto a revisar quiénes están entrando a contender? ¿Cómo garantizar que no sean narcos? Claro que le toca a los partidos políticos, pero yo pondría 5 candados. El partido político, el Instituto Electoral.
1: ¿El antidoping?
0: El antidoping, pondría todo lo posible. Y aún así, nunca acabas de estar seguro si la persona con la que estás es o no es si chueca o derecha, o si luego se va a torcer.
1: Lo del asunto de la declaración de patrimonial, yo creo que por ahí es reforzar esos canales.
0: Sí, y además hay notas
1: y además como varios que hay un organismo que realmente está verificando que sí sea eso.
0: Por decir, a lo mejor algún día se mete algo, pero no es mala persona. No sí, quiere exacto. El que consuma alguna cosa, que no está bien, No quiere decir que sea traficante, narco y asesino, hay una gran diferencia,
1: sí,
0: ¿no?
1: Sí, sí.
0: A ver, Paola.
2: Sí, Fer, pues el Instituto Electoral del Estado espera firmar convenios con autoridades para establecer filtros que impidan postular a personas dedicadas a actividades ilícitas. Sin embargo, los partidos políticos tendrán la última palabra en las postulaciones. Sin legislación aprobada en Puebla, el Instituto intentará poner filtros a las candidaturas en 2027 para evitar esta infiltración y para ello firmarán convenios con, por ejemplo, el Tribunal Superior de Justicia y la Fiscalía General del Estado de Puebla. Así lo adelantó la presidenta provisional del instituto, Mariana Ceballos Garduño, quien explicó que, como en procesos anteriores, buscarán mecanismos para verificar si aspirantes cumplen con los requisitos. Sin embargo, el IEE no podrá bajar candidaturas. Si detecta una situación comprometedora, solo lo informarán los partidos políticos y serán ellos quienes decidan sí mantienen el registro. El debate, recordemos, se reavivó aquí en Puebla porque ya suman 6 alcaldes que han dejado los cargos tras ser detenidos por algunos delitos, como por ejemplo robo a transporte de carga, portación de armas de uso exclusivo del ejército, colusión con el crimen organizado y hasta violación. A nivel federal, recordemos que sí fue establecida la Comisión de Verificación de Integridad de Candidaturas, que fue propuesta por la presidenta Claudia Sheinbaum Pardo, y que incluso el Instituto Nacional Electoral ya fijó justamente su conformación el 30 de julio pasado. Sin embargo, en Puebla hubo una iniciativa para replicarla a nivel local, pero el Congreso no la aprobó. El plazo para legislar en materia electoral vencía 90 días antes del inicio del proceso electoral y esto pues ocurrió el 4 de agosto. Es decir, que sin esta legislación, pues el instituto desde luego se queda con menos posibilidades de hacer algo formalmente, pero sin en cambio sí habrá una firma de convenios con las autoridades para por lo menos tener ciertas medidas y aplicar filtros a las candidaturas. Escuchamos lo que dijo la presidenta del instituto.
4: Había una propuesta de iniciativa presentada en el Congreso local para que esta misma comisión de verificación de integridad pudiera establecerse en el Consejo General del Instituto Electoral. Lamentablemente esa reforma aún no se ha aprobado y ahorita pues ya estamos fuera del plazo porque ya son los 90 días previos al inicio de la jornada electoral. Sin embargo, el Instituto Electoral del Estado en procesos pasados sí ha establecido ciertos filtros que inclusive son parte de los requisitos.
2: La información, Fer.
0: Gracias, Pao. En Puebla son las 8 de la mañana con 29 minutos. Hagamos pausa, ya venimos.
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0: Bueno, pues en Puebla son en este momento las 8 de la mañana con 32 minutos. Está con nosotros Tania Contreras, ella es directora del programa de economía del TEC de Monterrey. Tania, ¿qué tal?
14: Hola, muy buenos días, muchas gracias por recibirme.
0: La economía tiene mil, es como un prisma con mil caras. ¿Cuál sería la o las caras que predominan en el TEC de Monterrey? Porque estoy segurísimo que cada carrera de economía es distinta en cada universidad. ¿Dónde ponen énfasis?
14: Por supuesto, mira, en el TEC, en economía y en todas las carreras tenemos una visión muy clara, que es esta transversalidad o multidisciplinariedad. Entonces, eso hace que el perfil de nuestros estudiantes sea muy competitivo pues no nada más para el mercado laboral, sino para la vida en general. Y en particular en economía nos hemos ocupado por preservar la esencia de la disciplina que tiene que ver con la optimización, la administración de la escasez, la toma de decisiones eficientes. Pero ¿cómo hacemos todo esto en pleno 2026? Pues con el uso de herramientas de inteligencia artificial, ciencia de datos, acompañados de una facultad de excelencia, de grandes estudiantes ganando concursos, finalistas de Reto Banxico, yéndose a Singapur, a hackatones, Rich Alliance.
0: ¿No necesitan alguien que reporte esos viajes o algo? Que digo,
14: ¡claro!
0: Interesante ir a Singapur. Oye.
14: Así es.
0: ¿Cómo complementan el aula? Me estás hablando de viajes. ¿Cómo más complementan? Porque hoy ya lo que aprendas en el aula es solamente la semilla de muchas cosas que vendrán. ¿Cómo multiplican eso?
14: Pues tenemos muchas iniciativas. Siempre motivamos a nuestros estudiantes a participar en estos concursos que te comento a nivel nacional, a nivel global. Y desde la escuela también motivamos iniciativas. Por ejemplo, este año vamos a tener la segunda edición del Tech Innovation Lab, que es un laboratorio de innovación pública en donde vamos a conjuntar a diversas disciplinas en dos categorías para que hagan propuestas de innovación pública, que puedan desde su visión de estudiantes, puedan proponer soluciones que acompañen a los problemas de hoy en día, ¿no? Con nuevas visiones, con nuevas innovaciones, porque al final no nos podemos quedar atrás.
0: Hay, para mí, te lo planteo grosso modo, dos grandes fracasos en las economías. La economía neoliberal concentró brutalmente la riqueza. Lo estamos viendo con gente que es dueña de una fortuna superior, su fortuna personal, el Producto Interno Bruto, de 5 países de Centroamérica. Todo lo que producen 5 países en un año, electricidad, automóviles, lo concentra un cuate y lo tiene él para él, ¿no? Y el modelo socialista. Rusia ya lo dejó. Cuba está en una crisis profundísima. Sí hubo bloqueo, pero tampoco hubo un desarrollo de la economía, aún en sus propios conceptos. Los apoyó Rusia y cuando los dejó de apoyar Rusia, porque Rusia dejó de ser socialista, bueno, tenemos Nicaragua. Nicaragua es... ¿Qué economía o qué versión de la economía nos puede salvar como humanidad? Que genere riqueza, que estimule la iniciativa y demás, pero que también reparta justamente la riqueza.
14: Pues justamente ese es el problema al que muchos economistas estamos, del cual estamos enamorados, ¿no? Justamente no nos debemos de enamorar de la solución, que es un modelo u otro.
0: No, hay que crear nuevas. Me queda claro que las que hemos tenido, mira, el rollo aquel de que se concentra la riqueza hasta arriba, ¿no? En un cacharrito. Y como es tanta la riqueza, y el cacharrito chiquito va a derramar hacia abajo, y hacia abajo, eso no fue cierto. Eso no fue cierto porque nunca nos dijeron que el cacharrito de hasta arriba podía extenderse y pasar de 10 mil millones de dólares a 100 mil millones, el caso de Slim. Es un hombre que ha acumulado riqueza sin romper reglas. Lo malo es que no necesita ser delincuente. El propio modelo se presta a eso si ya tienes ventajas.
14: Desde los incentivos de las personas que concentran la riqueza.
0: Y en México funciona mucho el compadrazgo.
14: El compadrazgo.
0: Político, eso es otra cosa.
14: La estructura de las instituciones que permiten que...
0: ¿Cómo evitar eso? ¿Cómo hacer una sociedad más justa sin que sea una sociedad planota, absolutamente igual? Porque tampoco funciona, nunca se alcanza. El socialismo nunca llegó a hacerlo porque los capitalistas eran los mismos que regían al Estado y en nombre del socialismo... Yo vi cómo entraban pantallas a Cuba de funcionarios cubanos en el aeropuerto José Martí de La Habana. O sea, había unos privilegios descomunales en cierta capa. ¿Cómo hacemos por una sociedad profunda y realmente justa?
14: Desde mi visión, tiene que haber un fortalecimiento institucional para generar los incentivos adecuados para que haya castigos ejemplares, para que no haya impunidad, pero también... Ahí, desde otras perspectivas, desde la parte personal, individual, el fortalecimiento de esta visión ética, ¿no? O sea, ¿qué me importa a mí como individuo o me importa el colectivo? me importa trascender también en la visión del TEC, no nada más es poner soluciones que me vayan a tapar un parche mañana, sino tenemos una visión...
0: Más a mediano y largo plazo.
14: A mediano y largo plazo, tenemos que ver por generaciones futuras.
0: Te acomoda lo que decía Ortega y Gasset, que puede aplicarse aquí. Yo soy yo y mi circunstancia, eso es lo famoso de Ortega. Y luego decía, y si no la salvo a ella, no me salvo yo.
14: Pues es yo creo que no hay blancos y negros, ¿no? Uh-huh. En algún momento sí tenemos que actuar conforme a nuestros propios ideales, pero si esos ideales maximizan el bienestar colectivo, creo que podemos hacer una dinámica de ganar-ganar. Y esta dinámica de ganar-ganar está en la innovación, en donde redes, distintos actores de la sociedad, podemos participar cuidando los intereses individuales de esos sectores, pero a la vez generando resultados fortuitos en lo colectivo.
0: Había la promesa de una tercera vía a principios de siglo con Tony Blair en Inglaterra, pero cuando vino las Torres Gemelas se plegó a la voluntad de Bush, se acabó aquella ilusión de tercera vía. Y ojalá la encontremos. Los que quieran entrar a la economía con todo esto que platicamos en el TEC, ¿cómo te contactan?
14: Mi correo electrónico es tania.contreras.rojas@tec.mx. Y también para quienes quieran participar en el concurso, vamos a estar recibiendo propuestas hasta el 9 de octubre uh-huh. en nuestras redes sociales, TikTok, Instagram, @TecInnovationLab, de innovación y acción.
0: Innovation Lab, ahí ven todos los requisitos. ¿Cuándo vence? ¿Qué tienen que presentar para entrar a este concurso? ¿Qué van a ganar con eso?
14: Van a ganar, va a haber 3 finalistas por categoría, y una categoría de preparatoria y una categoría de profesional. Los primeros lugares de cada categoría ganan 25 mil pesos en efectivo y 2 menciones honoríficas de 12,500 pesos cada una.
0: Ya estás. Gracias por venir, Tania.
14: Muchísimas gracias.
0: Quedamos en Puebla, son 8:40, pausa y regresamos con más. 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

0: gente.
1: No, no, el cuate tenía un talento extraordinario. En Puebla son las 8:45. ¿Quién les gusta más, José Alfredo o Juan Gabriel, como compositor? Porque le roncan. ¿A ti, Juan Gabriel? ¿A ti también, Juan Pablo?
2: También, Juanga.
1: ¿También, Juanga? ¿Justín?
3: También, Juanga.
1: ¿Juanga más que José Alfredo?
2: Bueno, no, pues que...
1: A lo mejor es generacional.
3: Sí. Es que como que...
1: Gente más de mi edad, por ejemplo.
2: Ajá.
1: Serrat, Sabina, en fin, adoran a José Alfredo Jiménez. Y yo también, ¿eh? José Alfredo tiene cosas que me... ¿Juan Gabriel o José Alfredo?
4: Híjole, ahora sí me la pusiste difícil.
1: No, a ver, la torre. Qué bueno, oh. Bendito sea Dios que no tenemos que escoger, podemos oír a los dos. Pero ¿quién te arrastra más?
4: José Alfredo. Sí.
1: Fíjate, y los chavos de aquí, no quiero decir que estemos rucos, se encuentran más con Juan Gabriel. Quizá tiene que ver que experiencias de vida las tuvieron más con Juan Gabriel que con José Alfredo.
4: Y yo, José Alfredo, pues sobre todo de niño con mis abuelos,
1: sí,
4: cosas.
1: A lo mejor, sí, es una cuestión, ¿quién te acompañó más en momentos cumbres de tu vida cuando más estás descubriendo cosas? A nosotros más José Alfredo. Porque les decía, aquí la mayoría que son jóvenes dicen Juan Gabriel. Y yo pensé de inmediato en Sabina, en Serrat. Bueno, Serrat ha grabado cosas de José Alfredo.
4: ¿Qué?
1: La de un mundo raro.
4: Un mundo raro.
1: Además, con una lentitud, cuando te hablen de amor,
4: bueno,
1: y de ilusiones.
4: Sabina
1: adora a José Alfredo. Bueno, y las compone un tal José Alfredo.
4: No.
1: Creo que es generacional. Tiene que ver con tus experiencias existenciales de adolescencia y juventud.
4: Estaba cuando yo era niño estaba José Alfredo, pero cuando ellos eran niños estaba Juan Gabriel.
1: ¿Sí?
4: Entonces yo creo que hace algo así.
1: Está bien. Y los dos son grandiosos, ¿eh? Dicho lo cual... Volver a crecer devuelve la tranquilidad del patrimonio a familias productoras de Puebla. Más de 1,100 personas quedaron libres de créditos de la extinta financiera nacional. Y es que a veces, comprar una casa, la paga 5 veces. Oiga, ¿y cuándo voy a dejar de pagar? Usted ha pagado nomás intereses, la casa la debe. Hijos del maíz. Ah, no, por supuesto. Fíjese muy bien lo que firma, porque eso se repite y se repite y se repite. Es un abuso. Que yo no sé si haya manera de demandar a estas y que un juez diga, a ver, ya cobraste 5 veces, quiere seguir cobrando y emitan un laudo para que no manchen sus vidas, como dice Álvaro Carrillo en el célebre bolero.
4: Ay.
1: Si en verdad me quieres, al menos no mientas ni manches tu
4: vida.
1: De ahí viene, no manches, Dale.
5: Estoy mandando comentarte a ti y a todos los auditores de Ultra 92.5 que para las familias que durante años vivieron con la preocupación de una deuda a una propiedad en garantía, pues el programa Volver a Crecer representa una nueva oportunidad. El hecho de recuperar la tranquilidad, proteger su patrimonio y volver a mirar hacia el futuro con esperanza, así lo comentó el gobernador Alejandro Armenta, quien recibió la visita de la directora general del Instituto Nacional para Devolver al Pueblo lo Robado, Mónica Fernández Balboa, quien informó que en Puebla 1,115 personas de un universo de 1,578 concluyeron los créditos que tenían con la extinta

0: Financiera Nacional para el Desarrollo Agropecuario, Pesquero y Forestal, de las cuales 314 son mujeres y 801 pequeños productores. Y es que en el estado de Puebla, estas acciones representan un beneficio de 600 millones de pesos. Escuchamos.
1: Llegó la presidenta Claudia Sheinbaum y lo mismo que está haciendo a través de este gran programa Volver a Crecer, fíjense, lo está haciendo en vivienda. Me comentaba el señor director, no solamente es cancelar estas deudas con la carta de finiquito, sino reducir en otros casos los intereses. Y lo mismo, a veces el interés multiplica el monto de la suerte principal de la deuda y se vuelve una deuda impagable. Entonces, este programa, amigas, amigos, productores, hermanas, hermanos, es el reflejo de lo que es el humanismo mexicano que encabeza la presidenta. El humanismo es ponerse del lado de las personas que lo necesitan. Hace muchos años.
0: Hasta aquí el reporte, Fernando.
2: Bien, Violeta, está emitiendo un comunicado que nos parece interesantísimo aquí, el diputado Alejandro Carvajal. Se lo leo, ¿no? Lo que está pasando en Volkswagen debe preocuparnos y ocuparnos a todos los poblanos. La negociación entre empresa y el sindicato atraviesa un momento complicado. Los trabajadores están defendiendo algo elemental, su salario, sus prestaciones y el bienestar de la familia, sus familias. Y en eso debemos ser claros. La competitividad de una empresa no puede construirse a costa del salario de los trabajadores.
3: Pero
2: también hay que reconocer lo que está ocurriendo en la industria automotriz mundial. La competencia de las empresas chinas, la llegada del automóvil eléctrico y las nuevas tecnologías están cambiando el mercado a una velocidad enorme. Volkswagen tiene que adaptarse y la planta de Puebla necesita mantenerse fuerte y competitiva. Aquí no se trata de escoger entre la empresa y los trabajadores.
3: Eso es buenísimo.
2: Se trata de defender a Puebla. Una crisis en Volkswagen no se quedaría dentro de la planta. Golpearía a proveedores, transportistas, comercios, pequeños negocios y sobre todo a miles de familias que dependen directa o indirectamente de esta industria. Por eso creo que el gobierno tiene que actuar desde ahora. El Estado mexicano debe acompañar la modernización de una industria que es estratégica para Puebla y para el país. Hay que poner sobre la mesa estímulos fiscales, financiamiento, capacitación y, si es necesario, subsidios temporales para la modernización de la planta. Pero cualquier apoyo público debe tener condiciones muy claras. Conservar los empleos, respetar los derechos laborales, invertir en Puebla y fortalecer a los proveedores nacionales. No estoy planteando regalarle dinero público a una empresa. Estoy planteando defender miles de empleos y una industria que durante décadas ha sido parte fundamental de la economía poblana. No podemos esperar a que tengamos una crisis encima para comenzar a actuar. El gobierno, la empresa y los trabajadores tienen responsabilidades distintas, pero existe un interés que debe estar por encima de todos: que Volkswagen siga produciendo en Puebla y que los empleos y los derechos de sus trabajadores estén protegidos. Primero están sus trabajadores y sus familias, pero defender a sus trabajadores también significa defender las fuentes de empleo. Puebla necesita a Volkswagen y Volkswagen necesita a sus trabajadores. Es momento de encontrar soluciones y defender el futuro industrial de nuestro estado. Vamos a defender el trabajo de los poblanos y vamos a defender a la Bocho, Alejandro Carvajal.
3: Me gustó mucho la postura.
2: Sabes que es una izquierda no dogmática, no radical. Una izquierda que está entendiendo lo que pasa.
3: Está interpretando, está leyendo.
2: Está viendo la amenaza que representa China. Aquí estamos saliendo de que nuestra ventaja competitiva sean los salarios baratos.
3: Estamos intentando cambiar ese paradigma.
2: ¡Qué bueno! Pero ojo, porque en China no lo están haciendo tal cual. En China pagan lo que el Estado le dé la gana pagar. Y a fuerza de pagar poco, tienes camionetotas, que si aquí tienen de costo 800 mil pesos, los chinos te las venden a 500 y las mandan desde allá. ¿Por qué? ¿Por qué será tan barato el producto chino?
3: Por una parte sí, lo de los planes quinquenales del Estado y todo eso.
2: En buena medida.
3: Pero también la filosofía, lo he visto no nada más en la industria automotriz, lo he visto en la industria de los instrumentos musicales. Porque te pueden vender lo mismo que un instrumento occidental, pero con materiales más adecuados, que tal vez no sean los más caros, uh-huh. además sin los vicios de corrupción que a veces tienen las propias empresas, por ejemplo Adidas, que hace tenis y se cosen por salarios miserables en Malasia y etcétera, etcétera. Si bien no hacen ellos eso, lo que están, y bueno, tienen ese asunto y esa corrupción que hay al interior de China, pero también tienen esa ingeniería en materiales donde ahorran un montón.
2: Ahora, ¿qué hacemos frente a esto que nos plantea? ¿Es defender a una empresa? No.
3: No, es defender nuestra competitividad,
2: nuestra industria. Un conglomerado que es la empresa y los trabajadores.
3: Claro.
2: Porque no estás pensando en defender la marca. Son simbióticos. Y es la ventaja que tiene Alejandro Carvajal.
3: Lo ve así.
2: Ve a la empresa como un parte conglomerado que hay que defender, no por las utilidades de los inversionistas, sino porque por los trabajos de los trabajadores.
3: Porque forma parte de la simbiosis.
2: Claro. Me gustó la postura, ¿eh? Sí. Porque no es una postura radical, es una postura que entiende un problema y propone y soluciones. La pensó,
3: está pensado.
2: Felicidades, Alejandro. Sí. Y no deja de ser de izquierda por esto. Bueno, en Puebla son las 8 de la mañana con 54 minutos. Vamos con otra nota. Sí, da tiempo, ¿no, jóvenes? Sí. Bueno, da tiempo perfectamente. Tenemos mucho material. Es que aquí hay un equipo que le chambea, ¿eh? El Ayuntamiento de Puebla recibió el premio a las mejores prácticas de gobiernos locales. Dale, Arturo.
3: Así es, Fer, eso fue ayer en Ciudad de México, donde el presidente José Chedraui Budip recibió este reconocimiento de buenas prácticas municipales, y el alcalde destacó que el portal Gobierno Abierto es parte de la estrategia de transparencia e innovación pública del gobierno de la ciudad al facilitar el acceso a la ciudadanía a información institucional mediante herramientas digitales. También destacó que la transparencia proactiva significa ir más allá de lo exigido por la normatividad, publicando información útil para la población más allá de lo que se pide por la ley, en lenguaje claro, accesible y con perspectiva de género. Y en ese contexto también señaló que el aparato de transparencia fiscal concentra información financiera, presupuestaria y de evaluación municipal, cuya responsabilidad y organización han permitido posicionar al gobierno de la ciudad como un referente nacional en materia de rendición de cuentas. Y vamos a escuchar a continuación parte de lo que destacó el presidente municipal luego de la entrega de este reconocimiento.
4: Aquí en la Ciudad de México, recibiendo este gran premio de transparencia del municipio de Puebla, gracias al equipo del municipio, gracias Laura, nuestra secretaria, a Jesús, muchas gracias por hacer este logro tan importante. Gracias a todo el equipo de Puebla Capital, a los secretarios y las secretarias que hicieron posible hacer esto.
5: Pues esto es muy importante para el gobierno de la ciudad, tener un segundo premio en materia de transparencia, y sobre todo en materia de transparencia proactiva, significa que cumplimos más allá de la ley, que generamos y publicamos información en formatos libres, en formatos abiertos, con lenguaje ciudadano y con perspectiva de género.
3: Aquí el reporte, Fer, lo acontecido ayer en Ciudad de México durante la entrega de esta premiación que se le entregó a las mejores prácticas de gobiernos locales 2026 por el presidente municipal. Pero también continuamos con otra nota, porque también el Ayuntamiento de Puebla anunció la ampliación de los recursos del presupuesto participativo, con los cuales se fortalecerá la asistencia social en 24 unidades habitacionales y un barrio fundacional. Lo anterior, durante la segunda sesión ordinaria del Consejo de Presupuesto Participativo, organismo que aprobó una redistribución adicional de 467 mil pesos, con lo que el presupuesto total del programa pasó de 8.953.000 a 9.420.839 pesos. En la misma sesión se aprobó la ejecución de un paquete de 25 acciones en 24 unidades habitacionales y un barrio fundacional previamente identificados como prioritarios, que cuentan con suficiencia presupuestal y dictamen de viabilidad técnica. Y entre las unidades habitacionales incorporadas al programa, estas nuevas que se incorporan son Bosques de San Sebastián, la Manuel Rivera Naya, San Bartolo, San Aparicio, Solidaridad Nacional, La Margarita, La Rosa, San Ramón, Fuentes de San Bartolo, La Flor, San Jorge, San Miguel Mayorazgo, Loma Bella, San Pedro, Aguasante y Movimiento Obrero. Y entre las acciones a ejecutar se encuentran la instalación de lámparas solares, la rehabilitación de sanitarios, la aplicación de pintura y cemento, instalación de malla para canchas multiusos, entre otras acciones. Pero es cuanto también al presupuesto que se amplió para el presupuesto participativo.
2: Listo. Vamos a una pausa. Le invito a quédese. Vamos a cambiar un poquitín la onda que tenemos de manejo, Juan Gabriel, en el minuto de música. hoy es día del abuelo, hoy es día del anciano, y algunas veces, no sé si todos los días del abuelo, del anciano y demás, hemos puesto una canción de Serrat que se llama Quizá llegar a viejo.
3: Me encanta.
2: Que es un llamado a que pongamos un poco de atención en quienes nos han educado, a quienes han acumulado experiencia, trabajo, desmañanadas, preocupaciones, para ser los que somos hoy, nuestros padres, nuestros abuelos. No faltaron colegiaturas, no faltaron esfuerzos, no faltaron útiles, no faltaron muchas cosas gracias al esfuerzo de la generación anterior. Este país no se cayó con las estupideces de López Portillo, de Zedillo, el error de diciembre. Los que cometían los errores vivían a toda madre.
3: Sí.
2: Los trabajadores se seguían levantando a las 5 de la mañana y si estaba lloviendo tenían que esperar mojándose que pasara su combi o su camión. Esos son los verdaderos héroes de México.
3: A los que llegan cuando apenas está abriendo el metro en Ciudad de México, por ejemplo.
2: Haciendo cola.
3: Haciendo cola.
2: No había más que irse de parranda en la Ciudad de México para ver cuando salías de la parranda, sí, la cola de la gente esperando un camión porque iba a trabajar. México no se ha caído por eso. Y no se va a caer.
3: Y eso es lo que me da esperanza cada mañana, cuando ves a las familias llevando a sus hijitos a la escuela. Eso es hacer patria.
2: Por eso, la canción de hoy, El Minuto de Música, va a ser Quizás llegar a viejo. Es nada más una petición sencilla. Pongan algún foquito por donde caminamos, porque a veces no vemos bien por la edad y nos tropezamos. Por ahí va a cerrar, lo dirá mucho mejor el que yo. Sí. Quédese para que lo oiga. Son las 9:00 de la mañana. Regresamos con la buena, con la temperatura, con la humanidad y con el minuto de música.
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2: Bueno, para Puebla hoy vamos a tener máxima 27, mínima 12. Puede haber alguna lluvia, algún chubasco entre la 1 y las 3 de la tarde. Y luego otra vez, desde las 19 horas, ahí hay más probabilidad, hasta las 10. ¿Sale? Hasta las 22 horas. La máxima 27, la mínima 12. En este momento estamos a 18 grados centígrados en la ciudad de Puebla.
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0: ¡Órale! No, esto, cravioto. Es más, ahorita le vendemos uno porque le va a encantar. Apagar fuego con sonido.
1: Uy.
0: Ángela, estudiante de Altamira, crea un innovador extintor acústico. El talento y la creatividad de un estudiante de Altamira. ¿Se acuerda? ¿Quién hizo una canción a Altamira? Cuco Sánchez, Cuco Sánchez de Altamira, sí. Tamaulipas, traigo esta bella canción, no se la saben. No, bueno.
1: Cuco ya.
0: ¡Qué juventud!
1: Sí, me cae.
0: Bueno.
1: Hay que traer a Cuco, ¿eh?
0: Sí. Angélica Karime Venegas Hernández, de tan solo 16 años, ha dedicado alrededor de un año al desarrollo y perfeccionamiento que ella ha denominado Vortex Tech.
1: Sí, claro.
0: El cual consiste en un prototipo de extintor acústico portátil. Sí. Que utiliza ondas de sonido vibración, para sofocar el fuego.
1: Vibración, papá.
0: La joven estudiante de electrónica del Centro de Estudios Tecnológicos Industriales y Servicios, el CETI 78, logró desarrollar su propio prototipo a partir de un principio científico que demuestra la capacidad de las ondas acústicas para desplazar el oxígeno que alimenta la combustión. Es un extintor acústico portátil, lo que significa que apagamos fuego con sonido.
1: Por las vibraciones, ¿no?
0: Genera, pues, desplaza el oxígeno. El dispositivo está integrado por una batería de 12 volts, un generador de frecuencia, un amplificador y una bocina. El sistema genera una frecuencia de 30 Hz, equivalente a 30 pulsos por segundo. De acuerdo con ella, las ondas acústicas producen una turbulencia que genera pequeños anillos de vórtice. Estos desplazan el oxígeno que alimenta la combustión.
1: ¡Qué maravilla!
0: Y sin oxígeno, se sofoca un fuego incipiente.
1: Es como si le pusieras una cúpula. Genial niña.
0: 16 años.
1: Es un genio esa niña.
0: ¿No te quieres casar con ella?
1: Sí, muy. Qué bárbara. Si tuvieras edad, sí.
0: 6 medallas respaldan el proyecto de Ángela Karime. Ojalá se desarrolle.
1: Sí, niña,
0: tengamos
1: genio, sí,
0: más que platicar sobre esto.
1: Sobre ella. Sí, a ver qué más se le ocurre con las vibraciones.
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0: Grande, entre los grandes, en el año 430 murió San Agustín, filósofo patrístico, pero primero fue un reventón, era hijo de Santa Mónica. No, era bien reventado, tenía fama de, bueno, de coscolino, pero luego le llegó ahí un rayo de convicción y se dedicó al estudio y a la...
1: ¿Teología o...?
0: Teología, sí, sí. Nació en África, en Tagaste, Bueno, fue obispo de Hipona. Una de las grandes figuras del pensamiento cristiano. El tema central del pensamiento de Agustín es la relación del alma, perdida por el pecado y salvada por la gracia divina, con Dios. Esa relación con Dios. El alma se pierde en el pecado, por lo mismo que se pierde el alma de Platón con la materia. Mm. Y se redime a través de las ideas. Es muy, muy parecido. El topos uranos de Platón, el mundo de las ideas, es el cielo y Dios de San Agustín. Hace una... platoniza el cristianismo, ¿no? De ahí su carácter esencialmente espiritualista frente a la tendencia cosmológica de la filosofía griega de después. La obra del santo se plantea como un largo y ardiente diálogo entre Dios y su creador. Este esquema se desarrolla explícitamente en las Confesiones del año 400. Léala. Yo la leí y es imponente.
1: Voy a revisar.
0: Y tiene también La ciudad de Dios. Un grande, nació en 1749, digamos que es el Cervantes del castellano y el Shakespeare de la lengua inglesa para el alemán, Goethe. Pero además Goethe sí le hizo a todo, empresario teatral, crítico, periodista, político, diplomático, pintor, pedagogo, filósofo, historiador, libretista de ópera, pero un hombre importantísimo. En 1774, y en pocos meses, Goethe escribió Las penas del joven Werther. La trágica historia se convirtió en la obra emblemática del romanticismo alemán. Se estableció en Roma, en fin, un hombre importantísimo. Para, sobre todo, la literatura y el pensamiento alemán, ¿eh? Luego tenemos en 1818, nació Émilie Brontë, nada más y nada menos la autora de Cumbres Borrascosas. Un día como hoy, en el año de 1947, se da la última corrida de Manuel Laureano Rodríguez Sánchez Manolete, en un pueblito, en Linares. Se ve desde Jaén, el pueblo donde nació Sabina, y ves Linares en la carretera. Era una corrida en un pueblito, eso sí, toros de Miura. Manolete, confiadísimo, alternando con Rafael Vega, Gitanillo de Triana, él mismo y Luis Miguel González Dominguín. Rafael Vega iba de carmesí y oro, Manolete de rosa pálido y oro y Dominguín de verde y oro. Y murió matando y mató muriendo. Se tiró a matar y el Miura le pegó un cornadón. Inmediatamente muere el Miura y a la madrugada siguiente muere Manolete. Murió matando y mató muriendo. Un día como hoy, épico, en 1963 Martin Luther King condujo la marcha sobre Washington.
1: Ah, la de Selma.
0: Fue brutal. Sí. No, Selma estaba más lejos. Ya habían caminado desde Selma y un día como hoy llegan a Washington. Martin Luther King, el defensor de los derechos civiles, que fue asesinado, estaba en un hotel, salió al balcón, un hotel muy sencillo y desde enfrente lo venadearon. Busqué una novela de Muñoz Molina que se llama, ahorita Lidia me recuerda, es la historia del que mata a Luther King y cómo huye, se va a Canadá, se va a Portugal, se va a... Y este le va siguiendo los pasos hasta que lo capturan. Y es una narración impecable de Muñoz Molina sobre la persecución de este individuo. Si Lidia anda en el súper, al rato me acuerdo y se lo doy. Un día como hoy, nos sacudió en 1973 un temblor que vino de Ciudad Cerdán. Fue un temblorazo, pero temblorazo, temblorazo. El único muerto fue un señor que vivía frente al Perpetuo Socorro. Y se murió no por el temblor, sino porque se cayó el Perpetuo Socorro y le dio un infarto del susto. Creo que era relojero el señor, me acuerdo de aquello. Un día como hoy, en 1994, muere Pepita Envil. ¿Quién era? La mamá de Plácido Domingo. Plácido Domingo es Domingo Envil. Se casa con Plácido Domingo y vinieron a México.
1: La mamá era la española, ¿verdad?
0: La mamá era española, creo que Don Plácido también, ¿eh? Okay. Y resulta que dejan a Placidito aquí, ellos se iban a hacer zarzuela por todo el país. Creció con los Díaz, en casa de Manuel Díaz, ahí creció Plácido Domingo. Y Pepita Envil, la mamá, murió un día como hoy en 94. 1995, muere un narrador especializado en literatura infantil, pero que nos encanta a los adultos. ¿No leyeron la historia interminable de Mijael Ende? Brutal, brutal, brutal, brutal.
1: Y hicieron una película en los 80s, muy buena.
0: En 2010 dejó de operar Mexicana de Aviación. Aquí tienes el capitalismo voraz. Dejaron morir la mejor aerolínea y ni López Obrador la pudo rehacer. Está tratando de despegar de nuevo, no funciona, hay que inyectarle dinero, y era impecable Mexicana de Aviación. De las más puntuales del mundo.
1: Padrísima, un trato padre, me encantaba a mí.
0: Bueno, ejemplar. Pero en vez de inyectarle dinero, por lo menos reinvertir las utilidades, hombre, se dan vida de galanes hasta que la reventaron. ¿Quién pagó el precio? Los excelentes pilotos, sobrecargos y personal de tierra que tenía Mexicana. Ahí es donde dices, ¿con qué derecho un señor, por ser dueño de algo, sigue viviendo como puff? Y los trabajadores tronaron, reventaron. Y los que sostenían con su puntualidad, además la inversión de este señor, fueron los trabajadores. ¿Por qué pierden ellos su trabajo? Y la inversión, el señor sigue viviendo como rey en Nueva York.
1: Pero padre.
0: O seguía hasta hace poco. Un día como hoy, en 2016, no voy a hablar mucho de él porque hemos ido a comentar a lo largo del noticiero, muere Juan Gabriel. Y luego en 2020, a lo mejor, estamos en plena pandemia, hace 6 años, en agosto de 2020, ¿saben quién murió? Que también crecimos con él mucho, el Loco Valdés.
1: Ay, sí, don Manuel.
0: Una generación creció mucho con Tintán, pero ese era el mayor de los hermanos. Y el Loco Valdés, bueno, era genial en la televisión, lo que hacía. El reto a la autoridad, me acuerdo cuando Echeverría decretó, creo que el 72 año de Juárez. Y este salió y dijo, es el año de Bomberito Juárez. Bomberito. Le metieron una clase de multa. Pero ¿sabes qué dijo al día siguiente? No, pues ya me multaron con no sé cuántos miles de pesos por hablar de Bomberito Juárez. Y me van a poner otra porque no les dije que su esposa era Manguerita Mazadí Juárez.
1: Hijo de su madre. Bueno. Yo lo pago, dice el loco.
0: No, era un cuate como entretenido.
1: Sí, nada, lo es divertidísimo.
0: Y luego él solo, parecía un jaja, tuvo un programa a mediodía que un día llegó y dijo: no, pues hoy no voy a trabajar, tengo flojera, y se acostó en un sofá y que se duerme, pero que se duerme hasta
1: la media hora.
0: Y la media hora las cámaras ahí.
1: Este, mira cómo se daba la vuelta.
0: Dormido, bien jícama. Luego se metió un dedo en la nariz y dijo: ¡ay! Un moco cuadrado. Bueno, hacía cuanta jalada. Sí, no. Y luego en combinación, oye, las hermanitas Mi Banco con lechuga.
1: Buenísimo.
0: ¡Maritza! ¡Closidor!
1: Geniales.
0: Yo, la verdad, me divertí mucho con ellos, ¿no? Todavía si buscan en YouTube las hermanitas Mi Banco, por además se vestían de viejas solteronas.
1: Sí.
0: Pero se dejaban los zapatos de hombre y los calcetines.
1: Tienes.
0: Y entonces los vestidos que les daban abajo de la rodilla.
1: Se veía muy chistoso.
0: De señor, de su Canadá.
1: Se veía muy chistoso, sí.
0: Y sus calcetines. Y eran dos solteronas que siempre se enamoraban o querían seducir al que llegara. Y entonces: Maritza, ya no sirve la tina. Llama al plomero. Ya lo llamé. Y llegaba Alejandro Suárez.
1: Uy.
0: Joven, fornido, no sé. Maritza, ¿ya viste qué hombre? Y entonces el loco Valdés se levantaba y agarraba la llave y le cerraba con llave para que no se les fugara y se tragaba la llave. Y hacía chirrin, chin, chin, golp. ¡Maritza, sobre de él!
1: Sobre de él.
0: Y además, ¿sabes qué tenían? Era lo mismo siempre. Lo único que cambiaba es que una vez era electricista, el otro era plomero, el otro venía a componer la tele. Y siempre te morías de risa.
1: Sí.
0: O éramos más tontos e inocentes en aquella época. O el humor era mucho más...
1: Es que ellos les sacaban jugo a todos, ¿sabían?
0: Eran increíbles. Bueno, murió un día como hoy, en el año 2020, Loco Valdés. Gracias, Juan Gabriel, por la música que nos has dado. Y gracias, Loco Valdés, porque a mí y a mi generación, por lo menos, nos hicieron reír mucho. Sí. Y si quiere, bueno, pues échese un clavado a YouTube. Busque dos cosas: Las Hermanitas, Mi Banco.
1: Uy.
0: Y si puede buscar a Chabelita, la lujuriosa que se va a confesar, pero que nunca comete ningún pecado, la pobre. Es la mentalidad nuestra, sí, perversa.
1: Sí, sí.
0: Y la del cura, que hasta le da de librazos. Y pasaron varios curas por ahí. Uno fue Héctor Suárez.
1: Sí, cierto. Sí.
0: Otro fue Corona.
1: Corona.
0: Sergio Corona.
1: Corona. Buenísimo.
0: Buenísimo. Eso. Hombre. Bueno, vámonos al minuto de música. Quizá llegara viejo Juan Manuel Serrat.
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0: Melodía en italiana. Puebla, son las 9 de la mañana con 23 minutos. 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
0: Bueno, pues en Puebla son las 9 de la mañana con 24 minutos, 9 con 24. Respecto a la convocatoria de la campaña Diseña el sello de la marca de certificación hecho en San Pedro Cholula, están haciendo que bien, digo, para posicionar, ¿no? Luego del proceso de selección realizado por el jurado, fueron elegidos 3 diseños finalistas. La votación social permanecerá activa hasta las 23:59 horas de mañana 29 de agosto. El diseño ganador será acreedor a un premio de 10,000 pesos que se dará a conocer el 30 de agosto a través de Facebook. Si quiere usted participar, métase a la página de San Pedro Cholula, busque el sello de marca de certificación y vote por el que más le guste, ¿no? Y por otro lado, el presidente de Cuautlancingo, Omar Muñoz, reconoció el talento, esfuerzo y compromiso de las juventudes durante la entrega de los premios Cuautli Cuautlancingo, iniciativa dirigida a jóvenes de 15 a 29 años por sus aportaciones en distintos ámbitos. Dicho lo cual, son las 9 de la mañana con 25, seguimos con notas del equipo de reporteros, seguimos. Travioto, el ayuntamiento anuncia la ampliación de los recursos del presupuesto participativo.
2: Ya la dimos esa, Fer.
0: Ah, ya, sí, pues sí, no, sí. Avísame es que, la... que le ponga palomita. Ya, perdón, ya le pusimos palomita, me voy a la que sigue. Bueno, la diputada Graciela Palomares consideró que Morena castiga inequitativamente conductas ofensivas de compañeros del partido. Acusa violencia política de género en su contra después de los comentarios que emitió. Escúchela y escúchela.
3: Así es, Fer, pues luego de decir que los hombres mayores de 45 años ya se están pudriendo, en un podcast con la también diputada Nayeli Salvatore Bojalil, la morenista Grace Palomares consideró que ser denunciada por discriminación ante la Fiscalía General del Estado por un ciudadano fue oportunismo. Señaló que tras los miles de comentarios agresivos que recibió por hacer esta otra declaración en el podcast, en redes sociales, ella también podría denunciar la violencia política que han ejercido en contra de ella en su cuenta de X, en Facebook y demás redes sociales. Palomares dijo que acatará lo que resuelva la Comisión Nacional de Honestidad y Justicia, que ya analiza sancionarla, incluso con la pérdida de candidatura o la expulsión, pero acusó una vara dispar dentro de Morena. Sostuvo que hay perfiles con faltas más graves que sí estarán en la boleta en 2027. Aseguró que no apelará ante tribunales y que evalúa retirarse de la política tras la polémica de las últimas semanas, al señalar que ya ni le quedan ganas. También rechazó que su caso provoque un voto de castigo contra Morena y señaló que no es el único escándalo que opaca los resultados de la presidenta Claudia Sheinbaum Pardo. Atribuyó parte del golpeteo a la oposición, a la que acusó de carecer de proyecto y recurrir a las descalificaciones, y enmarcó la polémica como un caso de violencia política de género porque un error de expresión se castiga a su consideración con mayor severidad que conductas más graves cometidas por hombres, incluso en su propio partido. Escuchamos lo que dijo.
4: Si mi partido me da la oportunidad, bueno, pues me va a encantar. ¿Decepcionada? Pues sí, obvio, porque también estás viendo a otras personalidades incurrir en faltas graves que pues al final van a seguir en la boleta y ahí los vamos a tener. Yo creo que ahorita ya es también entonces cuestionarnos como ciudadanía. ¿Qué estamos eligiendo?
3: La información, Fer.
0: Pues yo, en mi admiración por la presidenta, voy a dar el Sheinbaumazo. No voy a entrar en ese debate. Bien. Vámonos ahora con diputados del PAN que piden no desestimar molestias ciudadanas contra las bardas con pintas de políticos. ¿A quién tenemos, Paola?
3: Así es, Fer, pues luego de que exhibieran que una de las promotoras contra este tipo de publicidades tiene nexos con la derecha, luego de que activistas y desde la propia dirigencia de Morena se ha especulado que las personas que promueven el borrado de bardas con nombres de aspirantes a un cargo de 2027 son afines al PAN. El vicecoordinador de la bancada de ese mismo partido en el Congreso de Puebla, Marcos Castro Martínez, pidió a las autoridades poblanas escuchen a la ciudadanía y su hartazgo referente a la colocación de este tipo de publicidad. Estimó que indistintamente a qué partido pertenezcan, no se debe descalificar una petición legítima, pues la clase política está obligada a escuchar a la ciudadanía. En tanto, el diputado Rafael Mical Coméndez señaló que a ningún panista destacado se le ha visto borrando bardas, por lo que, a su consideración, han sido ciudadanos los que emprendieron esta campaña. Indicó que en algunas ocasiones el gobierno estatal es blanco de críticas de la ciudadanía y eso no quiere decir que aquellas personas que no están de acuerdo con sus acciones militen en algún partido político. Recordemos que las campañas contra la pinta de bardas pues ha sido emprendida principalmente en la zona metropolitana de Puebla y en contra de pintas de aspirantes como Laura Artemisa García Chávez, titular de la Secretaría de Bienestar. Además han realizado el retiro de lonas de, por ejemplo, el rector de la Universidad Politécnica Metropolitana, Raimundo Atanasio Luna, y la titular de la Secretaría de Deporte y Juventud, Gabriela Sánchez Saavedra, todos ellos de Morena, y es por ello que pues levantó sospechas sobre pues quién está detrás de este movimiento que se ostenta como ciudadano. Escuchamos lo que dijeron ambos diputados del PAN.
2: Porque todos aquellos que tenemos una responsabilidad pública estamos obligados a escuchar a la ciudadanía. Creo que ese es el meollo del asunto. Al contrario, tenemos que trabajar en función de las necesidades de los ciudadanos.
5: Muchos ciudadanos que se oponen a ellos, digo, no solo somos panistas, nosotros somos oposición, sí, y eso no tiene nada de malo. Aquí lo que llama la atención es que son muchísimos ciudadanos los que cada vez se expresan más de manera personal, sin tener ningún vínculo con nosotros, los panistas, de las decisiones erróneas del Estado.
0: Bueno, vámonos a corte, nada más déjeme leerle, es algo que me deja con el ojo cuadrado, una llamada del auditorio, tenemos varias, pero mire, hay cosas que no hay. Gracias, don Fernando, por recordar esa hermosa canción de Serrat. Sí, la verdad creo que cuando uno tiene algún problema de este tipo, algún resquemor de este tipo, lo mejor es acudir a nuestros poetas, ¿no? Que los viejos, que nadie. La mejor respuesta la dio desde antes de que ocurrieran los comentarios Serrat. Ahora, oiga nada más. Fernando, buenos días. Quiero expresar mi inconformidad. Leí el primer párrafo y dije, ahora quejas de sacerdotes. Bueno, por la actitud del padre que ofició misa el pasado 21 de agosto, 9 de la mañana, en catedral. Durante la celebración cuestionó a mi mamá, una mujer de 85 años, sobre si se había confesado para poder recibir la comunión, algo que no se le preguntó a los demás asistentes. Sus hijos quisimos celebrar su cumpleaños con una misa para dar gracias por su vida. Lamentablemente ese momento tan especial terminó convirtiéndose en una experiencia dolorosa y de mucha tristeza para ella. La iglesia debe ser un espacio de amor, respeto, bondad y paz, especialmente hacia nuestros adultos mayores. Esperamos que esta situación sirva para reflexionar y evitar que otras personas pasen por un momento similar. Feliz día del abuelo y de la abuela, terminación 20. Nos sumamos a la terminación 20. Nos sumamos a la felicitación a su mamá, a la viejita, pero además, eso es una cuestión de la señora con su conciencia. ¿Ya te confesaste para comulgar?
6: Pues como que...
0: Pues a ver, señor, si la iglesia lo manda y soy piadoso y estoy en misa y me manda a hacer una misa a mis hijos, yo supongo que la señora sí. Y si no es un asunto de ella, y si no en todo caso, luego le... Hija mía, ¿te confesaste? Yo te recomiendo que te confieses en privadín, pero delante de la gente. De veras que... Híjole,
6: no. Balconear, ¿no?
0: En la parada del ruta de Boulevard Atlixco, Niño Poblano, ya es común que automovilistas con prisa usen el carril confinado para adelantar y librar la fila que se hace por los topes que pusieron. El tema es que esto no se puede hacer, lo hacen justo enfrente de los agentes de vialidad, que ahí están, e incluso estos agentes les dan paso. Bueno, ya vieron que el Atlixcayo se vuelve de un carril, ¿no? Porque están haciendo las casetas nuevas, lo que quieras. Vienes y ya ves la fila desde allá, pues te formas en el carril que así va a estar funcionando. Te formas y hay guarros que viendo eso rebasan y rebasan y rebasan. Y cuando llegan a donde están los conos, para ya cerrar el carril que están arreglando, ahí se te cierran y quieren pasar. Sí. Yo de una vez les digo, no los dejo pasar.
6: No, gandallas.
0: Son gandallas, ¿por qué no hacen cola como los demás?
6: Qué listos, ¿no?
0: Ay, no, qué audaces, se brincan sí, toda la fila decir. Y luego se quieren meter a la de app.
6: Qué genios.
0: Yo, y todavía le reclamo a los babosos que sí pase usted, porque lo hacen a la mala.
6: Pues sí.
0: Una cosa es tener cortesía, que me permite pasar, pase usted, hombre. ¿Cómo no? ¿Qué me quita dejar pasar a una sí, persona?
6: Pero es cuando se quieren hacer güeyes y
0: de veras, es el... Y, pero bueno, ¿qué esperas de una autopista que es gandalla per se? Pinfra, que quiere decir pinche fraude, perdón niños, le sube a las casetas cada vez que quieren.

0: tramos de la autopista que antes estaban bien, ya no la relaminan como antes. Pero de pronto, y los que tenemos la tarjeta esa que nada más pasas y luego le vuelves a inyectar dinero,
1: ¿Cómo se
0: de
1: llama?
0: pronto, ay, güey, cuando checas, 60 pesos, pues si
1: Abre.
0: estaba en 42 y luego la subieron a 50, la suben cuando quieren, pero no cumplen. Moreno Valle privatizó las carreteras. Ojalá que un gobierno de izquierda le pare los tacos a ese gran capital, porque nunca supimos dónde fue a dar el dinero que pagaron por la carretera. La carretera se hizo con nuestros impuestos. Con nuestros impuestos la hizo Piña Olaya y luego la Siglo XXI, que también está hecho un desastre. La cierran cuando quieren, no avisan. Esa la hizo Melquiades. Bueno, la hizo Bartlett y la acabó Melquiades, ya se inauguró. Estamos sujetos a que abusen de nosotros en las casetas, en las colas, en todos los. Y no hay
1: Nos
0: quien
1: roban
0: ponga.
1: despoblado.
0: Y luego a una amiga mía le echaron una piedra desde un puente en la Tlixcayotl, se peló porque quieren que te pares para saltarte, lo reportó en la caseta y dice, es que como no es privado, no, como esto es privado, no podemos llamar a la policía. O sea, tierra de nadie. ¿Se justifica eso? Somos el pueblo más abandonado, más desprotegido de la tierra. Abusan los gobiernos, abusan los privados, abusan los grupos que protestan. Y el ciudadano común y corriente, que quiere llegar a su casa o quiere llegar a un trabajo, se le dificulta todo. Y le encajan las casetas, pero bueno, si ve por kilómetro, la Tlixcayotl es una de las carreteras más caras del país. 60 pesos, 28 kilómetros. Está cañón, ¿no?
1: Cañón.
0: Y lo hacen, ¿por qué lo hacen? Porque se los permiten. Gobernador, creo que con llamarlos y dar un manacito así en la mesa, oigan, ¿cuánto están cobrando? Dirían, ay, güey, ya se enojó. Ojalá. Vámonos a la pausa.
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0: Le decía que San Agustín, obispo de Hipona, fue en su juventud un cuate bastante reventado. Se me hace que era como Chabelita cuando llegaba a confesarse, ¿no? ¡Ay, padre! No, era muy, muy reventado. Y de pronto tuvo una transformación y se ordenó sacerdote, llegó a ser obispo y demás. Y escribe estos dos libros fundamentales para el pensamiento cristiano y filosófico. Le interesan no solamente a los cristianos o a los teólogos de la iglesia, sino en general a cualquiera que quiere estar enterado de la evolución del pensamiento occidental a lo largo de los siglos, que es la filosofía, ¿no? Bueno, y quizá ese cambio que tuvo en su vida lo manifiesta en esta cita. Debes vaciarte de aquello con lo que estás lleno para que puedas ser llenado de aquello de lo que estás vacío. Y sí, toda la vida de reventón, ¿eh?, se vació de esa vida y se llenó de la otra vida, de la vida más espiritual, más reflexiva, más dedicada a Dios, y en un platónico, más dedicada a la contemplación de ideas, más a aspirar a la ciudad de Dios que a la vida mundana. Eso queda también en la pintura reflejado en un pintor. ¿Te acuerdas en quién?
17: El Greco. El Greco, sí, pintaba las cosas eternas.
0: En muchos cuadros donde abajo está la vida mundana y arriba
17: está todo, bueno, lo eterno.
0: Orgaz, arriba del entierro, donde están enterrando, y el color pálido del conde de Orgaz, color muerte. Sí. Y el niño que mira hacia el que está viendo el cuadro es el Greco de chiquito, se autorretrató. Pero por encima hay un montón de angelitos y demás. El Greco está dividiendo el mundo material,
17: mundo de lo
0: el
17: ideal,
0: mundo celestial, el mundo de las ideas, ¿no? Muy platónico. Dicho lo cual, qué manera de relacionarse. Domenicos Teotocópulos, así se llamaba el Greco, con San Agustín. ¿Sabes por qué fue a dar a España?
17: El Greco.
0: Este nació en Creta. Ajá. Y era aprendiz de Tiziano en Venecia.
17: Ajá, sí.
0: Y un día llegó, creo que el cardenal Cisneros, uno de los cardenales famosos, que tiene nombre de brandy, el cardenal Cisneros, creo que fue él, y en el taller de Tiziano estaba el Greco, y le encantó cómo pintó. Le dijo, vente para España. Y que se va para España y se fue a vivir a Toledo. Y es el gran pintor de Toledo, el Greco. Claro. Tiene cosas brutales. En la propia catedral. Que, por cierto, en la catedral ves que detrás del altar hay un... Dentro de la iglesia hay como un caminito. O sea, vas, le das la vuelta por atrás y más. Ahí están colgados los capelos de los cardenales de Toledo. Colgados del techo. Se muere un cardenal y lo cuelgan del techo. Y se supone que con el paso del tiempo, cuando se cae un capelo, es que ese cardenal ya salió del purgatorio,
17: ya llegó al cielo.
0: Y hay hay unos que muy jóvenes, ¡pum!, se van al cielo, y otros que están colgados
17: y no,
0: de 1600.
17: No se caen.
0: Y nomás no hay modo.
17: No cumplen el trámite.
0: No. Fíjate qué tradiciones tienen las cosas. Eso está padre, en la Catedral de Toledo. Bueno, cuando en Puebla son exactamente las 9:43, vamos a información directa del Congreso.

0: Vamos con las últimas notas, son ya 10:15, ya viene Isra Valero, pero vamos con Caroline, ¿no? Ahí está Caroline. Bueno, Caroline, el Partido de Acción Nacional apoyó a 21 damnificados para que el gobierno municipal los apoye. ¿Los apoyó para que los apoyen? O sea, ¿tramitó el apoyo o qué? Tras las inundaciones del mes pasado. Vamos contigo y con Genoveva Huerta.
1: Gracias, Fer, y efectivamente la Dirigencia Estatal de Acción Nacional pues anunció que recurrirá ya a la vía jurídica mediante juicios de amparos y denuncias por omisión para pedir que el Ayuntamiento de Puebla pues le dé atención inmediata a la indemnización de familias afectadas por las contingencias meteorológicas que ocurrieron en el mes de junio. En conferencia de prensa, pues la secretaria Genoveva Huerta aseguró que, bueno, ellos elaboraron los expedientes técnicos y jurídicos así como patrimoniales de los ciudadanos damnificados, por lo que en total 21 familias pues fueron las que pudieron comprobar lo que perdieron durante la inundación del pasado mes de junio, y una vez que ya recabaron toda esta información pues la presentaron ante el Ayuntamiento de Puebla, pero hasta el momento pues el Ayuntamiento no ha tenido información, no se ha comunicado con las familias para darle seguimiento o puesta en marcha las indemnizaciones. Ante esto pues Genoveva Huerta recriminó que las autoridades locales pues en este momento estén más enfocadas en proyectos electorales que en la atención a las víctimas. Escuchamos.
2: Todos los 21 fue por negligencia del ayuntamiento, porque no hubo desasolve. Ante ese caso sí se puede pedir una indemnización porque fue negligencia. Entonces, pues ya les hicimos la chamba. Lo que se le dijo a las personas y a las familias fue, les tienen que marcar el ayuntamiento, esperando que existiera voluntad, porque insisto, nosotros le hicimos toda la chamba. Fueron días en los que acompañamos a las familias, les ayudamos con los documentos, de verdad, a que acreditaran la propiedad. Sin embargo, desde ese día hasta ahora, ni una sola llamada a las personas.
1: Es el reporte.
0: No. Ya para irnos a Puebla, le urgen sistemas inteligentes que alerten a los automovilistas de inundaciones, no las placas metálicas que colocaron. Además, la Universidad de la Salud duplicó el número de estudiantes de nuevo ingreso este año en comparación con el ciclo anterior, dice su rector José Manuel Hernández Ramón. Y la directora del Instituto de Bienestar Animal, Michelle Islas Ganime, que estuvo ayer aquí con nosotros, señaló que 40% de los municipios han cumplido con la instalación de unidades para la atención y protección animal en Puebla, 40%. Todavía nos faltan muchos, ¿eh? Y Acatzingo tendrá distrito judicial y atenderá los 11 casos judiciales de 11 municipios colindantes, afirmó el presidente del Poder Judicial, Pedro Antonio Martínez, tras anunciar la contratación de 123 personas para que inicie funciones este año en la Casa de Justicia. Vámonos con el joven Israel Valero.
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0: Joven Isra.
4: ¿Cómo estás, Fer? Buenos días a todos. Vamos con información deportiva. Los Pericos de Puebla ya tienen rival para la serie final de la zona sur de la Liga Mexicana de Béisbol. Se trata de los Olmecas de Tabasco, que anoche, en un partido que terminó pasada la medianoche, vencieron al equipo de los Guerreros de Oaxaca 5-3. Fue un partido trepidante.
0: Primero la parte angosta del país, ¿no? Tabasco y Oaxaca.
4: Exacto, sí, el istmo casi, ¿no?
0: Sí. Entonces gana
4: Tabasco.
0: Tabasco a Oaxaca.
4: A Oaxaca.
0: Y la serie va a ser Puebla-Tabasco.
4: Puebla-Tabasco, que inicia mañana en la Casa de los Olmecas por su mejor posición en el standing de la zona sur. Pero tendremos partido el próximo martes. Mañana a las 7 y el próximo domingo a las 6 se juega en el Estadio Centenario 27 de febrero, allá en Villahermoso. El lunes es día de viaje.
0: Y vienen 3 días aquí.
4: Dos de entrada, y si es necesario, pues un...
0: Si es
4: necesario, un tercer partido acá en Puebla.
0: De los 7 que pueden llegar a ser, son 2 en donde abren y 2 en donde cierran.
4: Ajá.
0: Y los 3 en medio.
4: Exactamente, y si es necesario, el quinto juego se jugaría también aquí en el Parque Hermano Cerdán.
0: Exactamente,
4: que se acabe, ¿no? Que
0: sí, ¿para qué gastan tanto?
4: Sí, ya.
0: Tanto juego. No, yo creo que con 2 allá...

0: Hay dos aquí tenemos.
1: Con eso es suficiente, ¿no? Ojalá, sí. Ojalá que sea una barrida y que, bueno, que por parte de los Pericos de Puebla, y entonces tengamos precisamente a los Pericos de Puebla una vez más en la Serie del Rey, que arrancará el 8 de septiembre, ya también está definido, cuando arranca esta etapa final para conocer al nuevo campeón de la Liga Mexicana de Béisbol.
0: Si no dan el infantinazo, puede ser, porque si fuera infantino, te dicta, el primero lo gana fulanito tanto, y deja nomás el último, sí, el último ya pelense para ver quién es campeón, pero de que hay siete juegos, si no, ¿cuánto me voy a llevar de las cervezas?
1: Sí, bueno, las cervezas y todo lo que involucra, de hecho, comentarles a la gente de los Pericos de Puebla que para la serie contra Tabasco, ya se hubo un incremento en el costo de los boletos, entonces el más barato cuesta 240, el más caro 480
0: pesos. ¿El más barato 240?
1: Sí, que son la zona de los jardines, lo que le llaman los bleachers.
0: Sí, donde ya no ves.
1: Sí. No, pero a veces se disfruta mucho en los bleachers mientras no llueva, por supuesto. No,
0: cuando dan home runs también te llevan la pelota cerca, ¿no?
1: Y tienes una perspectiva totalmente distinta, pues logras ver las jugadas en todo su esplendor, los lanzamientos, sí, es un ambiente... Tratar de justificar, ¿no?
0: Sí, a mí no me convences. Yo soy muy de base. Ajá. Nunca he ido al jardín. No. Nunca. No.
1: Fíjate que...
0: Siento que no veo.
1: ¿Sabes qué? No percibes a lo mejor el ambiente de la tribuna.
0: Sí.
1: Pero en los jardines no se tiene esa oportunidad de ver las jugadas. Es un ambiente distinto, pero no deja de ser importante. Base, sí. Béisbol. Por ejemplo... los outfielders, los jardineros, pues sí, los ves de cerca, ves su desempeño, tienes otra perspectiva.
0: Bien.
1: ¿No? No tienes el ambiente, no tienes las bocinas tampoco aquí en los que te están zumbando.
0: No me convences, pero bueno, hiciste. Fue bueno el intento, ¿no?
1: Un día vamos a...
0: Convenció a alguien aquí.
1: Un día vamos a ir a Juanpi, por lo menos creo que sí.
0: Sí, vas a ir con...
2: Pues sí, yo lo que hice, Valero. Sí, yo creo que sí.
0: Bueno, ahí me matan, Ahí me mandan captura de pantalla, ahí me mandan un videito, ¿no?
1: Videito. Sí, o sea, es que, bueno, es que tampoco, no creo que, no ha sido a los asados, ¿verdad? Ahí que se dan ahí en los jardines, también es una...
0: Es hasta allá al fondo.
1: Sí, esa es una experiencia distinta que...
0: Bueno, sin motivos.
1: Bueno, yo creo que ya vamos de gane con un poquito, ¿no? Bueno, entonces recordarles que el próximo sábado, mañana a las 7 de la noche, arranca la serie entre los Pericos y los Olmecas de Tabasco. El segundo juego es el próximo domingo a las 6. Y de ahí, el próximo martes y miércoles, ya seguros, aquí en la Angelópolis, a las 7 de la noche, esperando que, por supuesto, la lluvia pues le brinde ese espacio a los Olmecas y a los Pericos de Puebla. Mientras que hoy en el norte, a las 7, tiempo de la frontera, que son las 8 de la noche, tiempo del centro del país, arranca también la serie por el título entre los Toros de Tijuana y el equipo de los Sultanes de Monterrey. En el fútbol, el Puebla de la Franja mañana se mete a la casa de las Águilas del América en el Estadio Azteca, el llamado ahora Banorte, para sostener este partido correspondiente a la jornada número 6. El Puebla de la Franja, que se encuentra en la posición número 5, la mejor en los últimos torneos, enfrenta al líder del campeonato. Ojalá que el Puebla pueda traerse un buen resultado de este duelo que forma parte de la jornada 6, que arranca precisamente hoy a partir de las 7 de la noche con Necaxa contra Cruz Azul. Sigue con Atlante y León también a las 7, luego Tijuana contra los Pumas de la UNAM. Después, para mañana, vemos al equipo de Atlas recibir a Querétaro a las 5 de la tarde, a la misma hora en el Estadio Hidalgo, el escuadra de los Tuzos del Pachuca contra las Chivas de Guadalajara. Decíamos de América contra Puebla en el Estadio Banorte a las 19:05, a las 21:10 Santos de Torreón contra Tigres de la Autónoma de Nuevo León, mientras que para el domingo Toluca contra Juárez a las 6 de la tarde y a las 20:10 veremos a Monterrey contra San Luis. Y hablando de los equipos que están en la Leagues Cup, también ya están listos los días de juego y los horarios. Se estará jugando la próxima semana. El equipo de Toluca se enfrenta a León en Houston el próximo miércoles 2 de septiembre a las 7 de la noche, y a las 21:30 en Los Ángeles, las Águilas del América contra Monterrey. Y por el partido que sostendrá Toluca contra León, se tendrá que modificar el partido de Puebla contra Toluca, que originalmente estaba pactado para el viernes de la próxima semana, 4 de septiembre, en el Estadio Cuauhtémoc. Se va a reprogramar para una nueva fecha que ya en su momento se va a conocer. Pero esto obliga que la próxima semana aquí en Puebla no se va a jugar el partido de Puebla contra Toluca, se va a reprogramar, seguramente a aprovechar una fecha FIFA para celebrar este partido. Fer, es la información deportiva esta mañana.
0: Gracias, Isra. Estamos a punto de que den las 9:55. Lo dejo con Juan Gabriel. se lo merece. Oigamos una canción completa y trate de decir no tengo nada, nada, nada, nada al mismo ritmo que lo dice él, porque aquí pudo Denise. Nada, nada, nada, no diga nada, nada, nada con R porque eso es más fácil. A la misma velocidad, no tengo nada, nada, nada. Feliz fin de semana, lo esperamos el lunes. Redes sociales, página de internet para usted. Gracias por habernos permitido acompañarle esta semana. Y 10 años de un gran músico, un gran representante de nuestra música popular, Juan Gabriel. Buenos días.
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1: ¿Hola? ¿Hola, amigos? Oigan, señores, completamente vivo a través de otro 92.5, son las 11 de la mañana con 6 minutos. ¡Qué placer, qué honor, qué privilegio! Señores, estamos con los Rinos, con IEU. ¡Fuerte el aplauso, señores! Somos poquitos, pero estamos, mira, porque estos chavos entran hasta el 7 de septiembre. Pero a ver, la mecánica es la siguiente y quiero la gente que nos está escuchando, que este mensaje le llegue a papá, mamá, los chavos, que de repente hicieron examen para otra escuela, de repente la realidad de las cosas, no nos quedamos, señores, no se cierran las puertas, no se acaba el mundo, hay más opciones, de hecho hay más opciones con... un plantel súper equipado, hay más opciones con un 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Y estoy con Oscar Gutiérrez, director de ventas y corporativas. Amigo Oscar, ¿cómo estás? Qué gusto, porque es el día naranja.
2: Así es, Lalo, muy buenos días a todos los que nos ven, muchas gracias. 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
1: 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Señores, soy Lalo Chamaco, desde Ruinos, IEU. ¡Vámonos! Buenas tardes, ahora que diga buenos días. Yo buenas tardes, buenos días.
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1: 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Y ahorita, señores, me encuentro con Julio César Hernández, él es coordinador de admisiones. 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
2: Como siempre, mi Lalo, acá andamos, ya sabes.
1: Hay que perseguir la chuleta. Oye, mi estimado Julio, a ver, ¿qué porcentaje de beca pueden obtener los estudiantes durante la Semana Naranja y qué requisitos necesitan para cumplir, para aprovecharla? 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
1: 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Vámonos con más, soy Lalo Espinosa, Miss del Chamaco. Buenas tardes, Miami, vámonos.
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21: 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A ver, es bien importante decir a toda la gente que es la Semana Naranja. Que vengan, por favor, vengan, vengan. Hoy, por ejemplo, hasta las 8 de la noche, que vengan los papás a conocer las instalaciones, que vengan a preguntar por las becas de estudio, que vengan a preguntar por la preparatoria, las licenciaturas, las maestrías, los doctorados, donde tenemos becas absolutamente de todo. Lupita Cortés, coordinadora de admisiones. ¿Cómo estás, Lupita? Qué gusto tenerte aquí en esta humilde cabina de radio con este humilde obrero de la radio. ¿Cómo estás, Lupita?
22: Hola, ¿qué tal? Pues muy bien aquí

0: Disfrutando de la semana naranja, como bien mencionas, y pues con grandes noticias. Mira, bien lo comentabas que pues tenemos prepa, licenciatura, maestrías, y estos beneficios pues son totalmente para toda la comunidad, porque tenemos lo que son tres diferentes modalidades de estudio: presencial, ejecutiva y en línea, y más de 180 programas. Entonces, las personas no se quedan fuera, todos tienen un espacio para estudiar, pero también necesitamos que se apresuren, porque pues ya estamos cerrando inscripciones, porque ya nos encontramos a una semana de iniciar clases, que es el próximo 7 de septiembre.
1: Oye, y si me paso del 7 de septiembre, ¿habrá una pequeña opción? Yo que tengo el kinder trunco y me quiero inscribir, ¿se podrá?
0: Por supuesto, mira, necesitamos que te apresures, o sea, necesitamos que sí se apresuren a tomar ya la decisión.
1: Ya, a ver, papás, dejen de estar de lo que están haciendo y vénganse, déjense de hacerse, y ya cárguenle para acá, en este momento, IEU lo está esperando, los RINO lo estamos esperando, con nuestras modalidades. ¿Qué es lo que te iba a preguntar, Lupita? O sea, ¿qué diferencia a la oferta académica de IEU? ¿Qué opciones tienen los jóvenes? Me las acabas de decir, ¿no? En cuestión profesionales.
0: Exactamente, como bien te lo decía, no se dejen pues pasar más tiempo, tienen ya que aprovechar las oportunidades. Ahorita la Semana Naranja pues tiene premios, aparte de que se inscriben con una excelente beca, pues les estamos dando un premio y la opción de que participen en una rifa especial. Vamos a tener rifa de Alexas, lo que es también un reloj inteligente y también tablets. Entonces, pues hay premios muy buenos que los chicos pues tienen que disfrutar. Aparte que se van a quedar en una excelente escuela, pues también se llevan un premio para precisamente que puedan disfrutar.
1: Ya hasta me dieron ganas de estudiar, me quiero ganar, mira, Alexa ya tengo, pero me quiero ganar ¿cómo se llama? Un reloj inteligente, por lo menos que sea más inteligente que yo por cualquier cosa.
0: Exactamente, pues mira, ahorita mismo te puedes inscribir, pasas a admisiones, entonces eso es lo que tienen que hacer los chicos y los papás, pasar directamente aquí a nuestras instalaciones. Es mucho mejor venir a la escuela porque conocen la universidad, todos los beneficios y pues prácticamente pueden realizar aquí su proceso inmediato y además pues llevarse su regalito. ¿Cómo no? Porque pues estamos ahorita de Semana Naranja.
1: Exactamente, Semana Naranja, semana de promociones, y aparte lo más importante es que la gente venga, nada como venir, palpar, ver la cafetería, ver los diferentes, las aulas, los salones, los laboratorios, ver dónde está esta parte donde podemos convivir todos, muy padre, ¿no? La zona como de comida, esto está increíble, ¿no? Ver las diferentes actividades. Por ejemplo, esa es mi segunda pregunta, ¿no? ¿Cómo pueden solicitar información para conocer su beca, comenzar su proceso de inscripción, pero sobre todo las actividades extraordinarias que hay? Porque no todo es estudiar, de repente hay deporte, hay que de repente hay más cosas para hacer, o sea, estudiar y prepararse también en otras áreas, ¿no?
0: Sí, claro que sí. 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Bien lo comentabas, pues es mejor que vengan, conozcan los laboratorios, las instalaciones. Tenemos el gimnasio, que es totalmente gratuito para
1: ya
0: todos.
1: Ya lo conozco, ya conozco el gimnasio. Me han invitado y he venido dos veces, me he puesto bien mamado. Mira, tócale, mamá. Tú dime dónde está la tortillería, dime. Para allá está la tortillería, para allá. Para que veas, el gimnasio está bonito, la parte del boli también está bonito, donde juegan boli también. O sea, esa parte donde, ya ves que está el gimnasio de este lado, y creo que es la parte donde juegan boli o donde hacen otros deportes, básquetbol también y todo eso, ¿no? Creo.
0: Sí, exactamente, hay espacios recreativos, canchas deportivas, el gimnasio, laboratorios totalmente especializados. Entonces, tenemos todo lo que ustedes pueden esperar en la mejor universidad. Y pues algo muy importante que te quiero decir.
1: Exacto, es lo que te quiero preguntar. ¿Qué mensaje, el mensaje que les quieres dar a todos los chavos para aprovechar las becas y que iniciamos el 7 de septiembre?
0: Eso, que vengan, para que aprovechen la mejor beca que tenemos para ustedes. Aparte de la beca, las inscripciones gratis y pues una primicia con todo lo que es así de emoción, es que ya vamos a tener un nuevo campus.
1: ¡Órale!
0: Nos vamos a cambiar de campus, entonces esperen más noticias. Es una noticia pues muy favorable y aparte pues llena de felicidad.
1: Oye, qué emoción, ¿no? Qué emoción, o sea, un campus más, un bebé más, nuevos alumnos, una nueva opción educativa también, probablemente más carreras, un poco más de tecnología, todo está padrísimo en IEU, van es lo que te digo, todo va evolucionando, la radio, la tele, las universidades, IEU no se queda detrás. Muchas felicidades por esta primicia, ¿no podemos saber dónde queda?
0: No, todavía no, esperen noticias en redes oficiales, medios oficiales.
1: Perfecto, yo te prometo que se les voy a sacar la sopa. 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
2: Recibió BOAP a 268 estudiantes de movilidad en otoño 2026, procedentes de América Latina, Europa y Asia, quienes tomarán clases de manera presencial en las diferentes licenciaturas. La Secretaría de Seguridad Ciudadana Municipal confirmó que mantiene su acreditación CALEA, certificación internacional que respalda la profesionalización, mejora continua y el servicio. En información nacional, México recuperó $5,805,693.50 relacionados con el caso del exsecretario de Seguridad Pública Genaro García Luna, recursos que serán destinados a proyectos educativos en la montaña de Guerrero, informó la presidenta Claudia Sheinbaum. En información internacional, el presidente de Estados Unidos Donald Trump publicó en su red Truth Social un mapa del Estrecho de Hormuz como nuevo territorio estadounidense, en vísperas de que se cumplan 6 meses del inicio de la guerra que lanzó junto a Israel el pasado 28 de febrero. 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
1: Recibió BOAP a 268 estudiantes de movilidad en otoño 2026, procedentes de América Latina, Europa y Asia, quienes tomarán clases de manera presencial en las diferentes licenciaturas. La Secretaría de Seguridad Ciudadana Municipal confirmó que mantiene su acreditación CALEA, certificación internacional que respalda la profesionalización, mejora continua y el servicio. En información nacional, México recuperó $5,805,693.50 relacionados con el caso del exsecretario de Seguridad Pública Genaro García Luna, recursos que serán destinados a proyectos educativos en la montaña de Guerrero, informó la presidenta Claudia Sheinbaum. En información internacional, el presidente de Estados Unidos Donald Trump publicó en su red Truth Social un mapa del Estrecho de Hormuz como nuevo territorio estadounidense, en vísperas de que se cumplan 6 meses del inicio de la guerra que lanzó junto a Israel el pasado 28 de febrero. 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
3: Con el propósito de apoyar a Caritas Puebla, la Junta Auxiliar de la Libertad realizará una experiencia gourmet nogada en el Huexcomate, donde 35 personas podrán degustar de esta experiencia única. El secretario de Gobernación, Samuel Aguilar Pala, confirmó que existen 13 denuncias contra integrantes del Consejo Estudiantil en la Escuela Normal Rural Carmen Cerdán de Teteles, Ávila Castillo. En información nacional, la coordinadora de Morena por el estado de Sinaloa, Imelda Castro, evitó hablar sobre un posible deslinde del gobernador con licencia, Rubén Rocha Moya, quien dejó el cargo en el marco de las acusaciones del gobierno de Estados Unidos. Ese 31 de agosto es el límite para vincular su línea telefónica con su CURP con terminación 1 y evitar que el servicio sea suspendido durante los primeros días de septiembre. En información internacional, el Papa León XIV y los gobiernos de distintos países expresaron sus condolencias ante el fallecimiento del rey de Noruega.
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4: 2:02 PM, iniciamos con todo este viernes para tu playlist en la zona más pop friendly de la radio, así que nos vamos con la primera efeméride pop. Un día como hoy, 28 de agosto, pero de 1984, hace ya 42 años, Sade, esta increíble banda británica de R&B que se formó justo en la década de los 80s, que combina elementos del R&B, del soul, del jazz y del funk, lanzaban uno de sus más grandes éxitos, y estamos hablando de Smooth Operator. Pero ya sabes que como hoy es viernes para tu playlist, te la presento en una versión ultra electro que estoy segura que te va a encantar. Así, te doy la bienvenida en Pop Friendly a través de Ultra 92.5. Prende tu radio, ¡iniciamos!

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1: Qué buena manera de iniciar este fin de semana. 2:05 p.m. Espero que te encuentres muy bien. Yo soy Carla Chantrés y voy a estar contigo hasta las 5 de la tarde a través de Ultra 92.5. Prende tu radio. Joyita de canción. Este temazo en su versión Ultra Electro es para conmemorar ya los 42 años de lanzamiento de tremendo temazo Smooth Operator. Ya sabes que aquí en Pop Friendly todos los temazos son tuyos. Si tú lo quieres, si tú quieres esta versión, ya nada más me lo pides a nuestro WhatsApp de cabina 2226-535615, ¿ok? Súmate a esta conversación a través de nuestro WhatsApp de cabina 2226-535615. ¿Qué hubo? ¿Cómo andas en este fin de semana? ¿Ya tienes planes? A lo mejor descansar, a lo mejor echarte una maratón de una buena serie de acción, de comedia, de romance. O incluso también sacar todos esos pendientes y sobre todo esa ropa sucia que durante estos días no pudimos lavar, puerco terco, porque el clima de plano no ayudó, pero nadota. 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Tengo que confesar que este temazo lo utilizo principalmente cuando me estoy arreglando, estoy en hojalatería y pintura, maquillándome y peinándome. 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Hoy viernes para tu playlist, día y sección donde vamos a presentarte los mejores estrenos para que ya tengas nueva y excelente música que escuchar en tu fin de semana en tus diferentes actividades. Y de una vez empezamos a preparar las mañanitas verdes más rápidas del mundo hoy en este Día del Abuelo, así que mandamos las mañanitas y una felicitación muy calurosa a todos los abuelitos, abuelitas en su día. ¡Feliz día, abuelitos! ¿Qué tal la van a pasar? Espero que sí, ¿eh? Estén celebrando a los abuelitos, abuelitas de la mejor manera. Hay que llevarlos a comer, hay que llevarlos... Híjole, ¿qué será? ¿Qué será bueno, puerco terco? Es que, ¿sabes qué? Cada abuelito y abuelita tiene su manera de... de ser, bueno, de disfrutar su día o de que los consientan, ¿eh? Por ejemplo, mis dos abuelitas, que todavía tengo la bendición de contar aún con ellas, aquí conmigo. Ellas, mira, mientras no las saques de su casa, en su comodidad, en su sala, ellas son felices, porque si llega una edad en donde uno pues ya se engenta bastante. A ver, tenemos ya aquí los primeros saludos en este Día del Abuelo. ¿Qué van a hacer con sus abuelitos? ¿Cómo los van a celebrar? Acá tenemos a saludos chico terminación 9829 y también tenemos acá al buen Gabo. ¿Cómo estás, Gabo? 4829. 2:09 p.m, vámonos entonces con más música. Ahora es el turno de Carly Rae Jepsen. Ya que andamos muy de buenas en un pop muy electro y muy dance, nos vamos con el pop canadiense de esta increíble cantante-compositora Carly Rae Jepsen, Don't Leave Me on the Dance Floor, y de regreso continuamos con más. Sigues aquí, en la zona más pop-friendly de la radio, a través de Ultra 92.5. Volvemos.

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1: En Ultra son las
3: 2:13.
1: Alerta roja.
3: Atención, pruebe tus tiempos y vas hacia el Boulevard Municipio Libre porque presenta carga vehicular a la altura de la avenida José María Lafragua. Maneja con precaución.
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1: Temazo Smooth Operator, que era lanzado un día como hoy, 28 de agosto, pero del 84, celebrando de la mejor manera sus 42 años de tremenda joyita pop. 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Foodie Black Week Puebla, el sabor de las mejores promociones, te está esperando. 2:22, ya llega la primera parte de la hora de dar lata en este día de los abuelos y las abuelitas. Nos vamos con Fishers and Tones, esto es Favor, y estás aquí en Ultra 92.5, prende tu radio. 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
2: 2:26 PM, iniciamos con toda esta primera parte de la hora de Dar Lata porque hoy 28 de agosto es Día de los Abuelos.
1: A mi abuelo.
2: Así que ahí te va. Parte número uno, ya sabes, quiero recibir audios de todos los niños y niñas que me estén sintonizando en su último viernes de vacaciones de verano. Con un audio al 2226-535615, ya sabes, con un chantres, yo quiero dar lata, yo soy bastante latoso latosa. Y también, si quieres que felicitemos a tu abuelito o abuelita al aire, pásame su nombre, igual a nuestro WhatsApp de cabina. ¡Feliz Día de los Abuelitos a todos los que nos están sintonizando, a todos los abuelitos! Ahí están las mañanitas verdes más rápidas del mundo en este Día del Abuelo. Ahora bien, aquellos que aún conservan su niño o niña interior y recuerdan a sus abuelitos con mucho cariño, me tienes que decir, además del abuelo Phil de Hey Arnold, menciona otro abuelito o abuelita famoso de alguna caricatura, película, serie de televisión. A ver, 2226-535615, además del abuelo Phil, que era el abuelito de Hey Arnold, aquellos que somos millennials vamos a ubicar perfecto esa caricatura, me tienes que mencionar otro abuelo o abuela famoso de alguna caricatura, película, serie de televisión. Y con eso, ¿sabes qué? De una vez desbloqueamos el Ultra Sticker. El Ultra Sticker de hoy... Justo es el abuelo Phil de Hey Arnold con Justo, el abuelito de Coraje, el perro cobarde, ahí celebrando juntos con una cervecita. Si tú quieres este Ultra Sticker, ya nada más me lo pides al 2226-535615 en este Día del Abuelo y la Abuela. Si tú quieres el Ultra Sticker de los dos abuelitos, el abuelo Phil de Hey Arnold y el abuelo Justo de Coraje, el perro cobarde, juntos echándose su cervecita, ya nada más me lo pides, ¿eh? A ver, tenemos ya algunos audios en esta primera parte de la hora de Dar Lata. ¡Feliz Día del Abuelito, de la Abuelita! Y justo por eso aprovecho de una vez para felicitar a mis abuelitas. Yo todavía tengo a mis abuelitas, a mi abue Goyi, Goyita, y también a mi abue Caro, que seguramente me están sintonizando. A cada rato, por ejemplo, mi abue Caro le encanta mandar audios por WhatsApp y a mi abuelita le encanta ver las novelas generadas por IA en YouTube y en esas plataformas. A ver, acá tenemos a...
3: Gabrielita.
2: Hola.
3: Ya el lunes, en primero voy a entrar a primero y lunes.
2: ¡Ay, qué emoción! A primero de primaria. ¡Ay, vas a iniciar la primaria! Saludos, preciosa. Pásame tu nombre, terminación 8611. Créeme que vas a iniciar una de las mejores etapas escolares y también de la vida. A ver, acá tenemos a... Hola.
4: Chantres, yo quiero dar lata, yo soy muy latosa.
2: Eres muy latosa, corazón mío. Ahorita te marco para que me des bastante lata. Hola.
5: Carlita.
2: ¿Qué onda?
5: Goku, Carlita.
2: Bien, bien. Es abuelo, es abuelo.
5: Nieta pan.
2: Correcto, chico. Osvaldo, terminación 5517. Además del abuelo Phil de Hey Arnold, menciona otro abuelo o abuela famosa de alguna caricatura, película, serie de televisión. Que mira, los abuelos y las abuelitas son los papás de nuestros papás y representan el puente vivo entre nuestro pasado y nuestro presente. Fíjate que se celebra hoy 28 de agosto, el Día de los Abuelos aquí en México, para reconocer su experiencia, su sabiduría y el papel de guía y apoyo incondicional que sostienen a la familia. Los abuelos, abuelitas son figuras fundamentales que transmiten tradiciones, valores y cariño, enriqueciendo la vida de las nuevas generaciones con su presencia. Felicidades aquí, desde la zona más pop friendly de la radio, desde su locutora verde más rosa de Ultra, Carla Chantrés, mando un abrazote a todos los abuelitos y abuelitas en su día. Y de regreso, en la segunda parte de la hora de Dar Lata, te voy a dar unos datos muy curiosos, muy interesantes, ojo, únicamente de los abuelitos, abuelitas aquí en México. A ver, acá tenemos, dice Aldair Cruz, saludos Aldair Cruz, y tenemos el abuelo de Op, nos dice Betty, correcto. El abuelo de Op es otro abuelito famoso en este Día de los Abuelos. Saludos Giovanni, y tenemos por acá a la primera latosa. A ver, terminación 6088, hola, ¿cómo te llamas? Hora de Dar Lata. Hora de Dar Lata, ¿cómo estás? Hora de Dar Lata, cóyoye, cóyoye, cóyoye. Hora de Dar Lata, sí. Hora de Dar Lata, hola, ¿con quién hablo? Hora de Dar Lata, hola.
6: Hola, bueno.
2: Hola, bueno, ¿cómo te llamas, corazón?
6: Sailén.
2: Sailén, ok, ¿cuántos años tienes, Sailén?
6: 13.
2: 13 años, ay, wow, quiero decir que ya vas a pasar a primero o segundo de secundaria.
6: Segundo.
2: A segundo de secundaria. Ay, chica, o sea que ya viste en primero química y ahora te toca biología, ¿correcto? ¿O estoy mal?
6: Es al revés.
2: A ver, cuéntame, tú, o sea, primero es biología y después química.
6: Sí.
2: Ah, muy bien. Ay, ya todas unas materias de chica grande. Me encanta. Oye, Sailem, ¿tú le quieres mandar saludos a algunos abuelitos que tú conozcas? A ver, platícame, en este Día de los Abuelos.
6: Sí.
2: Órale, vas.
6: Una felicitación a mis abuelitos, y a Santos y a Silvia.
2: Muy bien, saludos a los abuelitos en su día que ya nos están sintonizando. Oye, Sailem, ¿me acompañas a presentar el siguiente temazo? La artista es Aitana con Superestrella. Pero lo tienes que hacer así, con ese tonito de Superestrella, ¿te parece?
6: ¿Sí?
2: Órale pues, 2:31 para comenzar esta primera parte de la hora de dar lata. Nos vamos con esta increíble cantante compositora española, Sailem. La conoce perfecto. ¿De quién estamos hablando, Sailem? Presenta al artista.
6: Con la canción Superestrella.
2: Otra vez, que no se te entendió. Otra vez, ¿con qué canción?
6: Superestrella.
2: Eso, ¿a través de?
6: Ultra.
2: 92.5. Échame un grito, Sailem.
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1: 2:42 PM, sigues aquí en este viernes para tu playlist en Pop Friendly. ¿Y qué crees? 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Tú puedes estrenar tu nuevo Samsung Galaxy A07 gracias con Ultracel. 2:43, llegó el momento de la segunda parte de La Hora de Dar Lata.
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1: Los respeto.
2: 2:43, mandamos nuevamente una felicitación a todos los abuelitos, abuelitas que nos están sintonizando en este Día del Abuelo, Abuela en México.
1: Yo los quiero.
2: Y por eso te preguntaba al 2226-535615, además del abuelo Phil de Hey Arnold, menciona otro abuelo, abuelita famoso de alguna caricatura, película, serie de televisión, al 2226-535615. Tenemos aquí a... Hola Cris, ¿cómo estás?
3: Hola Carlita.
2: ¿Qué onda?
3: Hola Carlita, ¿cómo estás?
2: Aquí
3: oye,
2: andamos.
3: El abuelito de los Rugrats.
2: Bien, sí. Que tiene nombre, ¿no? No se llama... ¿Cómo se llamaba? Los hijos eran... ¿Qué era? ¿Raúl? ¿Ulises? Algo así, ¿no? El que también tenía lentes. A ver acá. Hola, J.D. Salazar.
4: Hey, Carlita. El abuelito onda, de familia de 10.
2: Correcto. El abuelito de familia de 10. También tenemos aquí a...
5: Doña Nieves, la bisabuela de la Chilindrina.
2: Correcto, chico. Hasta la Chilindrina tenía abuelita. Aquí tenemos otro. Hola.
6: Hola, soy de la Brigada 612. ¿Lo puedo ayudar en algo?
2: El abuelo de Op. Claro,
6: es el abuelito
2: sí.
6: De Op.
2: Por supuesto que sí, el abuelito de Op, otro abuelo famoso en este Día de los Abuelos. Saludos también al bueno Osvaldo y terminación 2187. Dice, contestando tu pregunta, el abuelito de Heidi nos dice, Fer, saludos Fer. Correcto, el abuelito de Heidi también entra en esta dinámica. Y bueno, fíjate que ahí te van unos datos curiosos hoy, Día del Abuelo, Abuela aquí en México. ¿Sabías que la abuelita más longeva de la historia, documentada, vivió 122 años, lo que significa que esta abuelita conoció un mundo totalmente sin internet ni teléfonos inteligentes? Además, ¿qué crees? La ciencia demuestra que pasar tiempo de calidad con nuestros abuelos, ¿qué crees?, ayuda a los jóvenes a desarrollar mayor empatía, resiliencia y confianza personal. Otro dato curioso, y este está muy interesante, en México, más de un tercio de los hogares dependen de los abuelos para el cuidado diario de los nietos, mientras los papás, mamá, papá, van a trabajar, convirtiendo así a los abuelitos en pilares económicos y logísticos. Para seguir celebrando este Día del Abuelo y de la Abuela, ¿qué crees? Diversos estudios demuestran que los adultos mayores que participan activamente en el cuidado de sus nietos reducen su riesgo de mortalidad y deterioro cognitivo hasta un tercio. Eso no quiere decir que abusemos de su amabilidad y les estemos dejando los chilpayates a cada rato, También... Otro dato curioso que podría ser más un dilema, un debate aquí en México, es que, ¿qué crees? En nuestro país, cada vez más abuelitos, abuelitas, asumen la tutela legal formal de sus nietos ante tribunales familiares debido a la ausencia o la migración de los papás o de las mamás. Y por último, dato curioso, y este me encanta, es más, déjenme reenviarme el último audio que me mandó mi abuelita por WhatsApp. Fíjate, aunque muchos encasillamos a los abuelitos como tecnófobos, que no les gusta utilizar la tecnología o que no le saben a la tecnología, ¿qué crees? Los abuelos latinos, los abuelitos, abuelitas latinos, lideran el uso de WhatsApp y videollamadas exclusivamente, pues para, digamos, achicar distancias con sus familiares lejanos. Es decir, ¿sí? En el top número 5, las personas que más utilizan WhatsApp y videollamadas, no son los jóvenes, no son los adultos jóvenes ni los niños, son las personas de la tercera edad, o sea, los abuelitos.

0: Ahí gracias. Están.
1: Gracias a ti, corazón.
0: Los quiero mucho.
1: Ay, aquí hay otra.
0: Chantra es la abuelita de Coco.
1: La abuelita de Coco es otra abuelita famosa. ¿Y sabes qué? Para tus abuelitos, abuelitas que les mandaste audio, ahí te van las mañanitas más rápidas. Feliz Día de los Abuelos, abuelitas. A ver, acá tenemos a la guapetona, dice Feliz Día de los Abuelos. También tenemos acá a Terminación 8057 que dice, hola Chantres, ¿le podrías mandar un abrazo y un beso a mi papá Javier, que también es, ha sido el mejor abuelito para sus nietas? Eso es todo, abuelo Javier, saludos, felicidades en su día. Aquí nos pone la abuelita de Piolín y Silvestre. Correcto, Mike Sainos, también esa es otra abuelita famosa. Hola.
2: Hola, Charlita, soy Rodrigo. ¿Me puedes mandar saludos? A mi abuelito, abuelito Ray, y a mi abuelita.
1: Claro que sí.
2: Que se llama abuelita.
1: Tu abuelita que se llama abuelita, iban las mañanitas. Feliz día a los abuelos, abuelas aquí en México, porque definitivamente ustedes son pilares de nuestra familia y nuestro tejido social. Yo me quedo muchísimo con este último dato curioso, aunque a menudo se les encasilla como tecnófobos, créeme que los abuelos y las abuelas latinos y mexicanos lideran el uso de WhatsApp y videollamadas para comunicarse con aquellos familiares que se encuentran en la distancia. Y justo por eso, miren, ya pude reenviarme el último audio que me mandó mi abuela.
3: Que pase bonito día con la bendición. ¿Sabes qué, Marín? Qué bueno que había...
1: Digo, mi abuela a cada rato me anda mandando audios de WhatsApp. Saludos a Huécaro, felicidades en tu día. Ay, claro, pues sí, abuelastro. Dice Chantres, pues yo merengues. Claro que sí, abuelastro. Es más, ahí te van las mañanitas más rápidas. Al abuelastro más famoso de Ultra 92.5.
4: Chantres, hartas felicidades, felicidades a todos los abuelitos, abuelo, de México. Sí. En especial al mío, ya solo me queda uno. Te iba a decir que le mande saludos, pero ni se va a acordar porque ya se le va el wifi. Salud.
1: Saludos, abuelito. Abuelastro, pues ¿qué crees? Fíjate que aún conservo yo a mis dos abuelas, solamente que la abuela materna ya no ve y la abuela paterna ya no escucha. Y entonces cuando las reunimos en las comidas familiares, vieras todo el circo, maroma y teatro que es para que ellas se comuniquen entre sí. Es una chulada, es muy divertido. Acá tenemos a... Sam.
5: Hola, Carlita.
1: Hola.
5: ¿Le puedes mandar una felicitación a mi abuelita, porfis?
1: Claro que sí.
5: Soy Tiki.
1: Hola, Kiki. Oye, ¿cómo se llama tu abuelita para que también le mandemos sus felicitaciones personalizadas? Acá, hola.
6: ¿Qué onda, Carlita?
1: ¿Qué onda, chico?
6: La abuela de Malcolm. Muy buena abuela.
1: Icónica, la abuela de Malcolm, el del medio. Es en un capítulo donde se le quema la falda, ¿no? Sí, no, hay un capítulo donde Malcolm, Dewey, Reese, sin querer queriendo, le queman la falda a la abuelita. Dice, Chantres, ¿puedes mandarle felicitaciones a mis papás? Los abuelitos chatos ni sabríamos qué hacer sin tanto amor. Claro que sí, Terminación 6088, pásame tu nombre. Mientras le mandamos, pues, felicitaciones a los abuelitos chatos. Aquí dice, ay, qué linda tu abuelita. ¿Verdad que sí, Fer? A cada rato me anda mandando audios. Aquí, Lalo, ¿cómo estás, Lalo Torrex?
7: Chantres, pues yo merengue,
8: claro. La abuelita de Coco. Sí. La abuelita de Miguel.
1: Es de las abuelitas más famosas. ¿Acá?
9: Se llama Imis.
1: Ok. Saludos a la abuelita de...
10: Bueno, hola, Carlita.
1: Hola.
10: ¿Le puedes mandar una felicitación a mi abuelita, porfis?
1: Ay,
10: sí. Soy Tiki.
1: Saludos, Tiki. Y saludos también.
9: Se llama Imis.
1: Y mis saludos, Tiki, a ti y a tus abuelitos. También tenemos aquí a Belén, que le quiere mandar saludos a sus abuelitos chatos. 2:52 PM, este fin de semana, a apapachar y consentir bastante a nuestros abuelitos, abuelitas. Y un beso hasta el cielo a los abuelitos y abuelitas que nos acompañan en nuestros corazones. 2:52, esta fue la segunda parte de La Hora de Dar Lata, a través de Ultra 92.5, prende tu radio.
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3: Con el propósito de apoyar a Caritas Puebla, la Junta Auxiliar de la Libertad realizará una experiencia gourmet nogada en el Huexcomate, donde 35 personas podrán degustar de esta experiencia única. El secretario de Gobernación, Samuel Aguilar Pala, confirmó que existen 13 denuncias contra integrantes del Consejo Estudiantil en la Escuela Normal Rural Carmen Cerdán de Teteles, Ávila Castillo. En Información Nacional, la coordinadora de Morena por el Estado de Sinaloa, Imelda Castro, evitó hablar sobre un posible deslinde del gobernador con licencia Rubén Rocha Moya, quien dejó el cargo en el marco de las acusaciones del gobierno de Estados Unidos. Este 31 de agosto es el límite para vincular su línea telefónica con su CURP con terminación 1 y evitar que el servicio sea suspendido durante los primeros días de septiembre. En Información Internacional, el Papa León XIV y los gobiernos de distintos países expresaron sus condolencias ante el fallecimiento del rey de Noruega.
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5: 3:03 PM, nos vamos con un cumpleañero de hoy. Hoy, 28 de agosto, pero de 1969, en la ciudad de Santa Mónica, California. En Estados Unidos nacía este increíble actor, cantante y también actor de doblaje. Estamos hablando del icónico Jack Black. Este actor y presentador también ha realizado increíbles películas. Uno de sus más queridos personajes, obvio, es el personaje de Kung Fu Panda. También ha participado en películas como la de Minecraft, Nacho Libre y King Kong, la versión del año 2005. Así que vamos a celebrar el cumpleaños número 57 del icónico y tipazo Jack Black con uno de sus temazos, buenísimo cover, buenísima versión de Baby One More Time de la película Kung Fu Panda. Y lo escuchas aquí en Ultra 92.5, prende tu radio.
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1: Tres de la tarde con 7 minutos, mira qué buenos temas estamos escuchando en este viernes para tu playlist. Ahora, para presentar la siguiente canción, tenemos efeméride pop en el mundo del cine. Fíjate que un día como hoy, 28 de agosto, pero del año 2015, hace 11 años se estrenaba en cines una película que tenía, Dios mío, tremenda banda sonora, unos temazos del género de la música electrónica increíbles. Hace 11 años veíamos en película la historia de Cole, un joven DJ que intenta triunfar en la escena de la música electrónica en el Valle de San Fernando mientras pasa el tiempo con sus amigos de toda la vida. Su vida da un giro de 180 grados cuando conoce a James, un veterano DJ que lo toma bajo su protección y lo ayuda a encontrar su sonido único. Sin embargo, las cosas se complican un poquitín cuando Cole se enamora perdidamente de Sophie, la joven y atractiva, muy atractiva novia de su mentor. Entre fiestas salvajes, también pruebas de lealtad y la presión de crear la música perfecta, este DJ nuevo Cole deberá decidir qué camino tomar. Es una historia vibrante sobre la ambición juvenil, la música y el premio de alcanzar los sueños y ser incluso muy famoso. Así es, se cumplen ya 11 años de la película We Are Your Friends. Y si bien, dato curioso, ¿sabías que la película fue un estrepitoso fracaso comercial? ¿Sí? Fue un fracaso rotundo en taquilla en Estados Unidos y en el resto del mundo. Incluso estableció una marca desafortunada al convertirse en uno de los peores debuts en la historia para una película estrenada en más de 2000 cines. Protagonizada por Zac Efron y la guapísima actriz y top model internacional Emily Ratajkowski, tenemos esta película de We Are Your Friends, que ya poco a poco, con el paso de los años, ya después se revaloró la película, no tanto por las actuaciones y la historia en sí, sino por sus magistrales obras, piezas musicales que la acompañan. Entre ellas, este temazo de Years and Years de Sire. Que por cierto, dato curioso, para esta película, ¿sabías que Zac Efron, para interpretar al personaje del DJ joven, sí tomó clases intensivas con el reconocido DJ y productor Alesso para aprender a mezclar y lucir convincente en el escenario? ¿Tú recuerdas esta película? ¿Cuál es tu canción favorita? Porque definitivamente para este viernes, para tu playlist, nos vamos con el siguiente temazo, parte de la película We Are Your Friends, que cumple ya 11 años de su estreno. Nos vamos con Fake Blood, I Think I Like It, y la escuchas aquí en Ultra 92.5, prende tu radio.
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1: 3 de la tarde con 12 minutos, acabas de escuchar tremendo temazo, efeméride pop. Hoy se cumplen 11 años del estreno de esta buenísima película, sobre todo por su banda sonora. Estamos hablando de la película We Are Your Friends, protagonizada por Zac Efron. Y aprovechando el temazo de Fake Blood, I Think I Like It, quiero mandar unos saludos muy especiales a unos que se ve que son bien aferrafters, que se ve que también, además de chambeadores, saben sacar la fiesta y más en fin de semana. Así que saludos al buen Brandon Amadore y también a Santiago Pamborero. ¿Cómo estás, Santiago? ¿Tú viste la película de We Are Your Friends? ¿Qué planes tienes para este fin de semana, Santiago Tamborero? Y saludos también para ti, Brandon Amador, que me dijeron por ahí que andas estrenando. Andas estrenando hogar, eso es todo, chico.
2: ¡Hay muchas cosas!
1: 3 de la tarde con 13 minutos, así que para ustedes, chicos, Brandon Amador y también Santiago Pamborero tienen cara de que les encanta la música pop. Así que nos vamos con la siguiente diva del pop mexicana, que de regreso también vamos a escuchar su más reciente colaboración. Estamos hablando de Dana Paola. ¡Qué calor! Y continúas aquí, en Ultra 92.5, prende tu radio.
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2: En Ultra son las
4: 3:16.
2: Alerta roja.
4: Atención, pruebe tus tiempos y vas hacia la calzada Zabaleta. Presenta ligera carga vehicular desde la calle 53 Sur y hasta la altura del Boulevard Atlixco. Maneja con precaución.
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3: Hello. 3 de la tarde con 24 minutos. El regreso a clases está a la vuelta de la esquina. Prácticamente ya es este lunes y ¿qué crees? En nuestro pacto Escultra te lo armamos. Por eso te pregunto a ti, Santiago Tamborero. ¿Tú ya estás lista para este regreso a clases? Bueno, ¿qué crees? El día de hoy tienes la oportunidad de llevarte un ultra paquete con nuestro Back to School Ultra. Recuerda que en Ultra 92.5 te armamos el ultra paquete con esa larga lista de útiles escolares. Así que, atención, a las 3 primeras personas que lleguen, de 4 a 5 de la tarde hoy. Hoy, las primeras 3 personas que lleguen de 4 a 5 de la tarde al módulo de atención de Ultracel, aquí en Plaza Ultra, 31 Oriente 616, Colonia Anzures, que sea cliente Ultracel o que quiera cambiarse a Ultracel y haga una recarga, ¿qué crees? Te podrás llevar un kit de nuestro Back to School Ultra. Coyoye, repito, hoy, en este momento, de 4 a 5 de la tarde, las 3 primeras personas que ya sean Ultracel, cliente Ultracel, o que quieran hacer su servicio de portabilidad, o sea, básicamente cambiarse a Ultracel, si eres de las primeras 3 personas que llegan hoy al módulo de atención, somos vecinos aquí en la 31 Oriente 616 Colonia Anzures, aquí en Plaza Ultra, vas a ubicar el módulo Ultracel. 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
3: Pues, ¿qué creen? En este Viernes para tu Playlist nos vamos con una buenísima, icónica colaboración entre Alejandra Guzmán y Moderato. Porque Puebla llegó el momento de rockear. Alejandra Guzmán presenta sus más grandes éxitos en su tour Los que nos quedamos. ¿Cuándo? Este 4 de septiembre a las 9 de la noche en el Auditorio Metropolitano. Sí. ¿Y qué crees? En la zona más pop friendly de la radio, obvio, todo tipo de género es bienvenido. Y qué mejor que el pop rock de Alejandra Guzmán. Y se va en este momento pase doble para el concierto de Alejandra Guzmán. Los que nos quedamos tour este 4 de septiembre a las 9 de la noche en el Auditorio Metropolitano. Permiso de Gobernación, SG diagonal de GRTC, diagonal 1683 diagonal 2025. ¿Qué tienes que hacer? Manda audio en este momento al 2226-535615 con un Ultra 92.5 con Carla Chantrés. ¡Me lleva a ver a Alejandra Guzmán! Fácil y sencillo. Un Ultra 92.5 con Carla Chantrés. Me lleva a ver a Alejandra Guzmán. Y de esta manera estás participando para que te lleves tu pase doble, ¿ok? Hagamos esto. Dice aquí el interventor legal Puerco Terco que les vamos a dar 30 segundos. Solamente 30 segundos a aquellos que quieran participar y llevarse su pase doble para Alejandra Guzmán. Mírala, mírala, mírala. Porque llega una de las grandes intérpretes del pop rock latino, Alejandra Guzmán, con su tour Los que nos quedamos este 4 de septiembre a las 9 de la noche en el Auditorio Metropolitano. Y tengo para ti tu pase doble. Empezamos a recibir audios al 22-26-53-56-15 con 1, Ultra 92.5 con Carla Chantrés. Me lleva a disfrutar del concierto de Alejandra Guzmán. Atención, si te escuchas al aire, quiere decir que pasaste el primer filtro con que me mandes nada más un audio. Recuerda, cuatro reglas sencillas. Número uno, si me mandaste ya en este momento audio, con ese único audio. No me vuelvas a reenviar audio o escribirme yo quiero, mandarme stickers porque tú solita te autodescalificas al cambiarte solito del lugar del WhatsApp. Número dos, si te escuchas al aire, quiere decir que ya entraste en la dinámica. Número 3, si te escuchas al aire pendiente, porque nosotros, el interventor legal y el equipo de promoción, te marcaremos nosotros al aire. Eso quiere decir que, si ves que entra nuestra llamada, apaga tu radio por completo. La apagas por completo, desactivas tu altavoz, nos pones en línea normal para que escuches muy bien la pregunta y la tercera y última regla, con que nos contestes correctamente al aire. Una sencilla pregunta que los verdaderos ultrafans de Alejandra Guzmán conocen. Fácil y sencillo, te llevas tu pase doble. Llega la icónica Alejandra Guzmán a Puebla con su tour Los que nos quedamos este 4 de septiembre, 9 de la noche en el Auditorio Metropolitano. Permiso de Gobernación, SG diagonal de GRTC diagonal 16-83 diagonal 2025. Nos vamos con esta buenísima versión de Alejandra Guzmán y Moderato. Llama por favor, estás aquí en Ultra 92.5, prende tu radio.

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1: Tres de la tarde con 40 minutos, sigues aquí en la zona más pop friendly de la radio y te recuerdo que este regreso a clases está a la vuelta de la esquina y en nuestro Back to School te lo armamos. 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Atención, porque más adelante realizaremos un en vivo en las redes sociales de Ultra para dar a conocer al ganador de este giveaway del celular, gracias a Ultra 92.5 y nuestros amigos de Ultracel. 3 de la tarde con 42 minutos, nos vamos ahora sí en este viernes para tu playlist.
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0: Pues stop a los audios. Si te escuchaste la intervención pasada al aire, quiere decir que pasaste el primer filtro. Porque llega Alejandra Guzmán a Puebla el próximo 4 de septiembre a las 9 de la noche en el Auditorio Metropolitano. Prepárate para cantar, rockear y vivir una noche inolvidable. ¿Y qué crees? Aquí en la zona más pop friendly de la radio, en Ultra 92.5, tenemos tu acceso doble. Permiso de Gobernación, SG diagonal de GRTC, diagonal 1683, diagonal 2025. ¿Te imaginas cantar a todo pulmón? Llama, por favor, en vivo. Bueno, atención, si te escuchaste al aire, yo te recomiendo que de una vez apagues tu radio y si ves que entra nuestra llamada, desactivas tu altavoz, el manos libres, nos pones en línea normal para que te escuches fuerte y claro, ¿ok? A continuación, ¿cuál es la dinámica? Te voy a dar 5 segundos de la siguiente canción y cuando yo te marque y te diga Ultra 92.5, órale, vas, me tienes que soltar nombre de la canción y a qué, digamos, pues, álbum pertenece. Nombre de la canción, ¿ok? Ultra 92.5, órale, vas. Nombre de la canción y a qué álbum pertenece de Alejandra Guzmán. Va por este pase doble para la Guzmán el próximo 4 de septiembre en el Auditorio Metropolitano como parte de su tour Los que nos quedamos. Nos dice aquí el interventor legal Puerto Cerco y el equipo de promoción. Perfecto, ya están aquí con nosotros checando que todo se dé en tiempo y forma. Así que atención porque vamos con el primero. Solamente te vamos a dar oportunidad de 3 VIPs porque varios quieren llevarse este boleto. Así que a continuación te voy a dejar ya los 5 segundos de la canción que me tienes que decir su título y a qué álbum pertenece. Adelante.
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0: Perfecto, ahí está. Ok, nuevamente para que vean que no soy mala onda, ahí está. Nuevamente los 5 segundos.
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0: Listo. Y decimos. Por el acceso doble para Alejandra Guzmán. Ultra 92.5, adelante. Ultra 92.5, adelante. Ultra 92.5, adelante.
2: Me conoces más de Alejandra Guzmán.
0: Vámonos, incorrecto. Vámonos con el que sigue. Es incorrecta la respuesta. Digo acá. Ultra 92.5, órale vas. Ultra 92.5, órale vas. Ultra 92.5, órale vas. Última oportunidad. Ultra 92.5, órale vas. Ultra 92.5, perdiste tu oportunidad. ¿Por qué nos hacen eso, caray?
3: Ojalá me lleve el diablo.
0: Ok, vamos con el que sigue. Y yo digo... Ultra 92.5, órale, vas. Ultra 92.5, órale, vas. Ultra 92.5, órale, vas. Ultra 92.5, última oportunidad, órale, vas. No te lo puedo creer. ¿Por qué? Pongan atención.
3: Me lleve el diablo.
0: Ok, vamos con el que sigue. Ultra 92.5, órale, vas. Ultra 92.5, órale, vas. Ultra 92.5, órale, vas.
2: Álbum primera fila.
0: ¿Escuchaste algo, puerco terco? No, yo tampoco.
2: Dijimos, como ladrones, el álbum primera fila.
0: Que nos tienen que gritar, ¿verdad? Porque somos, además de locutora más rosa, más sorda, ya saben. Hay que perder el miedo al ridículo. Ultra 92.5, órale, vas.
2: Con ladrones del álbum primera fila.
0: ¿Eso es gritar? No, ¿verdad que no?
2: ¡Con ladrones del álbum primera fila!
0: ¿Qué? Ultra 92.5, órale, vas.
2: ¡Con ladrones del álbum primera fila!
0: Chica, ¿cómo te llamas?
2: Belén Monserrat.
0: Ok, chica, me tienes que gritar. ¿Qué estación de radio te lleva a disfrutar de Alejandra Guzmán en su tour Los que nos quedamos?
2: ¡Ultra 92.5!
0: ¡Échenme un grito, chicas, que acaban de ganar su pase doble para Alejandra Guzmán! ¡Otra vez grito! ¡Híjole, ya se quedaron afónicas! ¡Otra vez grito! Ok, chica, ¿desde qué colonia, zona, junta auxiliar me está sintonizando?
4: De Bosques de San Sebastián.
0: Saludos hasta Bosques de San Sebastián. Muy bien, guapetona, el interventor legal puerco terco te va a mandar todas las indicaciones por mensaje de texto. ¿Estás solita, acompañada? Escucho ahí el coro de las chicas.
4: Acompañada de mis hijos.
0: Ah, ¿cómo se llaman los hijos?
4: Belén e Irving.
0: Ok, muy bien, los tres en coro nuevamente nos tienen que gritar qué estación de radio los lleva a disfrutar de Alejandra Guzmán en concierto con su tour. Los que nos quedamos, una, dos, tres.
2: ¡Ultra 92.5!
0: Perfecto, échenme otro grito de felicidad, una, dos, tres.

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8: Tres de la tarde con 56 minutos y para este viernes, para tu playlist, obviamente vamos a escuchar la nueva e icónica colaboración entre dos grandes divas del pop mexicanas. Estamos hablando de Dana y Belinda. Recientemente lanzaron Dolce Vita y la escuchas aquí en Ultra 92.5. Prende tu radio.
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3: Ya hay fecha para la consulta del convenio de revisión contractual 2026-2028 del sindicato de Volkswagen, que se realizará el 11 de septiembre de 4:30 de la tarde a 11:30 de la noche. La Coordinación General de Protección Civil y Gestión de Riesgo informa que personal de Petróleos Mexicanos del Complejo Petroquímico Independencia realizará este viernes 28 de agosto una quema controlada por parte de las actividades de capacitación. En información nacional, el Gabinete de Seguridad informó la detención de Ana Fiorella N., alias La Tía, líder de una célula delictiva dedicada al tráfico de personas migrantes en la frontera México y Estados Unidos. La Fiscalía General del Estado de Chiapas informó sobre el homicidio del exdiputado local Mario Ballinas Ramos. En información internacional, Trump otorga a la tripulación Artemis II la medalla del Congreso al honor espacial por volar alrededor de la Luna.
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6: Cuatro de la tarde con 2 minutos. Acabamos de escuchar la nueva colaboración entre Dana y Belinda Dolce Vita. Pero ¿sabes qué? Su inicio me recuerda bastante a otra canción. Es una obra maestra de un DJ y productor originario de Papantla, Veracruz, en México. Mira, a continuación te voy a mostrar el inicio de Dolce Vita, tal cual la nueva colaboración de Dana y Belinda. Bueno, pues este inicio me recuerda bastante a una pieza maestra de un DJ y productor mexicano llamado Yo Soy Matt. Sí, porque el inicio me recuerda bastante a un temazo que se llama La Niña del Volcán. Ellas son Belinda y Dana con Dolce Vita. Pero mejor nos vamos con el siguiente temazo de Yo Soy Matt, La Niña del Volcán. Aquí en Ultra 92.5, prende tu radio.
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0: La Chantres al aire.
1: 4:07 PM. ¿Qué les dije? ¿Sí o no? Se parecen bastante. En cuanto escuché la nueva colaboración de Belinda y Dana, dije, es que me recuerda bastante a la niña del volcán. Nuevamente, ahí te va. Este es el inicio de Dolce Vita. Y este es el inicio de La Niña del Volcán, del DJ y productor mexicano, Yo Soy Mar. Pero ahora sí, 4:07 PM en este viernes para tu playlist. Nos vamos ahora con el siguiente estreno. Aquellos millennials de corazón recordamos bastante a Allison, esta increíble agrupación de pop rock mexicana, que por cierto, ¿sabías que el nombre de Allison se supone que el nombre original era All Is On? Pero uno de los integrantes ya confesó que así escribieron el nombre para pues una presentación y el conductor o conductora dijo, en lugar de Allison, los presentó como Allison. Y pues ni modo de corregir al momento de la presentación. Y es así como oficialmente quedaron como Allison. Pues, ¿qué crees? Acaban de lanzar nuevo sencillo y está buenísimo. Buenísimo porque justo nos recuerda a esa primera década 2000era donde tú y yo nos pasábamos las canciones de Allison por Bluetooth o incluso por infrarrojo. Es más, cuando apenas las descargabas por Ares. Así que vamos a escuchar lo más reciente de Allison, Perdido, aquí en Ultra 92.5. ¡Prende tu radio!

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1: En Ultra son las
3: 4:12.
1: Alerta roja.
3: Atención, pruebe tus tiempos si vas hacia la avenida 7 Poniente, porque presenta ligera carga vehicular desde la avenida 16 de septiembre hasta la altura de la avenida 11 Sur. Maneja con precaución.
1: Este fue el monitor vial de Ultra. 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
15: 4 de la tarde con 20 minutos. 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Final round. Ve preparando tu voto al 2226-535615, porque hoy tenemos una tremenda efeméride pop en el mundo del rap y del R&B. Un día como hoy, 28 de agosto, pero del año 2012. Hace 14 años, este increíble rapero, cantante, productor estadounidense lanzaba el que sería uno de sus más grandes éxitos, y yo recuerdo que este temazo, híjole, me recuerda muchísimo a mi etapa universitaria. Te estoy hablando del icónico rapero Macklemore, anteriormente conocido como Profesor Macklemore. Este rapero estadounidense y además el vocalista de este dúo, Macklemore and Ryan Lewis, bueno, este dúo de Seattle, lanzaban tremendo temazo que es Drift Shop.

Hace 14 años veíamos al mundo del rap y del R&B sucumbir así ante este temazo de Macklemore. Mira, a lo mejor tú no ubicas el nombre de este dúo o de esta agrupación, pero estoy segura que mínimo dos veces en tu vida escuchaste este temazo en el año 2012. Se cumplen 14 años de Drift Shop.

del pop, R&B y un poco del rap. Bueno, opción número 2, haciéndole frente a Drift Shop, tenemos a este increíble cantante, compositor, bailarín, también de Estados Unidos, pero él es de Florida. Estamos hablando de Jason Derulo con tremendo temazo. Esto es Talk Dirty. 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Sí, recuerdas a Jason Derulo, ¿verdad? Porque siento que hay un artista del R&B que también tiene todas las vibras de la segunda década de los 2000, por allá del 2010 al 2015. Y ese es Jason Derulo, opción número 2 con Talk Dirty.

Empezamos a preparar votos al 2226-535615. Ya está aquí el interventor legal Puerco Terco. Y mira, no te preocupes, porque sé que a veces hay temazos que no conoces. Vota por el que te guste más, por el que te llamó más la atención, por el que el sonido, el ritmo, la letra te cautivó más. Nuevamente, ahí te va. Opción número uno, tenemos a Macklemore y también a Ryan Lewis, quienes hace 14 años, un día como hoy, soltaban tremendo temazo con Drift Shop. 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O tú prefieres la opción número 2, él es Jason Derulo, también con tremendo temazo del R&B y del pop, esto es Talk Dirty.

22-26-53-56-15, ese es nuestro WhatsApp de cabina para que me hagas llegar tu voto. Recuerda que el interventor legal es un puerco, muy terco, y nos dice que los votos son válidos únicamente por audio, sal 22-26-53-56-15. En este Marranavajas de fin de semana, viernes, para tu playlist, ¿qué temazo te gusta más? ¿Cuál te llama más la atención? ¿Cuál dices tú? Con este me quedo, con este puedo acompañarme mientras ando manejando, ando preparando el precopeo, me estoy maquillando o estoy haciendo el quehacer. 4 de la tarde con 24 minutos, vámonos con más música mientras. Ahora llega la agrupación británica de los chicos de Jungle, Sunshine, y de regreso vamos a escuchar tus votos. Yo soy Carla Chantrés, la locutora verde más rosa de Ultra 92.5. Volvemos.

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18: ¡Finish it! El tiempo por Coterco, 4 de la tarde con 37 minutos, pues ya nos vamos rápidos y furiosos. ¿Cómo es en español castellano? A todo gas. Nos vamos a todo gas ya con los votos para esta amarranavajas. Te recuerdo rapidísimo, tenemos tremenda efeméride pop en el mundo del R&B y también del rap. Un día como hoy, 28 de agosto, pero del año 2012. Hace 14 años, este dúo de raperos Macklemore y también Ryan Lewis lanzaban el que sería su más grande éxito. Opción número uno tenemos Drift Shop.
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0: Con toda la actitud, con todo el swag, mientras estás ruleteando por la ciudad, escuchándome en el transporte público o en el negocio. Ahí está. Esa es nuestra primera opción. Pero ¿qué crees? Del otro lado del ring, opción número 2, cantante, compositor, productor, rapero de Florida. Tenemos a Jason Derulo con Talk Dirty. Talk Dirty to me. Y no te preocupes, si no conoces ninguna de las dos canciones, tú nada más vota por aquella que te llamó más la atención, que te gustó más el beat. Ya tenemos suficientes votos, interventor legal puerco terco. Rapidísimo, tenemos bastantes saludos pendientes. Tenemos aquí al buen Faidor Locochón, que le quiere mandar felicitaciones a Cecilia Ramírez, que nos escucha hasta Hidalgo. Eso es todo, Ceci. Saludos también para ti, Faidor Locochón. Aquí tenemos a Lau Guapetona, que dice, yo voy con el 1, espero gane. Esperemos que sí, chica, porque ya llegó el chico del cocazo. Hola.
1: Hola, Carlita, buenas tardes.
0: ¿Qué onda, chico?
1: Órale, Carlita.
0: Órale, cocazo.
1: Carlita, vámonos por la opción número 2, Carlita.
0: Ah, eso es todo.
1: Solo porque me hizo acordarme del anterior intro de las musas.
0: Eso.
1: Ese sax.
0: Primero voto para Jason Derulo con Talk Dirty. Aquí tenemos a... Hola.
2: Buenas tardes, Carlita.
0: ¿Qué onda, Ángel?
2: Con la opción número 2.
0: No. Ok, segundo
2: ahora sí,
0: voto.
2: Un poco complicado escoger.
0: ¿Verdad, verdad? Segundo voto para Jason Derulo. Charlie.
3: Hola, Carlita. Muy buenas
0: ¿Qué
3: tardes.
0: ¿Qué onda, Charlie?
3: Excelente programa.
0: Gracias,
3: ya
0: Charlie.
3: Ya vine por mi... Ultra Kit. Está increíble.
0: Ay, sí, todo. Felicidades a Charlie, uno de nuestros ganadores del Ultra Kit, que por cierto, les recordamos, aún tienes tiempo. 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Hasta las 5 de la tarde estamos recibiendo a las dos últimas personas. Felicidades, Charlie, por ser uno de nuestros ganadores, ¿eh? Te manda puercazo el puerco terco. Aquí tenemos a...
4: Carlita, vamos a votar por la opción número 1.
0: Ok, ok. Eso quiere decir que primer voto para Drift Shop. Este también es un temazo, ¿eh? Aquí tenemos a...
5: Hola, Carlita, buenas tardes.
0: ¿Qué onda, chico?
5: ¿Estás?
0: Buenas, muy bien, ¿y tú?
5: Oye, las dos son muy buenas rolas.
0: Pero...
5: Pero yo me voy por la número 1.
0: Uy, chico,
5: saludos,
0: tú sí le
5: Carlita,
0: sabes.
5: Buen día.
0: Saludos, chico, y te manda besote y puercazo. El puerco terco lo acabas de empatar, chico. Segundo voto. Aquí tenemos a... ¿Cómo estás, Irving?
6: ¡Ey, ey, Carly!
0: ¿Cómo
6: tardes.
0: Estás?
6: Sí, que mañana va a llover, quién sabe. Vamos a votar por la casilla número 2.
0: La casilla número 2.
6: Que ya salió del trabajo.
0: Eso es todo. Y tercer voto entonces para Jason Derulo con Talk Dirty. Aquí tenemos a Luis. Hola, Luis.
7: Chispas, Carlita. Ahora sí me la pusiste complicada.
0: ¿Cómo estás, Luis?
7: Con ambas.
0: Con esa voz de Optimus Prime.
7: Llegaba yo bien emocionado y contento en mi primer carro a la prepa.
0: ¡Ay, chico!
7: Pero me quedo con Jason Derulo.
0: Jason
7: Derulo. Más porque con el buffer suena más chido.
0: Sí.
7: Saludos.
0: Saludos, chico Luis. Terminación 5399. Jason Derulo le das el cuarto voto. Si a ti te gustan los temazos que suenan muy bien en buffer, te recomiendo bastante unos temazos de T-Pain y también de Lil Jon. Que bueno, igual y más adelante aquí los ponemos en la zona más pop friendly. A ver, acá tenemos a Paul DJ.
8: Hola, Carlita. Buenas
0: ¿Qué
8: tardes.
0: ¿Qué onda, chico?
8: Yo por la opción número 1. Saludos.
0: La opción número 1. Tercer voto para Drift. Drift Shop de Macklemore y Ryan Lewis. Pero llega el último audio, aquí tenemos a...
9: Hola, Carlita, buenas
0: tardes. ¿Qué onda, chico? ¿Cómo estás?
9: No me has saludado, ¿eh?
0: Saludos, ¿cómo estás, chico?
9: Mi voto es por la opción 1.
0: La opción número 1 lo acabas de empatar, no lo puedo creer, lo acabas de empatar, así que a continuación, el primer audio que llegue en este momento, ya, realiza el desempate. Están empatados con 4 votos cada una, opción número 1, este es el temazo de Drift Shop, que es un temazo, súbele. O tú prefieres la opción número 2, Jason Derulo con Talk Dirty. Talk Dirty to me. primer audio que llegue en este momento al 2226-535615 realiza el desempate y ya llegó. Y el ganador es...
10: Carlita, licenciado Puercoterco, opción número uno. Con esa nos vamos.
0: Perfecto, saludos. Chico. Saludos, chico. Híjole, qué dolor. Jason Derulo, serás un increíble cantante, bailarín, compositor de Florida, Estados Unidos. Habrás lanzado tremendo temazo de Talk Dirty, pero eres el rival más débil. Adiós. Flawless victory. Sas, ¿pero qué crees? Bien merecido. 4:43 PM, la tremenda efeméride pop de hoy ha ganado en este Amarra Navajas. Cantante, compositor, vocalista del dúo Macklemore and Ryan Lewis, un día como hoy, 28 de agosto, pero del año 2012, hace 14 años, lanzaban Drip Shop y acaba de ganar en este Amarra Navajas. Y los escuchas aquí, en Ultra 92.5, prende tu radio.
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9: Cuatro de la tarde con 53 minutos. Llega el momento de despedirme y este Ponte Pilas está dedicado para todos los abuelitos y abuelitas en su día. Hoy, Día del Abuelo, te quiero recordar que los abuelos, las abuelas, son el puente vivo entre lo que fuimos y lo que seremos. Nuestros abuelos, abuelas, son un reflejo entrañable de nuestro propio futuro en el espejo del tiempo. A menudo olvidamos que detrás de sus canas y su paso pausado hubo jóvenes, niños, llenos de travesuras, sueños y tropiezos que hoy los formaron. Su sabiduría no es más que la suma de esos errores superados y lecciones aprendidas, convertidas hoy en un refugio de paciencia para nosotros. Así como ellos dedicaron sus mejores años a criar generaciones con entrega y desvelo, hoy les corresponde habitar un espacio de tranquilidad, plenitud y paz. Cuidar de las personas de la tercera edad y tenerles paciencia es un acto de profunda justicia y gratitud con quienes ya entregaron su tormenta al pasado. Permitirles descansar y disfrutar de su tiempo sin la presión de la crianza, pues ajena, es devolverles un poco del amor que sembraron. Un abrazo y un reconocimiento a todos los abuelitos y abuelitas hoy en su día y un beso eterno a aquellos abuelitos y abuelitas que ya nos acompañan desde el cielo. Al final del camino, honrar a nuestros abuelos y abuelas es reconocernos a nosotros mismos en distintas etapas de la vida.

Así que este fin de semana, a consentir a ese abuelo y abuelita. Te recuerdo, al final del camino, honrar a nuestros abuelos es reconocernos a nosotros mismos, a nosotras mismas, en distintas etapas de la vida. ¡Feliz Día del Abuelo y ponte pilas!

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1: 4:56 PM. Ahora sí llega el momento de despedirme, pero yo regreso en punto de las 8:00 PM con tu par nocturno, Los Solucionistas. Síguenos en redes sociales, Facebook, Instagram, X. Nos encuentras como Ultra 92.5. A mí me encuentras en todas las redes sociales como Carla Chantrés, Carla con K y el Chan como se escucha el apellido. No Chan 1, no Chan 2. ¿Qué sigue después del Chan 2? Pues el Chan 3. Yo soy Carla Chantrés y me despido recordándote que en esta vida hay que tener más ganas que miedo. Te quedas en Ultra 92.5 y bonito fin de semana.

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4: Ya hay fecha para la consulta del convenio de revisión contractual 2026-2028 del sindicato de Volkswagen, que se realizará el 11 de septiembre de 4:30 de la tarde a 11:30 de la noche. La Coordinación General de Protección Civil y Gestión de Riesgo informa que personal de Petróleos Mexicanos del Complejo Petroquímico Independencia realizará este viernes 28 de agosto una quema controlada por parte de las actividades de capacitación. En información nacional, el Gabinete de Seguridad informó la detención de Ana Fiorella N., alias La Tía, líder de una célula delictiva dedicada al tráfico de personas migrantes en la frontera México y Estados Unidos. La Fiscalía General del Estado de Chiapas informó sobre el homicidio del exdiputado local Mario Ballinas Ramos. En información internacional, Trump otorga a la tripulación Artemis II la medalla del Congreso al honor espacial por volar alrededor de la Luna.
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